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4: Estas son las tres noticias más importantes de Yariguíes. La atención para la seguridad en el corredor estudiantil de Barranca Bermeja continúa. La comunidad denunció que varios habitantes en condición de calle fueron trasladados al parque frente al CAS, donde según líderes del sector se han presentado comportamientos agresivos e intimidaciones. Además, trabajadores de Veolia habrían sido amenazados mientras realizaban la recolección de residuos. La reactivación de Puerto Voluntad empieza a generar expectativas en Barranca Bermeja. Desde Pro Barranca Bermeja y la Cámara de Comercio aseguran que la puesta en marcha de este terminal impulsará el empleo, el comercio, la industria y el transporte, fortaleciendo el desarrollo económico del Magdalena Medio. Un nuevo golpe contra los grupos armados ilegales se registró en Santander. Tropas del ejército y el Gaula de la policía hallaron un depósito clandestino de las autodefensas conquistadoras de la sierra, esto en zona rural de Río Negro. Durante la operación fueron incautadas más de 1,000 municiones, proveedores para fusil, chalecos y equipos de comunicación.
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1: Las 9 en punto.
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3: Estas son las tres noticias más importantes de Yariguíes. La atención para la seguridad en el corredor estudiantil de Barranca Bermeja continúa. La comunidad denunció que varios habitantes en condición de calle fueron trasladados al parque frente al CAS, donde según líderes del sector se han presentado comportamientos agresivos e intimidaciones. Además, trabajadores de Veolia habrían sido amenazados mientras realizaban la recolección de residuos. La reactivación de Puerto Voluntad empieza a generar expectativas en Barranca Bermeja. Desde Pro Barranca Bermeja y la Cámara de Comercio aseguran que la puesta en marcha de este terminal impulsará el empleo, el comercio, la industria y el transporte, fortaleciendo el desarrollo económico del Magdalena Medio. Un nuevo golpe contra los grupos armados ilegales se registró en Santander. Tropas del ejército y el Gaula de la policía hallaron un depósito clandestino de las autodefensas conquistadoras de la sierra, esto en zona rural de Río Negro. Durante la operación fueron incautadas más de 1,000 municiones, proveedores para fusil, chalecos y equipos de comunicación.

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4: Estas son las tres noticias más importantes de Yariguíes. La atención para la seguridad en el corredor estudiantil de Barranca Bermeja continúa. La comunidad denunció que varios habitantes en condición de calle fueron trasladados al parque frente al CAS, donde según líderes del sector se han presentado comportamientos agresivos e intimidaciones. Además, trabajadores de Veolia habrían sido amenazados mientras realizaban la recolección de residuos. La reactivación de Puerto Voluntad empieza a generar expectativas en Barranca Bermeja. Desde Pro Barranca Bermeja y la Cámara de Comercio aseguran que la puesta en marcha de este terminal impulsará el empleo, el comercio, la industria y el transporte, fortaleciendo el desarrollo económico del Magdalena Medio. Un nuevo golpe contra los grupos armados ilegales se registró en Santander. Tropas del ejército y el Gaula de la policía hallaron un depósito clandestino de las autodefensas conquistadoras de la sierra, esto en zona rural de Río Negro. Durante la operación fueron incautadas más de 1,000 municiones, proveedores para fusil, chalecos y equipos de comunicación.
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1: Pavel, ¿qué hora es? 3 de la mañana.

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5: Las 5:02.
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0: Así estamos en la casa de Dios a través de los 102.7. 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Bienvenidos al Café Informativo de Yariguíes a través de los 102.7, la emisora que se escucha más. En ese día jueves, sexto día de ese mes de agosto, para todos nuestros amigos que están conectados a través de la emisora que se escucha más, miles y miles de bendiciones en ese nuevo amanecer. Yo soy Carlos Casañeda. En instantes estaré con nuestra compañera Olga Celis entregándoles a ustedes la más completa información de Barranca Bermeja, el Magdalena Medio, Colombia y el mundo, como usted lo merece, para estar de la manera más y mejor informada. Comenzamos, Barranca Bermeja, ¿cómo amaneces? Sonríele a la vida. Entrega absolutamente todas tus cargas en las manos del que todo lo puede, del que todo lo ve, y verás que las cosas empezarán a salir de la manera como tú deseas. Y si no, también agradécele, porque de algo te estaba librando. 26 grados centígrados en ese momento la temperatura para el puerto petrolero. Hay un leve chubasco o sereno, como usted le quiera llamar, en diferentes sectores de Barranca Bermeja. Me dice por acá Lideán que la temperatura máxima que tendremos el día de hoy es solamente de 33 grados centígrados. Y según me manifiesta por acá, tendremos todo el día nublado. Vamos a ver si se da esa condición para el puerto petrolero. Para nuestros amigos de Bucaramanga también le informamos que hoy tienen 21 grados centígrados, sensación térmica de 24. Dice que tendrán lluvias dispersas después de las 10 de la mañana en diferentes también sectores de la ciudad bonita. Regalamos también en ese momento para todos nuestros amigos que están conectados con nosotros en Bucaramanga y su área metropolitana. ¿Cómo está el pico y placa para el día de hoy? Pico y placa para Bucaramanga y su área metropolitana. No pueden transitar vehículos particulares y motocicletas cuyo último dígito de la placa sea 3 y 4. Repito nuevamente, 3 y 4, el pico y placa para Bucaramanga y su área metropolitana. De inmediato le damos más cordial bienvenida a Olga Celis, que está ya con nosotros en esa jornada informativa. Olga, muy buenos días para ti, ¿cómo estás?
1: Hoy es jueves 6 de agosto, saludarlos a esta hora de la mañana. Carlos, muy pero muy buenos días por supuesto para todos nuestros oyentes quienes ya empiezan a conectarse a través de nuestra emisora Yariguíes y por supuesto a través de nuestras diferentes plataformas digitales. Iniciamos esta mañana este recorrido informativo contándoles a ustedes los hechos que han sido noticia a nivel internacional, a nivel nacional y por supuesto a nivel regional. Gracias por estar siempre conectados con nosotros a través del Café Informativo de Yariguíes y por supuesto saludar a quienes nos reportan sintonía desde muy temprano en las diferentes comunas del puerto petrolero, a quienes también ya están preparándose para salir a sus lugares de trabajo, a los conductores, por supuesto, del Poder Amarillo, y a cada uno de ustedes. Gracias por continuar con nosotros y por seguir con nosotros, y por supuesto, quédense con el Café Informativo de Yariguíes.
0: Enviamos un abrazo muy especial también a todos nuestros amigos que están conectados con nosotros en las diferentes plazas de mercado. Plaza Central, Plaza Torcoroma, nuestros amigos de la Plaza Satélite. Gracias por estar ahí con nosotros siempre y permanentemente. Nuestros amigos de El Gran Mercado Pesquero. Gracias por estar con los 102.7 de la emisora que se escucha más. A todos nuestros amigos que están laborando fuertemente también en las diferentes centros de confecciones, personas que ya están madrugando, como mi señora Marta Arriola, a quien le envío un abrazo y un beso inmenso. Gracias por estar ahí en sintonía desde bien temprano con el Café Informativo de Yariguíes. De inmediato nos vamos con los principales hechos que enmarcan la agenda a nivel departamental. Y usted se entera escuchando el Café Informativo de Yariguíes.
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0: Mucha atención, esa es una noticia de último minuto en Yariguíes 102.7 en el Café Informativo de Yariguíes. No da tregua esta situación con los habitantes de calle en Barranca Bermeja. Hace instantes, hace contados minutos, fue aprehendido en flagrancia un habitante de calle intentando entrar a un local comercial ubicado en la Floresta Baja, conocido como la Rueda Market, ahí en la Floresta Baja sobre la calle 36. El habitante de calle estaba intentando ingresar al establecimiento utilizando una varilla de construcción. ¿De dónde pudo haber tomado esa varilla de construcción? Con esa misma varilla de construcción estaba literalmente tumbando todo lo que tiene que ver con el muro externo de la parte de abajo de los vidrios para intentar ingresar al establecimiento. Por fortuna, habitantes de la zona se dieron cuenta de la situación, alertaron a las autoridades y ese habitante en condición de calle fue aprehendido. Pero repito, no da tregua esa situación con los habitantes de calle, con todos los comerciantes del sector de la 36. Nuevamente fue aprehendido un habitante de calle intentando ingresar a un local comercial en el sector de la Floresta Baja. Es una noticia en desarrollo y usted se entera escuchando el Café Informativo de Yariguíes.
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0: Olga Celis, ¿qué más noticia a nivel regional?
1: Bueno, y a esta hora en noticias regionales vamos a hablar un poco frente a ese decreto que ha sacado la Quinta Brigada, donde da a conocer la suspensión del porte de arma en su área de operaciones con ocasión precisamente a la posesión presidencial que se realizará mañana 7 de agosto. La medida regirá desde las 0 horas del jueves 6 de agosto hasta las 6 horas del domingo 9 de agosto. Muy importante tener en cuenta entonces este decreto que ha expedido la Quinta Brigada por el tema de suspensión del porte de armas en su área de operaciones. Esto se da en cumplimiento de las disposiciones adoptadas a nivel nacional para fortalecer todo el tema de la seguridad durante este importante evento en el país. También se conoció que con el propósito de contribuir al mantenimiento del orden público y también para garantizar las condiciones de seguridad en ocasión de la posesión presidencial, la Quinta Brigada pues del Ejército Nacional expidió la resolución número 6468, esta emitida el 4 de agosto del 2026, mediante la cual se ordena la suspensión general del porte de armas de fuego y armas traumáticas en toda su área de operaciones en el departamento de Santander y norte de Santander. Escuchemos un poco qué dice el señor comandante de la Quinta Brigada frente a este tema.
4: La Quinta Brigada, a través de la resolución 6468 del 4 de agosto del 2026, suspende temporalmente el porte de armas de fuego y armas traumáticas en 95 municipios del área de operaciones de la Quinta Brigada. Esto en el marco de la posesión presidencial que se realizará el próximo 7 de agosto. La medida entrará en vigencia desde las 00 horas del día jueves del 6 de agosto hasta las 06 horas del día 9 de agosto del 2026. El propósito de esta restricción surge de las medidas adoptadas desde el Gobierno Nacional con el fin de contribuir al mantenimiento del orden público y velar por la seguridad de la región. Invitamos a toda la ciudadanía a acatar esta medida y evitar inconvenientes con las autoridades. Asimismo, recordarles que están habilitadas las líneas 107 y 147 para denunciar cualquier hecho que afecte a la seguridad.
1: Esta medida regirá en los 87 municipios del departamento de Santander, pero además en los municipios de Aguachica, Gamarra, San Alberto, San Martín y Río de Oro, esto en el sur del Cesar. Asimismo, estará rigiendo en Cáchira y La Esperanza, en norte de Santander, y también en el municipio de Yondó, Antioquia.
0: Ya son las 5 de la mañana, 17 minutos en todo el territorio. Mucha atención porque hay alarma en Santander por tosferina. 84% de los casos son en niños. El departamento de Santander ya registra 48 casos de contagios de la enfermedad tosferina en lo que va de ese 2026. Se trata de una enfermedad que es altamente contagiosa y que se presenta en un cuadro respiratorio causado por una bacteria. Sin embargo, lo que más preocupa a las autoridades no es el número de casos, sino la alta proporción de los principales contagiados, los menores de edad. Así lo dio a conocer la Secretaría de Salud de Santander en un reporte que reveló que solo en la primera infancia, es decir, de los 1 a los 5 años, concentran el 84,1% de los casos. Comillas, la información epidemiológica evidencia que la población infantil continúa siendo la más vulnerable, explica como tal la entidad. En ese sentido, según desagregado de las cifras oficiales, los menores de un año representan el 44,2% de los casos confirmados, mientras que los niños entre 1 y 4 años concentran el 34,9%. Según explican expertos, la enfermedad originada por la bacteria Bordella pertussis causa fuertes complicaciones en los menores de edad, pudiendo presentar casos de alta mortalidad. En el mismo sentido, coincide el secretario de Salud Departamental, Edwin Prada, que manifestó, según estos grupos tienen mayor riesgo de desarrollar complicaciones graves, por lo que la vacunación oportuna y la consulta médica temprana son fundamentales para prevenir desenlaces severos, explicó. Las autoridades insisten en la vacunación en los niños como clave para la prevención. La dependencia también presentó los municipios con más casos reportados y sacó un alto número de contagios en las comunidades indígenas. Del total de los 48 contagios de ese año, 28 corresponden a personas pertenecientes a las comunidades indígenas, en mayor medida a la comunidad de Agua Blanca, que se encuentra ubicada en los municipios de Cerrito y Concepción. Así las cosas, los municipios que más han presentado personas con esta enfermedad son Cerrito con 21 casos, Concepción con 7, Bucaramanga y Florida Blanca con 5 casos cada uno, Girón con 2 contagios, así como Lebrija, Piedecuesta y Vélez, que a la fecha solo han reportado un solo caso cada uno. Comillas, estos territorios se han fortalecido las acciones de vigilancia epidemiológica, búsqueda activa de casos y seguimiento de los contactos para interrumpir la transmisión de la enfermedad, reiteró el funcionario de la gobernación. Las autoridades invitan a estar atentos a los síntomas para acudir a la red de salud lo antes posible. Esa enfermedad provoca episodios de tos intensa que dificultan la respiración. Además, pueden causar fiebre y, en los casos más graves, insuficiencia respiratoria. Comillas, hay que consultar de inmediato a los servicios de salud ante la presencia de síntomas compatibles con la enfermedad, concluyó el secretario de Salud de Santander.
1: Y contarles un poco a esta hora de la mañana, Carlos y oyentes, todo lo relacionado al tema de la importancia que ha traído la reactivación nuevamente de Puerto Voluntad. Anteriormente era Puerto Impala. Hemos venido hablando de esta importante empresa que llega nuevamente a Barranca Bermeja. Pues decirles que empieza ya a generar todo ese tema de expectativa desde Pro Barranca Bermeja, desde la Cámara de Comercio y desde diferentes entidades, pues ya aseguran que la puesta en marcha de este terminal impulsará todo el tema del empleo, pero además también el comercio, la industria y el transporte, fortaleciendo así todo el tema del desarrollo económico para la región de El Magdalena Medio. Escuchemos un poco qué dijo en entrevista para Yariguíes la directora de Pro Barranca Bermeja, Susana Mesa, frente a este importante tema.
5: Bueno, realmente esto impacta a toda la economía local, o sea, partiendo del sector industrial, nuestros metalmecánicos, nuestros ingenieros, por lo que les digo, el foco en temas férreos que ellos traen, pero también los de transporte, por todo el enfoque logístico y, por supuesto, comercio, que en la medida en que haya una dinámica económica, es decir, que haya empleo, pues por supuesto nuestros barranqueños van a tener pues más dinero en sus bolsillos, que van a poder ir a los restaurantes, van a ir a poder comprar en Barranca Bermeja. Entonces, sí, se espera realmente que esto genera una dinámica económica importante en la ciudad.
6: Desde Pro Barranca Bermeja, ¿cuál es la visión que se tiene en el marco de la llegada de Puerto Voluntad?
5: Bueno, por un lado, pues acompañar a esta empresa para que todo este proyecto, para que su instalación, para que su llegada a la ciudad sea lo más amena posible, sea lo más cercana y también facilitarles como todo el camino, pero adicional, acompañar a que se desarrollen este tipo de proyectos que, como lo decía hace un momento, que van a ayudar a esa diversificación económica o van a ayudar a que nos convirtamos realmente en un nodo logístico multimodal. Y aquí pues hago otro paréntesis y una invitación, es el compromiso de todos a que esto funcione para Barranca Bermeja, por parte incluso de empresarios del departamento, empresarios locales, a que empiecen a contemplar mover su carga a través del río, a través del tren y realmente empezar a promovernos como ese centro logístico que tanto soñamos.
1: Ahí conocíamos un poco frente al pronunciamiento que realiza Susana Mesa con relación a la importancia de la puesta nuevamente en funcionamiento y de su reactivación de Puerto Voluntad en Barranca Bermeja. También decirles que el ministro de Minas y Energía pues destacó la importancia de este proyecto que busca convertir a la ciudad en un eje logístico estratégico para el país. Así las cosas, ya Puerto Voluntad está en Barranca Bermeja y lo más importante es que gradualmente vienen realizando el llamado a los trabajadores que hacían parte del Puerto Impala.
0: Ya son las 5 de la mañana, 24 minutos en el Café Informativo de Yariguíes. Mucha atención porque capturan a 7 presuntos integrantes de una red de microtráfico en Florida Blanca. Un operativo contra el microtráfico en el

0: Ingresaron a una vivienda con la intención de esconderse, lo que dio inicio a un operativo de cierre perimetral para impedir su fuga. Uno de los implicados escapó por los techos de las viviendas vecinas. Sin embargo, fue localizado y capturado minutos después. Durante el registro del inmueble fueron encontrados otros 4 sospechosos, además de sustancias estupefacientes listas para su comercialización, un arma neumática, un revólver neumático modificado, 6 teléfonos celulares y otros elementos que serán analizados dentro de la investigación. En total fueron capturados 6 hombres de 18, 21, 23, 24, 26 y 27 años y una mujer también de 27 años, quienes quedaron a disposición de la Fiscalía General de la Nación por los delitos de fabricación, tráfico, porte o tenencia de armas de fuego y tráfico, fabricación o porte de estupefacientes. Como resultado del procedimiento fueron incautadas 3 armas de fuego, un arma traumática, un revólver neumático modificado para aumentar su letalidad, 2 kilogramos de marihuana distribuidos en 68 paquetes, 49 cigarrillos artesanales de marihuana, 500 gramos de base de coca y 6 teléfonos celulares, elementos que representan un nuevo golpe a las estructuras dedicadas al tráfico de drogas en Florida Blanca. Las autoridades continúan con las investigaciones para establecer si los capturados hacen parte de una organización dedicada al expendio de estupefacientes en ese municipio y determinar el origen de las armas incautadas.
1: En otro campo o informativo regional, vamos a hablar un poco frente al tema de la vía entre San Gil y Bucaramanga, pues el Instituto Nacional de Vías Sin Vías avanza en un plan de intervención para estabilizar el kilómetro 53 de la vía que comunica de San Gil hacia Bucaramanga en el sector de Pescadero, luego de que una creciente súbita del río Chicamocha provocara la socavación de la banca y también obligara a restringir todo el tema del paso de vehículos de carga pesada. Pues así las cosas, las obras de mitigación se desarrollan en 3 frentes. El primero de ellos, la construcción de un enrocado con grandes rocas para proteger la base del talud, la adecuación de un canal en piedra que permitirá de redirigir todo el tema del cauce del río y disminuir también la presión sobre la vía, y la construcción de un jarillón, además del recubrimiento del talud, para reducir todo el tema de la erosión que está siendo causada por las lluvias. Según el director operativo de Invías, William Molano, esta primera fase de mitigación estaría lista aproximadamente en 2 semanas. Mientras tanto, el tránsito continuará habilitado por un solo carril para vehículos livianos, buses y camiones de menor tonelaje, mientras que las tractomulas y vehículos de carga pesada seguirán con restricciones.

0: Ya son las 5 de la mañana, 28 minutos en todo el territorio. Gracias a todos los que continúan en sintonía de los 102.7. Un abrazo para todos nuestros amigos conductores que hacen parte de la ruta 102.7, que están en las diferentes empresas como Copsen, Cotaxi, Cochoferes, Transan Silvestre, nuestros amigos de Traslami también. Un abrazo inmenso para todos y cada uno de ustedes, muchachos, muchachas también. Gracias por estar con nosotros a través de la emisora que se escucha más. Vamos en ese momento con el desarrollo de los principales hechos que enmarcan la agenda a nivel nacional. 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
0: Olga Celis, ¿qué es noticia a nivel nacional a esa hora?
2: Carlos oyentes, a esta hora de la mañana, ya luego de nuestra primera taza de café, vamos entonces a conocer un poco frente a las noticias nacionales. Y tiene que ver con la firma de la ley que cambiará el sistema de donación de órganos en el país. Esto pues con el objetivo de mejorar la disponibilidad de órganos para los miles de pacientes que están en lista de espera para realizarse un trasplante. Este proyecto de ley

0: impulsado por los congresistas Paloma Valencia y Alejandro García, fue radicado en el Senado de la República en el 2024 y en este 2026 ya recibió su aprobación final. Escuchemos un poco qué dice la senadora Valencia con relación al tema. Esta ley es muy importante.
1: Queremos contarles que se acaba de aprobar nuestro proyecto para fomentar la donación de órganos. Y esto es fundamental, porque en Colombia, de cada 1 millón de colombianos que hay, solamente 7.4 están donando sus órganos. Y tenemos más de 4.000 personas inscritas esperando un órgano. Donar es la manera de salvar la vida de alguien que está vivo con el órgano de alguien que ya murió.
0: Esta ley es muy importante porque Colombia tiene una tasa de donantes de órganos muy baja en comparación con otros países de la región. Mientras en el país hay 7.4 donantes por cada 1 millón de habitantes, países como Brasil, Argentina y Uruguay superan los 18.
2: Cinco de la mañana, 31 minutos a través de los 102.7. Estás conectado con el café informativo de Yariguíes. Ahora nos disponemos a tomarnos otra taza de café. Hacemos una breve pausa y estaremos con la continuación del desarrollo de los principales hechos que marcan la agenda a nivel nacional. 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
2: Continuando con los principales hechos que marca la agenda a nivel nacional, mucha atención si usted es usuario de patinetas eléctricas, bicicletas con asistencia o ciclomotores, debe prepararse para un cambio significativo en la forma en que se moviliza por las ciudades del país. El Ministerio de Transporte ha oficializado una nueva reglamentación que busca poner orden al vacío normativo que en el que operaban esos vehículos, estableciendo obligaciones claras que deberán cumplir para evitar sanciones y, sobre todo, para garantizar su seguridad y la de los demás actores viales. Esa decisión surge como respuesta al acelerado crecimiento de esta alternativa de movilidad, cuya popularidad ha superado la velocidad de las leyes existentes. Sin embargo, ese número y este aumento en el uso también ha traído consigo una preocupación creciente por los accidentes de tránsito. Por ejemplo, solo en Bogotá, durante el año 2025 se registraron 6 fallecimientos relacionados con ese tipo de vehículos, evidenciando una vulnerabilidad de quienes los conducen, especialmente cuando se exceden los límites de velocidad. Escuchemos qué dijo la ministra de Transporte, María Fernanda Rojas, al respecto de esa oficialización, esa reglamentación en cuanto al uso de las patinetas eléctricas.
8: Agradeciéndoles enormemente todo el trabajo realizado. Sé que
9: esto ha sido un esfuerzo de meses de trabajo desde antes de que saliera la ley, porque emitimos conceptos y demás, tener las mejores reglas de juego, no solo para quienes usan estos vehículos eléctricos de movilidad personal urbana, sino para todos los sectores viales. Incluso aquí en el equipo hay ciclistas, gente que también, pues todos somos peatones y peatonas, gente que conduce distintos vehículos. Entonces, pues qué bueno ya poder dar este parte positivo de un gran trabajo que ha hecho este equipo. Pues es natural que ya cuando nos vamos, que además tenemos que dejar informes, etcétera, toda la gestión, pues estemos con este nivel de trabajo. Muchísimas gracias. Sé que aquí hay déficit de horas de sueño y de horas de descanso, pero realmente se ha hecho una labor muy importante que le va a dar seguridad en las vías, en las ciclorrutas, etcétera, a las personas que usan esta movilidad eléctrica, pero también a quienes usan otros modos y medios de transporte. Muchas gracias.
2: Mucha atención, porque a partir de ahora deberá estar muy atento al velocímetro de su vehículo. La nueva normativa establece que cuando usted transite por la infraestructura de ciclorrutas, la velocidad máxima permitida será de 25 kilómetros por hora. Esa medida busca proteger tanto a los ciclistas convencionales como a los peatones que interactúan en estos espacios. Si usted decide circular por los carriles mixtos, por las vías urbanas, podrá alcanzar una velocidad máxima de 40 kilómetros por hora. No obstante, debe tener muy claro que queda prohibido transitar por los andenes, ya que estos espacios son exclusivos para los peatones. Asimismo, no podrá circular en esos vehículos livianos por las carreteras nacionales que se encuentran fuera del perímetro urbano. Además, es importante que sepa que las autoridades locales tienen como tal la potestad de prohibir su paso por puntos críticos o tramos específicos de la ciudad si así lo consideran necesario por razones de seguridad. Para que usted pueda operar esos vehículos legalmente bajo el nuevo marco normativo, debe cumplir con ciertos requisitos técnicos y personales. En primer lugar, la edad mínima establecida para conducir esos vehículos es de 16 años. En cuanto a las especificaciones del equipo, si utiliza las ciclorrutas, su vehículo no puede superar los 60 kilogramos de peso. Adicionalmente, la potencia de estos motores eléctricos no debe exceder los 1000 vatios. Estas restricciones técnicas buscan asegurar como tal que los vehículos que comparten espacio con las bicicletas convencionales no representen un riesgo desproporcionado por su masa o fuerza motorizada. Además, los usuarios tendrán la obligación de portar elementos de seguridad de manera permanente. El uso de casco es obligatorio en todo momento mientras se encuentre en movimiento. Además, su vehículo deberá contar con un sistema de frenos funcional, así como con luces delanteras y traseras. Es fundamental que usted también incorpore elementos reflectivos para aumentar su visibilidad ante otros conductores, especialmente en condiciones de poca luz. Una de las novedades más importantes que usted debe tener en cuenta es el requisito de identificación. Su vehículo eléctrico liviano deberá portar una especie de certificado o cédula de identificación que deberá ser ubicada en la parte delantera del mismo. Ese mecanismo permitirá que las autoridades tengan un mayor control sobre el parque automotor de movilidad personal eléctrica que circula por las vías. Tenga en cuenta que, como tal, la aplicación de esas reglas tendrá una fase de transición como tal. Durante ese tiempo, las autoridades se enfocarán en informarle y educarlo sobre esas nuevas responsabilidades sin aplicar multas inmediatas. Sin embargo, usted debe tener presente que esta flexibilidad es temporal. Se ha establecido que para el año 2027 empezará a aplicarse de manera efectiva los comparendos y las sanciones para quienes no cumplan con lo estipulado en la resolución. Entonces, muy atentos todos nuestros amigos que circulan, que transitan y que ya tienen en su poder algún tipo de bicicleta o patineta eléctrica.
0: 5 turistas, entre ellos 2 ciudadanos estadounidenses, un alemán y 2 colombianos, fueron rescatados con vida luego de permanecer a la deriva en el embalse de Guatapé, en Antioquia, tras quedarse sin combustible la embarcación en la que realizaban un recorrido turístico. La emergencia se registró cuando la lancha quedó inmovilizada en un punto alejado de la zona urbana y sin posibilidad de regresar por sus propios medios. Pues ante la situación, uno de los ocupantes logró comunicarse con la línea de emergencia 123 de Antioquia para pedir ayuda. Tras recibir el reporte, se activó todo el operativo de búsqueda en el que participaron diferentes organismos de socorro. Después de varias horas de rastreo, los equipos de rescate lograron ubicar la embarcación y poner a salvo a los 5 viajeros. Las autoridades informaron que los turistas fueron encontrados en buen estado de salud, pese al tiempo que permanecieron a la deriva en el embalse, uno de los más extensos de este país. El caso puso en manifiesto la importancia de verificar las condiciones de las embarcaciones antes de zarpar y de mantener también canales de comunicación disponibles para responder así oportunamente ante cualquier emergencia. Este caso se registró la tarde del martes, como lo mencionábamos hace un momento, en el embalse de Guatapé.

0: Ya son las 5 de la mañana, 41 minutos en todo el territorio, y mucha atención porque un bus que transportaba una gran cantidad de explosivos fue interceptado por la Policía Nacional en la vía Panamericana en jurisdicción de Santander de Quilichao, en el Cauca. Evitando un ataque que, según las investigaciones, estaba dirigido contra instalaciones de la Fuerza Pública en Cali y busca alterar el orden público en los próximos días. El procedimiento se realizó en el kilómetro 87 de la vía Panamericana a la altura de la vereda San Rafael, como resultado de un trabajo conjunto entre varias dependencias de la Policía Nacional, entre ellas las direcciones de inteligencia, investigación criminal, antinarcóticos, tránsito y transporte, además de el bloque de búsqueda para el multicrimen. A continuación, a raíz de este hallazgo, dio declaraciones el comandante de la Policía Metropolitana de Santiago de Cali, Brigadier General Herbert Benavides.
1: Marco del plan blindaje, la Policía Nacional interceptó un vehículo de servicio público acondicionado con material explosivo que habría salido desde el departamento del Cauca y con posible destino a la ciudad de Cali. El operativo se produjo en desarrollo de actividades de control sobre la vía Panamericana entre los municipios de Villarrica y Santander de Quilichao durante la madrugada de hoy. En la inspección técnica se pudo establecer que los sistemas de identificación del vehículo habían sido alterados. Recordamos que hay una recompensa, una bolsa de recompensa de 500 millones de pesos para información que nos conduzca a prevenir este tipo de acciones criminales. Se tiene habilitada nuestra línea de emergencias 123 y la línea 321-394-5156. Continuaremos desplegando nuestras acciones operacionales en el territorio para garantizar la tranquilidad y seguridad de todos los ciudadanos.
0: Durante la inspección del vehículo, las autoridades encontraron 7 cilindros que contenían aproximadamente 420 kilogramos de nitrato de amonio, un compuesto químico que puede ser utilizado en la fabricación de explosivos. Junto al material también fueron halladas 7 ramplas de lanzamiento ocultas dentro del automotor. Ante el riesgo que representaba la carga para quienes transitaban por ese importante corredor vial del suroccidente del país, especialistas en manejo de explosivos trasladaron los elementos a un lugar seguro en la vereda San José, también en Santander de Quilichao, donde realizaron una detonación controlada para destruir el material sin poner en riesgo a la comunidad. De acuerdo con la información entregada por la Policía Nacional, las investigaciones apuntan a que el atentado habría sido planeado por integrantes de las disidencias de las antiguas FARC, que hacen parte del denominado Estado Mayor Central. Las autoridades señalaron que la orden habría sido impartida por alias Iván Mordisco, mientras que la coordinación de la operación en terreno habría estado a cargo de alias Max Mas, señalado como uno de los principales responsables de la fabricación y manipulación de explosivos dentro del Frente Jaime Martínez. Según la investigación, esa persona habría coordinado la compra del bus, identificado con placas SKM465, y supervisado su adecuación en una zona rural del municipio de Buenos Aires, en el Cauca, donde presuntamente fue acondicionado con la carga explosiva y otros elementos necesarios para ejecutar el ataque. La hipótesis de las autoridades indica que el objetivo era trasladar el vehículo hasta Cali para atacar instalaciones militares y policiales. La neutralización del vehículo evitó que el material explosivo llegara a su destino y redujo el riesgo de una emergencia de grandes proporciones, tanto para la integridad de los miembros de la fuerza pública como para la población civil. La vía Panamericana es uno de los corredores como tal más importantes del suroccidente colombiano, ya que conecta los departamentos de Cauca, Valle del Cauca y Nariño, con lo que cualquier hecho que afecte su movilidad tiene repercusiones para miles de viajeros y el transporte de mercancías.

0: Ya son las 5 de la mañana, 46 minutos, a través de los 102.7, la emisora que se escucha más en otro campo informativo. Noticias que son de suma importancia para todos ustedes y para el país. Mucha atención porque el volcán Puracé causó susto. Se reportaron como tal emisiones de ceniza y ruidos fuertes. El volcán Puracé continúa bajo alerta naranja debido a los cambios importantes registrados en los parámetros de su actividad. El Servicio Geológico Colombiano informó el día de ayer miércoles que, aunque durante las últimas 24 horas se presentó una disminución en el número de sismos, en las emisiones de ceniza también, persisten señales asociadas con la dinámica de fluidos dentro del volcán. El reporte emitido desde Popayán a las 2:30 de la tarde del día de ayer señala además que se mantienen niveles elevados de gases y que habitantes de varias veredas del municipio de Puracé reportaron caída de ceniza. El Servicio Geológico Colombiano también registró dos emisiones de ceniza con alturas superiores a 700 metros, una de ellas acompañada por sonidos fuertes percibidos por los pobladores de la zona. De acuerdo con la entidad, durante el periodo evaluado continuó la sismicidad de largo periodo y el tremor espasmódico, fenómenos relacionados principalmente con la dinámica de fluidos en los conductos internos del Puracé. Esas señales se generan bajo el cráter a profundidades menores de un kilómetro. En contraste, la sismicidad asociada al fracturamiento de roca permaneció a niveles muy bajos, tanto en cantidad como en magnitud, y fue localizada entre 1 y 3 kilómetros por debajo del cráter. Uno de los factores que mantiene la atención de los expertos es el comportamiento de los gases. Aunque las emisiones de ceniza disminuyeron, los valores de dióxido de azufre continúan por encima del promedio conocido para el volcán y se mantiene el aumento en las concentraciones de dióxido de carbono en el suelo. El boletín precisa que la disminución como tal de dióxido de azufre alcanzó 1.010 toneladas por día, con un flujo que se dispersa hacia el noroccidente del volcán. Al mismo tiempo, no se registraron anomalías térmicas asociadas al fondo del cráter, según informaron como tal la entidad que está encargada de monitorear como tal el volcán Puracé hasta el momento. A las 5 de la mañana, 49 minutos, en ese momento, vamos con los principales hechos que enmarcan la agenda a nivel internacional. Se debe estar bien informado a través de los 102.7, no sin antes saludar a todos nuestros amigos que en ese momento se encuentran conectados con los 102.7, con la emisora que se escucha más. En especial nuestra amiga Denis, que se encuentra en España. Me indica que en ese momento en territorio español es la 1:50. Si no hice mal, la última vez que me dijo, ese era el cambio horario. Y también le envío un saludo muy especial a mi señora madre, que está en sintonía del Café Informativo en la ciudad de Barranquilla. Un abrazo para ti, madre. Gracias por estar en sintonía, enterándose de los principales hechos que marca la agenda a nivel nacional, internacional y departamental. Cambiamos escena en ese momento y nos vamos con el desarrollo de los principales hechos internacionales, porque Colombia despierta, el mundo ya está en marcha.
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0: 12:50, me acaba de confirmar por acá nuestra amiga Denis en territorio español. Gracias por estar en sintonía de El Café Informativo de Yariguíes. Olga Celis, vamos en ese momento con los hechos que enmarcan la agenda el día de hoy en los principales diarios, noticieros y demás en materia internacional.
2: En noticias internacionales, por supuesto, estaremos hablando sobre la crisis entre Estados Unidos y Brasil. Washington retira la visa a la embajadora de Lula. La funcionaria puede permanecer en Estados Unidos a la espera de que se supere el impasse diplomático. Esto lo explicó un alto responsable del Departamento de Estado en conferencia telefónica con diferentes periodistas de este país. Se conoció también que Estados Unidos anunció que revocó la visa a la actual embajadora brasileña de Washington, María Luisa Ribeiro, debido a la falta de beneplácito para su embajador nominado ante Brasilia. La presidencia de Brasil calificó horas después la medida como una escalada de medidas hostiles por parte de este gobierno del presidente Donald Trump. La decisión no implica que Ribeiro deba abandonar el país, pero pues la funcionaria puede permanecer en Estados Unidos a la espera de que se supere este impasse diplomático, explicó el alto responsable.
0: Ya son las 5:52. Mucha atención porque Estados Unidos registró las primeras muertes por un parásito que causa diarrea intensa. Las autoridades sanitarias de los Estados Unidos confirmaron las primeras víctimas mortales relacionadas con el brote de ciclosporiasis, una infección causada por un parásito que ha afectado a miles de personas en el país durante los últimos meses. De acuerdo con el Departamento de Salud y Servicios Humanos de Michigan, los dos fallecimientos ocurrieron en el estado y corresponden a pacientes que ya padecían enfermedades graves, las cuales pudieron complicarse tras contraer la infección y sufrir cuadros de deshidratación. El brote acumula 11,234 casos confirmados en Estados Unidos y se ha extendido a 45 estados, según el seguimiento realizado por los Centros para el Control de Prevención de Enfermedades. En Michigan, las cifras oficiales muestran que hasta el 30 de julio del 2026, 193 pacientes habían requerido hospitalización debido a las complicaciones derivadas de la enfermedad. Las autoridades sanitarias insisten en que, aunque la ciclosporiasis puede provocar síntomas intensos, las muertes asociadas a esta infección siguen siendo poco frecuentes en el país. Los centros de salud investigan el origen del brote y han relacionado numerosos casos con el consumo de lechuga iceberg cultivada en Guanajuato, México, la cual fue atribuida por la empresa Taylor Farms a diferentes establecimientos, entre ellos algunos restaurantes de la cadena Taco Bell. Pero ¿cuáles son los síntomas que causan como tal esa ciclosporiasis? Los síntomas principales son diarrea intensa, pérdida de apetito, disminución de peso, distensión o inflamación abdominal, náuseas, fatiga, fiebre baja, vómitos. Y la gravedad de esos síntomas pueden variar según el estado de salud de cada paciente y el tiempo que transcurra antes de recibir tratamiento. Los entes investigadores hablan de la transmisión de la ciclosporiasis, que no suele propagarse de una persona a otra. La infección generalmente se produce al consumir frutas o verduras contaminadas con el parásito Cyclospora cayentensis. Además, los casos aumentan con mayor frecuencia durante los meses más cálidos del año, especialmente entre mayo y agosto, periodo en el que las autoridades sanitarias recomiendan extremar las medidas de higiene y el lavado de alimentos frescos antes de consumirlos. Ya son las 5:55. En instantes estaremos haciendo empalme con Arriba Yareguíes toda la información también de Barranca Bermeja y el Magdalena Medio, hora tras hora. Al inicio de cada una estaremos actualizando los principales hechos. Estaremos también con la oración del Padre Yair, el humor de Remanga, el humor de Pamela Ginet y todos los hechos, noticias y también que marcan la vida de tus artistas a través de la emisora que se escucha más. Bendiciones para todos en ese jueves. Gracias por estar con los 102.7. No se muevan de la sintonía.
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7: Las 5 y 59.
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0: Bueno, señores, bienvenidos a Arriba Yariguíes a través de los 102.7, la emisora que se escucha más, 6 de la mañana, 5 minutos. Comenzamos, Barranca Bermeja, comenzamos. ¿Cómo amaneces? Puerto Petrolero, hermoso, bello y precioso. Aunque a veces hablen mal de ti, hermosa tierra agradecida contigo. Temperatura en nuestra bella hija del sol. En ese momento les informo cómo amanecemos, porque según el IDEAM, me estaba mostrando que tendríamos cielo nublado durante gran parte del día, 26 grados centígrados, sensación térmica de 29 y serenitos o chubascos, como se le quiera decir, en diferentes sectores del puerto petrolero. Sara Burgos, ¿cómo estamos? Buenos días, ¿cómo le fue en la llegada a Yariguíes? ¿Está lloviendo o no está lloviendo? ¿Está serenando o no está serenando? ¿Está nublado o no está nublado?
1: Buenos días, Carlitos, oyentes. Bueno, el panorama está un poquito nublado, como un poquito oscuro, pero no veo intención de lluvia. Lastimosamente no siento que vaya a llover, la verdad, pero bueno, espero que hoy tengan un bendecido día, un excelente jueves, ya mañana viernes festivo, ¡qué delicia!
0: Entonces paró, ¿sabe por qué? Porque cuando yo venía en la madrugada, unas goticas ahí, pero como mínima.
1: Y ayer tuvo como la intención de llover, porque yo veía mucho movimiento, los árboles se movían mucho y demás, pero no llovió, lastimosamente.
0: Sí, bueno, entonces, si tienen en ese momento, si se están presentando lluvias en algunos sectores de Barranca Bermeja, nos pueden comentar a través del 322-364-7820. Nos dicen inmediatamente, Carlos, está lloviendo por acá, por la comuna tal, barrio tal, para pues hacerle también una mención a todo lo que tiene que ver con la movilidad para todos nuestros amigos que transitan por las vías del puerto petrolero. Importante también para nuestros amigos de Bucaramanga, 21 grados centígrados la temperatura, una sensación térmica de 24. Dice que la mayoría del día tendrán cielo nublado y la temperatura máxima que tendrán es de 27, qué ricura la temperatura de Bucaramanga el día de hoy, para que usted lo tenga en cuenta a esa hora que se encuentra conectado con los 102.7 de la emisora que se escucha más, la que tú prefieres, la que llevas en el corazón, que se conmemora, que se celebra un día
1: se celebra
0: en la historia. Se lo contamos a esa hora a través de los 102.7, es el día 218 del año. Faltan 147 mío, para ya que termine.
1: Ya acabó eso, ya. ¿Cómo es? Pónmela.
0: ¿Sí? ¿Quiere que se la ponga? Déjeme ir por aquí, debe buscarla por acá. Aquí está. Así.
2: Se siente que viene septiembre con
1: No, Carlos, era ya una de la de diciembre. ¿Cómo así?
0: No, esa no. Esa está reservada. Oiga, ¿sabe qué le digo yo también? Que la gente a veces dice, no, que Yariguíes que se siente que viene diciembre, que ya no la dejan, que no sé qué, que dejen que se acabe el año, que no sé qué. Ayer estaba en la bailoteca, y ¿sabe qué canción me pidieron?
1: Me pidieron
0: Viento de Navidad de los Diablos.
1: Imagínate, y después dice que son los de Yariguíes, imagínate.
0: Eso mismo le dije yo al oyente, y el oyente muerto de la risa, mejor dicho. Dijo, imagínate. Pero es que ya va siendo tiempo. Y yo, cuela suave, todavía no, tampoco hasta allá,
1: espera que llegue el hombre y ahí sí.
0: Bueno, señores, hoy es, faltan 25 días para terminar el mes de agosto y el próximo festivo será el día de mañana, día de la batalla de Boyacá, que precisamente hoy se encuentra Tunja, está de cumpleaños para todos nuestros amigos que nos escuchan en Tunja. Actual capital del departamento de Boyacá, se fundó el 6 de agosto de 1539, vaya sacando ahí la cuenta. 6 de agosto de 1539, para todos nuestros amigos que se encuentran en ese momento en sintonía, que son también varios, tengo también amigos que están en ese momento en territorio de Tunja.
1: 6 de agosto de 1539
0: la cosa.
1: Ah, ok, 1500.
0: 1539. Ver. Están cumpliendo exactamente entonces.
1: Está cumpliendo 487.
0: Sí, es que es bastante veterano. 1539. Sí. Hasta el 2026.
1: Feliz cumpleaños número 487 para Tunja, una de las ciudades más antiguas e históricas de Colombia.
0: Les regalo la temperatura en Tunja.
1: A ver, ¿cuál es la temperatura en Tunja?
0: 9 grados centígrados.
1: Uy,
0: en ese momento.
1: ¡Qué delicia! El otro por acá. ¡Mame calor!
0: Sensación térmica de 8, ¿yo? y no es la temperatura más
1: qué
0: baja
1: frío,
0: que
1: frío, Dios mío.
0: Déjenme ver para ver si tendrá una temperatura más baja el día de hoy nuestros amigos de Tunja. La más baja que tendrán es de 7, pero ya en la noche. Tengo un amigo, mi amigo Mauro Ferrer, que está allá laburando también en una emisora de Tunja. Y me dice, Manny, qué sabrosura. Yo, Manny, qué sabrosura yo. La verdad, yo le huyo al frío. A mí me gusta más el calor. Me gusta más el calor.
1: Sí, estamos ya acostumbrados al calorcito de Barranca, que cuando vamos a tierra fría, de una vez nos enfermamos, se nos tapa la nariz, nos da gripa, nos pasa de todo. No. Eso, ¿para qué más? Mantenga con la loratadina.
0: Yo le dije una vez, prefiero estar aquí. Él me dijo, fue a mí, la cosa. Me dijo, prefiero estar así, literal. Me dijo, prefiero estar mamando frío que estar mamando cacho. Y yo le dije, no, pero eso no se ve aquí en Barranca Bermeja, será en otra parte del país.
1: Por allá en Sobachocha, al otro lado.
0: Por allá. Ay, vea, y eso queda por allá, por donde Pamelita. Entonces sí, viene de fiesta.
1: Cerquita.
0: Viene de fiesta. Hoy es el cumpleaños también de la capital de la República, Bogotá, y es el aniversario, la fundación de la capital de nuestro país. Hoy se conmemora uno de los eventos catastróficos más grandes del mundo y fue la bomba de Hiroshima, la bomba atómica, ni siquiera cualquier bombita.
1: ¿Usted se vio la película relacionada con el tema?
0: Yo le cuento que he visto películas, documentales, todo lo que tiene que ver
1: con... O sea, ¿te gusta el tema?
0: Me encanta todo lo que tiene que ver con documentales y algo como Hiroshima, Nagasaki, también, que fue otra de las ciudades que fue afectada. También me encanta ver todo lo que tiene que ver con documentales. Soy un amante a los documentales de lo que sucedió en nuestro mundo. Esa explosión atómica sobre la ciudad japonesa de Hiroshima durante la Segunda Guerra Mundial y que la terminó inmediatamente. ¿Quién va a seguir peleando con ese bombazo? Dejó 70.000 personas muertas.
1: Dios mío.
0: Y cerca de 70.000 heridos. La cifra todavía o no logró ser oficial, porque en ese entonces no se presentaba todo lo que tiene que ver con la tecnología para el tema de registros y demás. Entonces se habla de alrededor de 70.000 personas fallecidas y 70.000 personas heridas para esa situación. Oiga, hoy es el Día Internacional de la concienciación sobre las necesidades especiales de desarrollo y desafíos en países de desarrollo sin litoral. Algunos de los datos efemérides de un día como hoy, a través de los 102.7 se lo contamos. Y también en instantes venimos con el tema del día. En instantes también venimos con la oración del Padre Yair. Todo eso y mucho más en esa mañana especial de jueves. Podemos decir también que es viernes, ¿no?
1: Sí, ya acabó esta semana. ¡Qué delicia!
0: Señores, 6 de la mañana, 12 minutos. Gracias por estar. Ya cambió. 12 más 1 a través de los 102.7 en la emisora que se escucha más.

0: Momento espiritual a través de los 102.7, momento para conectarnos con el Creador, darle gracias por ese nuevo día, pedirle que nos brinde su compañía, su bendición y sobre todo hacer todas nuestras acciones agradables a su vista. Antes de intentar agradarle a todas las personas, hay que intentar agradarle a Dios. Es bien importante y por eso siempre tenemos la compañía del Padre Yair. Padre, muy buenos días, ¿cómo amaneces?
1: Mi hermanito, muy buenos días. Bien, gracias a Dios. ¿Y usted cómo pasó la noche?
0: Me alegra, yo amanecí bendecido, prosperado, en victoria, Padre, con fe de que hoy todas las cosas van a mejorar.
1: Amén, amén y amén. Así es, la mejor actitud siempre. Dios de nuestro lado. Y con Él siempre hacemos la diferencia. ¿Sabe? Esa introducción que usted hizo me llamó mucho la atención, porque precisamente iba a hablar de eso. Uno tiene que agradar a Dios. Y la Biblia dice, te gusta un corazón sincero y en mi interior me inculca sabiduría. Delante de Dios no podemos andar con máscaras. ¿Cuántas veces nosotros hemos empezado a pedirle al Señor cosas y no le pedimos que ayúdanos, perdónanos, renuévanos en nuestro interior? ¿Cuántas veces andamos por la vida sin arrepentimientos? Hemos podido cometer uno y otro pecado y creemos que nuestra relación con Dios se basa en una relación casi que comercial. Señor, dame, dame, dame, te pido, te pido, te pido, te pido, te pido. Pero el Señor en su palabra es claro, ¿no? Yo quiero es tu corazón arrepentido. El rey David dijo, aunque yo te ofreciera un holocausto, no lo querrías. Tú lo que aceptas es un corazón quebrantado y humillado. Y un corazón quebrantado y humillado nunca lo desprecia. Es la sinceridad, es la coherencia.

pecado, realmente preparas tu corazón para encontrarte con Él todos los días, para que se convierta en un sacrificio agradable al Señor tus acciones. Piensas en la vida eterna, piensas en el juicio y en la condenación que podemos tener si no nos arrepentimos, si no cambiamos de vida. Ojalá tuviéramos dentro de nuestra oración un punto claro: reflexionar pidiendo perdón. Amigos, es claro lo que el Señor hoy señala. Es necesario buscar el arrepentimiento, es necesario tener una vida de santidad y esforzarnos por eso. Esta palabra casi no nos gusta. Nosotros queremos tener una relación donde casi que toda nuestra vida junto a Dios fuera vivir en los misterios gloriosos, simplemente sin dolores, siempre prosperados, pero no abrazar nunca la cruz y maldecir la enfermedad o la crisis económica, o no aceptar aquellas situaciones complejas que se presentan en nuestra vida. Qué bueno es y necesario, querido amigo, que empecemos pidiéndole a Dios en nuestra oración que nos renueve el corazón, que nos libere de las cadenas, de esos vicios o de ese pecado que ha estado ahí enquistado, de ese pecado que no queremos soltar, que se convierte en piedra de tropiezo. Ojalá que nosotros tengamos siempre presente esto y luchemos como buenos guerreros espirituales contra esas situaciones. Unas ayudas son el ayuno, por supuesto que sí, la oración, la palabra de Dios, que es vida para nuestra y lámpara para nuestros pies y espada de dos filos, como lo señala el mismo, la misma palabra de Dios. Y la oración, que es ese vínculo irrompible con Dios, eso que nosotros tenemos a diario, ese regalo maravilloso a través del cual nosotros nos fortalecemos, le conversamos, le hablamos. Le pedimos su direccionamiento, pedimos perdón y también, claro que sí, le pedimos por nuestras necesidades. Pues bien, de acuerdo a esto, hermano, vamos a orar. Vamos a decirle: Señor, tú me conoces, como dice el Salmo, cuando de pequeño ya conocías mis acciones, ya tú todo lo conoces de mí, todo, absolutamente todo, Señor. Yo no puedo negar quién soy delante tuyo. Y por eso te pido perdón por todos los pecados cometidos, porque me he apartado de ti, porque he cometido la maldad que aborreces. Si llevaras cuenta de los delitos, Señor, ninguno podría resistir. Pero tú eres un Dios de misericordia, y yo te busco empezando la mañana, y te pido que seas tú renovando mi vida a la luz de tu palabra. Ella hoy me pide que me arrepienta, que busque la sinceridad, la coherencia. Te pido, Señor, de todo corazón, que en este proceso seas tú obrando en mí. Con tus manos de alfarero moldea un corazón de acuerdo a tu parecer. Ayuda a liberarme de todo aquello, Señor, que no viene de ti y que yo muchas veces he consentido. Especialmente perdóname cuando he jugado contigo, cuando he jugado con tu palabra, cuando he jugado, Señor, con la gracia, cuando he cometido la maldad conscientemente y que lo sigo haciendo y no rompo y siempre creo, y pues que debo posponer el arrepentimiento cuando le doy prioridad al pecado. Perdóname, Señor, por eso. Todas mis oraciones son escuchadas, pero te ofendo y tú no quieres que yo haga eso. Yo sé, Señor, de todo lo que debo mejorar. Ayúdame, ten compasión de mí. Lávame de mis culpas, renuévame de mi delito. Señor, que brille tu rostro sobre mí, que tu perdón y tu misericordia me alcancen hoy. Libérame de mis culpas, Señor, sáname. Si hay alguna herida de mi infancia, de juventud, que me haga cometer una y otra vez el mismo pecado, me acerco a ti con un corazón arrepentido. Busco tu abrazo, Señor. Busco que nuevamente me digas: este hijo estaba perdido y ha vuelto. Deseo con ansia, Señor, vivir en tu tranquilidad, en tu paz, liberándome de todas mis culpas y de mis pecados. Gracias porque siempre me escuchas. Gracias porque me ofreces un camino nuevo. Y gracias porque me esforzaré por hacer las cosas mejor que ayer. Gracias por tu perdón y gracias por la oportunidad. Amén. Y recuerde, querido hermano, en todo lo que haga hoy, siempre agrade al Señor. En todo lo que usted haga, siempre coloque primero la voluntad de Dios. Y siempre en su oración, recuerde hacer el discernimiento.

0: yo estoy simplemente pidiéndole a Dios que me dé, o también tengo esa honestidad de decirle a Él: libérame, transfórmame, sáname y lléname. Que el Señor les conceda un día lleno de muchas bendiciones, que en todo lo que hagan hoy les vaya bien, que sea un día donde escuchen buenas noticias, que sea un día de puertas abiertas, que sea un día de solución de los problemas, pero que sobre todo hoy puedan decir: Señor, que recibe mi vida como una ofrenda agradable a ti. Bendecido día para todos.
1: Amén, amén y amén, Padre, pero un amén en mayúscula para esa palabra tan hermosa que nos entregó en esa mañana especial de jueves. El Padre Yair Montagut siempre acompañándonos para iniciar la mañana de una manera recargada, porque no hay una mejor recarga que entregarle absolutamente todas nuestras cargas al Creador. Ya son las 6 de la mañana, 31 minutos en todo el territorio. Después de esa palabra tan necesaria, momento también de enterarnos cuáles son los principales hechos que enmarcan la agenda el día de hoy en Barranca Bermeja y el Magdalena Medio, en la voz de Sara Burgos.
2: Así es, Carlos, contarles que dos integrantes del GAO 33 se sometieron a lo que fue la justicia en el Catatumbo. Con estos casos ya son 15 los miembros de esa estructura armada que han abandonado las armas en lo corrido de 2026. Por otro lado, les contamos que en Sabana de Torres, padres de familia y comunidad realizaron una protesta para exigir soluciones al transporte escolar de estudiantes de esta zona rural, advirtiendo que decenas de niños siguen enfrentando lo que serían dificultades para asistir a clases. Y por último, en Barranca Bermeja, desde este jueves comenzó a regir nuevas restricciones decretadas por la administración, entre ellas el pico y placa para motocicletas, la ley seca, la prohibición del parrillero, hombre mayor de 14 años y otras medidas de seguridad con motivo de las festividades del aniversario y la celebración de la posesión de Abelardo de las Priella. Esta y más información la estaremos desarrollando en la presente emisión.
1: Así es, muchísimas gracias, Sara. 6 de la mañana, 33 minutos. Hoy tenemos tema del día también, ya. Tema del día. Respecto a una de las noticias que usted acabó de dar, y es la ley seca que se implementa en el puerto petrolero y también en municipios y algunos sectores de Santander. El tema del día hoy es: ¿la ley seca realmente mejora la seguridad o solo afecta a los comerciantes? Yo se lo repito nuevamente, quiero que me envíen esa nota de voz a través del 322-364-7820, porque queremos escucharlos a todos ustedes. ¿La ley seca realmente mejora la seguridad o solamente afecta a los comerciantes? Opine en ese jueves de Arriba Yariguíes.
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0: ¿Realmente mejora la seguridad o solo afecta a los comerciantes? 322-364-7820. Bueno, en ese momento esperando hacer conexión con todo nuestro equipo periodístico que se encuentra en las calles de Barranca Bermeja para que nos brinden todo lo que está sucediendo con respecto a esta situación de los estudiantes y padres de familia que están, según nos manifiesta por acá, cerrando nuevamente el sector de El CAS, la 36. Buena, ¿quién es Agoña Leguíes?
1: Hola, Carlitos, buenos días.
0: Buenos días.
1: La ley seca no solo afecta a los comerciantes, sino a nosotros los que salimos también a divertirnos, a tomarnos una cervecita para el calor.
0: Y con estos bochornos, hágame el favor, ¿eh? Un saludo para ti, corazón, gracias por estar en sintonía en los 102.7 para Erika. Está ahí conectada con nosotros desde bien temprano también en la emisora que está en el corazón de los barranqueños. 322-364-7820. También les comentamos que en instantes vamos a estar transmitiendo a través de nuestro fanpage Yariquíes Barranca Bermeja, nuestro Facebook, que vamos a estar también conociendo de primera mano en imágenes qué es lo que está sucediendo en las calles de Barranca Bermeja a esa hora, cuando son las 6 de la mañana, 53 minutos. Que estás conectado con los 102.7 Yariguíes, la emisora que se escucha más.
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1: Así es, tenemos en ese momento noticia de última hora. Nos conectamos con nuestros compañeros desde calle porque está pasando algo en Barranca Bermeja y en ese momento hacemos conexión con nuestros compañeros Manolo Martínez y Sara Burgos, que se encuentran en la calle de Barranca Bermeja. Con los buenos días, compañeros.
2: Hola, Arlian. Hola, Pamela y todos los oyentes que están conectados con nosotros a esa hora a través de los 102.7. Sí, como usted le acaba de decir, estamos en las calles de Barranca Bermeja, exactamente frente al colegio El CAS de Sara Burgos, donde hoy se han hecho un plantón por parte de los estudiantes, padres de familia y docentes sobre la situación que se está viviendo en ese sector de la 36 y colegios aledaños con los habitantes en condición de calle.
3: Así es, Manolo Martínez, a esta hora del día se realiza un plantón a las afueras de esta institución. Ellos exigen esa solución ante la creciente preocupación por la seguridad en este corredor estudiantil. Los manifestantes aseguran que la protesta se mantendrá durante toda la jornada, debido a que, según denuncian, la presencia constante de habitantes de calle en los alrededores del colegio ha generado temor entre la comunidad educativa. De acuerdo con padres de familia, durante la salida de clases del día anterior, varios estudiantes habrían sido intimidados y abordados por habitantes de calle, situación que aumentó la preocupación y motivó esta movilización. La comunidad exige mayor presencia de la policía, controles permanentes y acciones inmediatas que permitan poder garantizar lo que es la seguridad de los niños y niñas y adolescentes que diariamente asisten en esta institución. Recordemos que en horas de la mañana también se vivieron momentos de tensión en el barrio La Floresta Baja de Barranca Bermeja, luego de que un habitante en condición de calle fuera sorprendido por la comunidad cuando presuntamente intentaba ingresar de manera irregular a un establecimiento comercial. De acuerdo con testigos, el hombre habría estado realizando un hueco en una de las paredes de este negocio, al parecer con la intención de acceder al interior del lugar. Al percatarse de esta situación, los vecinos dieron aviso inmediato a las autoridades, quienes llegaron al sitio para poder atender este caso y adelantar el procedimiento correspondiente.
2: Bueno, Sara, oyentes, hay que aclarar un poco de lo que está pasando acá en el colegio El CAS, y es que nos han dado ya las opiniones los estudiantes, padres de familias, y ellos no quieren salir ni a los medios de comunicación por el temor que hay, por supuesto, pero nos han dicho lo que ha pasado en esos sectores. Persiguen a los niños. Ayer se presentó una situación, nos contaban por acá, que presentó una situación donde habitantes de calle perseguían a una chica. La perseguían en el sector de la calle del estudiante. Entonces es algo que está pasando, una situación que se está saliendo, está pasando de claro a oscuro definitivamente, y uno se pregunta, las autoridades, ¿dónde están? Están en esos momentos la vulnerabilidad de los jóvenes en Barranca Bermeja. ¿Qué pasa con los niños de Barranca Bermeja, la educación de Barranca Bermeja? No es solamente subir fotografías a redes sociales diciendo recuperamos al sector, pero van e invaden otro sector y sigue la situación igual. Nos acaban de informar que los habitantes en condición de calle han cogido para dos lugares de Barranca Bermeja, ya no ni uno sino dos. Están bajo el puente elevado y ahora nuevamente al frente al Diego Hernández de Gallego, frente a la Universidad UCC. Entonces está complicada la situación en Barranca Bermeja, ya es preocupante. Las autoridades, donde están, no se han pronunciado sobre ese tema. Hemos visto que llegan, hicieron ya un cierre en la 36, donde llegó el secretario de seguridad, donde llegó la policía, donde llegaron bomberos, donde llegaron a hacer aseo, limpieza, y todo quedó muy bonito, porque quedó muy bonito la limpieza. Pero, ¿qué ha pasado? ¿Qué vamos a hacer con esas condiciones que hay en Barranca Bermeja con los habitantes de calle? Es la pregunta que se hacen los barranqueños hoy en día.
3: Cabe recalcar que ese día, en horas de la tarde, se realizó a las 2 de la tarde una reunión, un consejo, donde se habló de lo que se iba a realizar y pactaron que el 11 de agosto iban a tomar medidas, iban a traer a todas las autoridades frente a todo este tema. Pero los habitantes de este alrededor, el presidente de la Junta de Acción Comunal nos comunicó que de no lograr los objetivos van a tomar medidas más contundentes.
2: Sí, señorita, no, el sector se está viendo bonito, porque se está viendo bonito cada vez que lo limpian, hicieron pareones porque se vieron obligados a meterle y a invertirle a los colegios por la seguridad, obviamente, de subir los muros, de pintarlos, pero como lo repito y lo digo nuevamente, no es solamente hacer la limpieza y hacer la inversión. ¿Qué vamos a hacer? Ya Barranca Bermeja está cansada de lo que está pasando con los habitantes de calle y que no haya una solución de inmediata. Listo, hoy se van de acá al frente del colegio El CAS. Ahora llegan frente al Diego Hernández de Gallego. Otra situación similar e igual para otro colegio y una universidad de Barranca Bermeja. Lo sacan de allá, ahora se van para un barrio quizás. Entonces, la problemática para otra comunidad. Entonces, hay que ir en problemática, y no buscamos la solución para lo que está pasando en Barrancabermeja con los habitantes de calles. Es la situación que se vive en ese momento. O sea, acá desde el frente del colegio El CAS, ya estaremos avisando, lo vamos a estar dando el recorrido por donde nos han avisado, donde están en ese momento y se han trasladado los habitantes en condición de calle, que dicen que están frente al colegio Diego Hernández de Gallego, y también están bajo el puente elevado de Barrancabermeja. Situación grave, ya estaremos con más información para todos ustedes a través de los 102.7, la emisora que se escucha más.
1: Muchísimas gracias, Manolo Martínez, por esa información, valiosa información que estamos recibiendo a través de los 102.7 en las calles de Barrancabermeja. Y así continuamos en esa hora aquí en los estudios de la emisora que se escucha mucho más en Yariguíes, hoy en este jueves, hablando también de todo lo que conlleva a la ley seca. Olga Celis, con los buenos días también, y hablando un poco también de esta problemática, porque mucha gente lo ve como una decisión que se debía tomar, y también la gran mayoría de comerciantes hablando acerca de lo que conlleva a cerrar dos días, porque son realmente dos días de los comerciantes que se pierden.
4: Así es, Malambita, hablando de este tema, pues precisamente las principales disposiciones se encuentran en la ley seca, y que comenzará a partir de hoy a las 6 de la tarde, hoy 6 de agosto, a partir de las 6 de la tarde hasta las 10 de la mañana del sábado 8 de agosto, dos días. Esto se hace en el marco de la posesión presidencial que se cumplirá mañana en Cali, donde se estará cumpliendo, pues, en el departamento del Cauca, esta jornada, esta ceremonia de posesión presidencial. Durante ese periodo estará prohibida la venta y el consumo de bebidas embriagantes en establecimientos abiertos al público. Asimismo, se restringirá también la circulación de motocicletas con parrillero hombre. Mucha atención, importante aclarar, la restricción

0: tetas con parrillero hombre durante los días 6 a partir de hoy, 7 y 8 de agosto, entre las 10 de la noche y las 5 de la mañana del día siguiente.
1: Muchísimas gracias, Olga, y vamos a estar ampliando esta noticia en el transcurso de Arriba Yariguíes. En ese momento también hacemos conexión con la maestra Pamela Giné, que nos regala la primera parte del oráculo en Arriba Yariguíes.
2: Pito Mercé, en verdad que sí, muy versátil estás hoy, Pito, como siempre, eso me encanta. Hola, gracias. Es el pulpo de la consola,
1: claro
2: hoy.
1: Que sí, hermosa, claro que sí.
2: Vamos a hablarte de ese horóscopo para esta mañana, para este día ya jueves, tu merced, y la gente está, mejor dicho, muy atenta, han estado muy pendientes de todo lo que significa, pues, los astros, todo lo que le depara el destino para esta semana. Hoy es jueves 6 de agosto, por ende decimos que es el primer jueves también de este mes. Así que vamos a iniciarte hablando, tu merced, en el día de hoy para la gente que tiene ese oráculo encendido. Hoy iniciaremos de una manera muy especial con la gente de Aries.
1: Muy bien.
2: Así es, muy bien. Aries, todo lo que tiene que ver con tu merced representa algo muy importante. Este día o esta jornada no es para de pronto actuar con prisa. Vas a sentir ganas de rechazar algunas invitaciones o eventos porque lo que realmente necesitas es bajar el ritmo y soltar el estrés. Presta mucha atención a tu cuerpo y a cómo te sientes en este día porque el exceso de presión o ir demasiado acelerado puede terminar pasándote factura. También vas a querer dedicarte más tiempo a tu merced mismo, gente de Aries. Hay que retomar algún pasatiempo o empezar esa actividad que llevas tiempo aplazando. Poco a poco empezarás a tener más claridad sobre lo que quieres hacer durante toda esta jornada.

0: de Aries, tu merced. Le hablamos a Taurus.
1: ¡Taurus!
0: Hoy, Taurus, tienes que tener presente, digamos que estos días para Taurus vienen con una energía muy bonita enfocada en lo que significa el amor propio. También podrías darte cuenta de que algunas expectativas o idealizaciones, me lo dije bien, muy practiqué, sí, esa palabra, mejor dicho,
1: bien,
0: que
1: estaban
0: ustedes,
1: fame,
0: en la noticia practicando esa palabra.
2: Letrado.
0: Bastante.
1: Muy bien.
0: Entonces, para Taurus, esas expectativas o esas idealizaciones que tenías sobre personas, situaciones, metas o sueños ya no van contigo y eso está bien. Tu intuición será la que te ayude, Taurus, a entender hacia dónde quieres dirigir o redirigir tu energía. Así que confía en ella. Trata de no engancharte con las situaciones que te incomodan, aunque también puedan aparecer dudas sobre si vas por el camino correcto o no. La respuesta es sí, vas por el camino correcto. Eso. Sigue confiando en el proceso. Será una buena semana, unos buenos días para tener conversaciones pendientes, resolver asuntos, responsabilizarte de lo que te corresponde y poner límites, gente de Taurus.
2: Ponle límite. Póngale límite porque si no se va la película, doctora Pamela Ginette, tranquila.
0: Así es, tu merced. Hablamos a Géminis.
2: ¡Géminis!
0: Mire, Géminis, estos días y esta jornada puede traer una un cierre o una ruptura para tu merced. Sin embargo, esto es parte de una transformación importante. Hay que mirar que se está rompiendo una versión de tu merced que ya no necesita seguir cargando con lo mismo. Así que permítase que todo caiga por su propio peso, mientras que tu merced se enfoca en tu sanación y en abrirte nuevamente a recibir lo que realmente mereces para estos días. Gente de Jamie, te hablamos a Cáncer.
1: ¡Cáncer!
2: ¿Qué pasa, a ver, Pamela, con Cáncer? ¿Qué pasa con Cáncer? A ver.
0: Cáncer, estos días, digamos, se viene la energía muy intensa y podrías sentirte con el carácter mucho más fuerte de lo normal. Ten un poco de cuidado con lo que dices, Cáncer, porque podrías reaccionar sin mucho filtro ante una situación que ya definitivamente te tiene cansado, te tiene ya, sí, con el límite de la paciencia. Es posible, Cáncer, que te enteres de comentarios, uy, eso tan feo que es, ¿no?
2: Uy,
0: las críticas, sí, que hacen a tus espaldas, o personas opinando sobre tu merced y simplemente decidas no escucharlo. Después de mucho tiempo siendo paciente, esta jornada podría ponerse en límite o un límite muy claro, y recuerda que todo puede cambiar, todo pasa, también puedes esperar y que las aguas se calmen un poco y no reaccionar de manera impulsiva, gente de Cáncer. Y bueno,

0: ya me iba, ya me iba ya hasta las 9 de la mañana.
1: No, quiere ir para la casa ya.
0: No, no, pero eso pasa, eso muchas veces pasa de que queremos que sea, como tal cierta hora, o que de pronto, no por la hora de salida, sino que muchas veces decimos como que uy, que sean las 9 y ya y tal.
2: Cierto.
0: ¿No les ha pasado?
2: Sí, claro, bastante le pasa.
1: Suele suceder.
0: Bueno, hay una película que se estrenó hace poquito, es la película de Spider-Man. Hace días estuvo hablando Manolo Martínez acerca de esa gran cinta como tal, esa película que llena muchísimo de expectativa y que mucha gente copó los principales teatros de cine en Colombia y en el mundo. Vea, con tan solo 7 días en cartelera, Spider-Man convirtió en la película más taquillera del 2026. Tras recaudar 1.155 mil millones de dólares a nivel internacional.
1: Uy,
0: según informa,
1: está arriba, está de primera.
0: Según informa un importante medio de los Estados Unidos, esta película se ha convertido en una de las más vistas en este año. Y también, de acuerdo con el seminario, la película protagonizada por Tom Holland y todo lo que tiene que ver con la película Toy Story, que tras su estreno en junio ha acumulado 1.67 millones de dólares en el mundo. El hito se suma a otras cintas que ha acumulado el filme.
2: Bien,
0: también pues. Spider-Man cumplió un récord histórico de preestrenos al recaudar 72 millones de dólares en la taquilla norteamericana y superar a los Avengers Endgame, donde sumaron 60 millones de

0: La más reciente película del Universal Marvel logró el mayor debut de taquilla en Estados Unidos con $380 millones y el segundo estreno mundial de todos los tiempos con $932 millones.
1: Pues yo le cuento algo también, y es que ha superado todas las marcas que permanecían intactas desde el año 2019. O sea que está dando de qué hablar.
2: Es que sí, iba a decir yo, porque cada vez que sacan una película dicen, no, es la más taquillera de todos los tiempos. Y sacan, no, es que esta la más. O sea, como que cada día van superando esa cifra, ¿no?
0: También recordemos, sí, de que ahorita, no hace mucho, también salió la película La Odisea, que muchísima gente habla muy bien de esa película, de esa cinta que todavía está en cartelera. Esa película también ha recaudado miles y miles de millones de dólares a nivel mundial. Es una película que han recomendado muchísimo, es una película que llama mucho la atención, y de que su productor, cada que lanza una película, siempre le atina a vender, a ser una película taquillera, y esta película también es muy recomendada. Así que pues, el que todavía no se ha ido a las salas de cine a ver la película La Odisea, o ver la película también de Spider-Man, le recomiendo que vaya antes de que se vaya esta película de las principales carteleras mundiales.
1: Oiga, algunos tipsitos importantes. Mayor recaudación en el estreno doméstico.
0: Uno, sí.
1: Mayor recaudación global en un fin de semana de apertura. Importante, ¿no?
0: Sí, claro.
1: Mayor venta anticipada de entradas, especialmente en Estados Unidos y en Colombia. Y también mayor recaudación en funciones previas del día jueves, que fue el estreno hoy hace 8 días.
0: Sí, es que comenta mucha gente de que en los principales cines de acá de Barranca Bermeja, en las salas de cines de acá de Barranca Bermeja, el fin de semana muchísima afluencia de personas en el centro comercial, muchísima afluencia de personas acá en el Éxito, en el centro comercial Iguaná, y eso es lo que uno quiere realmente, de que estas películas lleven y lleven a más familias, porque son películas que son con contenido familiar, de que puede ir toda la familia, y de que hay pues cierta atracción por este tipo de cintas que se estrenan en Colombia, en el mundo, y pues principalmente acá en Barranca Bermeja.
1: Hay un momento que engancha la película, porque pues yo ya me la vi
2: con
1: Leandro hace 8 días.
2: Con Leandro,
1: y hay un momento que la película sí engancha, atrae, atrapa, pero hay otro momento en el que uno dice, aquí, ¿qué pasó?
0: No vaya a espolear, por favor.
1: No.
0: 7:30 minutos de la mañana. Continuamos con el tema del día, señor Freddy Zeta, señorita Pamela, señorita Olga Celis y oyentes, porque vamos a hablar acerca del tema del día, que está colgado en nuestro Facebook como Yariguíes Barranca Bermeja.
3: Sí, el tema del día es: ¿la ley seca realmente mejora la seguridad o solo afecta a los comerciantes? Nos vamos a dar una vuelta por acá por nuestro fanpage Yariguíes Barranca Bermeja, pero recuerden que también queremos escucharlos a ustedes. Pueden enviarnos el audio, usted como comerciante, usted como taxista, como conductor, como empresario, ¿qué cree? Usted como persona del común, ¿qué cree que esto le puede mejorar la seguridad a Barranca Bermeja, o que solo le puede afectar a usted como comerciante o empresario? Dice por acá Luz Marina: la ley seca busca brindar seguridad y mantener el orden público, y sí, puede tener impacto económico temporal en algunos negocios.
0: Dice por acá Alirio García: solo afecta el comercio. A disfrutar del dicho, hoy es viernes y el cuerpo lo sabe. Saludos, Alirio García, Barrio Las Torres. Dice por acá también Edwin Borges: ley seca y todos toman más que el 31 de diciembre.
2: A mí me gusta el comentario de Luz, también me dice por acá Luz Flores, dice, uy, sí.
0: ¿Te gusta el comentario?
2: Sí, me encanta ese comentario.
0: Un tremendo comentario, ¿eh?
1: Sí, bueno, pues yo
2: bastante escribiendo eso.
1: Yo les cuento que Latinas Variedades dice, sí mejora la seguridad, y a pesar de que afecta a los comerciantes, solo a los que venden licor.
0: ¿Cuál es una de las principales razones, Olga, que se tome este decreto? ¿Cuál es, digamos, una de las principales razones por las cuales se toma esta decisión?
1: El decreto fue expedido a nivel nacional. Inmediatamente lo expiden a nivel departamental, las autoridades departamentales, en este caso pues la gobernación del departamento de Santander, y seguidamente lo aterriza a los 87 municipios del departamento. El decreto es tomado de acuerdo a la situación que hoy se vive en materia de seguridad, de orden público en el país. Vemos en muchos casos cómo está Valle del Cauca, cómo se encuentra Cúcuta, cómo se encuentra el norte de Santander y otros departamentos y municipios, teniendo en cuenta pues la situación, además el cambio de mandato.

0: Dato en este caso se va la salida del señor presidente Gustavo Petro e ingresa el electo presidente Abelardo de la Estrella. ¿Qué va a pasar? ¿Qué puede suceder? Muy atentos, porque pues las autoridades han entregado alertas frente a lo que podría suceder en este proceso de cambio de mandato.
1: Ahí, y para nadie es un secreto que hay una división política, una división de ideologías, y obviamente el gobierno toman muchísimas decisiones a raíz de todas estas divisiones.
0: Sí, señor. Precisamente ahí, esa es una de las principales situaciones para expedir este decreto.
1: Bueno, muy bien por esa decisión. La verdad, muchísimas personas a veces también lo toman por el lado folclórico. Muchísima gente de pronto lo toma por el lado de pronto de que queremos disfrutar del festivo, queremos de esa...
0: Pero lo podemos hacer en casa.
1: Sí, correcto. Se puede hacer en casa, porque es que hay momentos de esparcimiento, pero también hay momentos donde muchísimas personas la están pasando mal. Recordemos el atentado que aconteció en Cúcuta.
0: Sí, señor.
1: Recordemos que también han lanzado muchísimas amenazas de bomba, muchísimas amenazas con explosivos. Y en Colombia eso es lo que se quiere evitar durante la posesión del presidente electo Abelardo de la Espriella. Son las 7 de la mañana con 34 minutos. La gente comentando a través de nuestro WhatsApp también 322-364-7820. Y también comentando a través de nuestro fanpage de Facebook como Yariguíes Barranca Bermeja. Le recordamos el tema del día a la gente para que siga opinando.
2: Sí, Pito.
1: ¿La ley seca realmente mejora la seguridad o solamente afecta a los comerciantes? Es momento para aclarar absolutamente todo tipo de dudas y escuchar arriba Yariguíes para estar bien informados. A las 7:35 también es momento del humor de los chistes.
2: Con la doctora. Sí, oiga, sí, vea, ¿no?
0: Con la doctora. Hay mucho chiste
1: hoy, de verdad, vea. Usted es multifuncional, señorita.
2: Claro, eso aquí hay de todo. Aquí me gusta arriba Yariguíes porque uno aquí puede aprender de todo. Eso es una escuelita, la verdad. Aprendemos,
1: sí,
2: de todo, tu merced. Este chiste es básico, la verdad, un chiste autoría mía, eso sí hay que decirlo, más fácil.
0: Bueno, a ver, lo escuchamos.
2: Imagínate que estaban en una reunión de prendas de ropa.
1: ¿De prendas de ropa?
2: Prendas de ropa, prendas de vestir. Sí, porque hay prendas de oro, hay prendas de acero, prendas de ropa estaban así, la ropa estaban en una reunión, y eso hablaban las camisas con los pantalones allá, con las faldas, con las minis, con los shorts, tu merced, con los pantalones, ¿cómo se llaman estos de ahora? Los cargo, ¿no? Que se llaman ahora, sí, eso hablaban y tal. Y había por allá una camisa y un pantalón que no hablaban nada.
1: Ah, ¿y por qué?
2: Porque era una muda de ropa.
0: ¡Muda de ropa!

0: 7:42 minutos de la mañana, 7:42, el doctor Freddy Zeta, que es puro doctorado y doctorado.
1: ¿Qué pasó?
2: Oiga, así es, vamos a contar algo muy importante, algo que está pasando, digámoslo, en, sobre todo pues tiene que ver con la alimentación de muchas personas, con un vegetal que está haciendo pues digamos que revuelo por la presencia de un parásito en este vegetal. Estamos hablando exactamente de la lechuga.
0: ¿En serio?
2: Sí, señor. Sí. Pues está bastante preocupante esta situación porque algunas personas pues están o han dicho que se encuentra un parásito en la lechuga que puede causar muchos problemas de salud, comenzando por diarrea crónica, deshidratación. Uy. Y pues esto obviamente conlleva a que muchas personas tengan, digamos que se puede decir, heridas mortales. Debido a que si tienen las defensas o el sistema inmune muy bajo, esto les puede ocasionar bastantes problemas. Es un parásito que está en las lechugas y que ya ha dejado a las primeras víctimas inmortales, sobre todo en Estados Unidos, como ya les dije. Incluso algunas cadenas de comidas rápidas que utilizan este vegetal lo han retirado pues de manera voluntaria. No es que se lo hayan prohibido, sino que ellos tomaron la decisión debido a que, según algunas de las personas intoxicadas, comieron en esos restaurantes. Entonces dijeron, no, pues curémonos en salud y retiremos la lechuga de nuestro restaurante. Entonces, un ejemplo, la hamburguesa ya no va a llevar lechuga. Sí. Los tacos o burritos ya no le van a colocar este vegetal, porque obviamente está causando muchas enfermedades. Son más de 11,000 los contagios que se han generado en Estados Unidos. Y pues este parásito, o este síntoma mejor, se llama la ciclosporiasis.
1: Sí.
2: ¿De dónde salió? Pues que realmente, digamos que no es que sea una bacteria, es un parásito microscópico llamado Cyclospora cayetanensis. Fue identificado formalmente a finales del siglo XX, sobre todo en la década del 70 y del 80, y desde los 90 genera brotes en Norteamérica vinculados con el consumo de frutas y verduras importados o mal lavados. ¿Cómo se transmite? Pues por la ingesta de agua o alimentos contaminados con materia fecal pues de este organismo, ¿no? De este microorganismo. No se contagia persona a persona. No es que porque usted habló con una persona o tuvo contacto con alguien que tenga esto, pues ya se contagió. No, señor. El origen del brote actual pues se vincula al brote a la lechuga distribuida por diferentes, sobre todo por una empresa que se llama Taylor Farms, procedente de Guanajuato, México. De hecho, pues cadenas de comida rápida, como ya les había dicho, han querido retirar la lechuga de sus locales tras detectarse que más de 1,600 enfermos habían comido en uno de sus restaurantes.
1: Asimismo, Freddy, además de la lechuga, también hay verduras como la espinaca. Se habla de la espinaca, se habla del repollo. Exactamente va por la línea de las verduras verdes.
2: Así es, por las verduras verdes o como ese tipo como de hojas, ¿no? Que tiene que ver como
1: la
2: hoja. Mire, a mí me pasó un caso, oiga, me pasó, y no, pero no fue en Barranca, para que fue en Bogotá, cuando iba allá.
0: ¿Sí?
2: Compré una lechuga, yo me quería hacer una hamburguesa en la casa. Y cuando compré la lechuga, y solo la lavé, pero como que fue así una lavadita de Swanson.
0: De guafua.
2: De guafua. Sí. Y cuando ya, sorpresa, entonces la lechuga por lo general ya queda un poquito por fuera del pan, de la hamburguesa.
1: Sí.
2: Y la
1: sí.
2: Entonces yo cogí y le iba a mandar yo ese mordisco, así como lo mordí anoche, tu merced, iba a mandar ese mordisco
1: anoche
2: a la hamburguesa.
1: ¿Lo mordiste?
2: Uy, bastante.
1: El perro.
2: Perro caliente, sí,
1: la hamburguesa.
2: Perro caliente. Y cuando hago así, miro, iba un gusanito caminando por la hoja de la lechuga. Y
0: eso se llama babosa.
1: Ay, babosa, yo creo que eso, sí, eso es lo que está también generando.
2: Se ahora, pone babosa, ¿no?
0: Señorita. Uy, y
2: pero por no lavar compañeros. Bien la lechuga.
0: Por correcto, no lavarla bien. Por no lavarla bien. Pero ahora quiero preguntarle algo acerca de su nota, Freddy, acerca de este artículo. Y es preguntarle qué clase de lechuga es. Porque es que hay lechuga crespa, hay lechuga también, la normal, la habitual,
2: esta
0: la que
2: se llama,
0: la usa la gente.
2: Ay, ahora se me fue para
1: allá. No, son todas la línea de
2: de lechuga. De
1: verduras verdes.
2: Vegetales. Sí, sobre todo una lechuga que se llama Iceberg.
0: Iceberg.
2: Pero sobre todo se ve en México, en Guanajuato, ¿no? Como le digo. Entonces, pues no es que nos vamos a preocupar que, pues, por seguridad sí hay que lavarla
0: sí,
2: bien.
0: Correcto. Sí, correcto. Es que
1: claro.
0: Lo importante
2: uy,
0: es...
2: Sí, porque si no la lava bien,
1: es importante
2: que la
1: utilizar
2: bien.
1: Un poquitico el llamado vinagre de cocina.
2: Ajá.
1: Para lavar bien, en este caso, las verduras y demás.
2: Así es que, vea, también, por ejemplo, esta empresa que le digo que retiró el producto voluntariamente, lo hizo desde el mes de julio, pero pues las autoridades mexicanas afirman que sus pruebas lo hicieron en las plantas y arrojaron resultados negativos. Solo lo hacen como por prevenir. En Estados Unidos hay una alerta sanitaria y se acaba de confirmar sus primeros dos fallecidos en el estado de Michigan, aunque pues la infección para ellos rara vez es mortal. Las víctimas tenían condiciones de salud previas, es decir, personas que ya vienen con una enfermedad complicada hace tiempo, y también pues hay que decirlo que son personas que tienen su sistema inmune muy bajito, sobre todo como la deshidratación extrema, ¿no? Entonces sí, eso le lleva pues obviamente a que sean personas que no se van a recuperar muy fácil. Síntomas: diarrea explosiva. Los síntomas aparecen aproximadamente una semana después de consumir el alimento contaminado. Diarrea acuosa, severa y frecuente, pérdida drástica de apetito y peso, calambres abdominales, náuseas, vómitos y fatiga extrema son algunos de los síntomas que tiene.
1: Ya hay 17 estados en alerta allí en Estados Unidos precisamente con relación a esta situación que se viene presentando en materia de salud. Alarma en Estados Unidos, pero pues es importante la recomendación desde lo nacional a la hora de lavar bien las verduras, los vegetales.
0: Ahí vamos, Olga y compañeros y oyentes, ahí vamos, porque importantísimo la recomendación de lavar muy bien, no solamente la lechuga, todos los alimentos. Recordemos de que usted de pronto va al almacén de cadena, de pronto va al supermercado, al Fruver, a la tienda, y son productos de que mucha gente los agarra y mucha gente que de pronto pasa de una mano a otra, y lavarlo no está de más, lavarlo muy bien y con el vinagre de cocina que menciona Olga, importantísimo tener ese cuidado para evitar todo este tipo de cosas.
2: Bueno, la buena noticia es que personas con un buen sistema inmune suelen recuperarse por sí solas, pero requieren hidratación constante, entonces el llamado es que si dura con diarrea severa varios días, debe por favor visitar al médico, que es el que le puede dar un diagnóstico más confiable y más acertado.
0: Bueno, son las 9 de la mañana, perdón, 7 de la mañana, 49 minutos.
2: 9, oiga,
0: 7:49 en arriba, Yari Guille.
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0: Esa es la voz de Giancarlo Centeno. Así continuamos en Arriba Yariguí. Es las 7 de la mañana, 57 minutos. 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
0: 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Son las 7 de la mañana, 59 minutos. 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
3: Las 8 y un minuto.
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0: Bueno, son las 8 de la mañana, 4 minutos, 8:04, a través de los 102.7, la emisora que se escucha más. Bueno, ustedes nos escucharon ya en las calles de Barranca Bermeja. Estuvimos presente ahí frente al colegio El CAS de la ciudad de Barranca Bermeja, comuna 2. Si no estoy mal, es la comuna 2 de Barranca, el sector donde están los colegios, tanto la normal, industrial, donde está el CAS, donde está el Diego Hernández. En un momento nos dijeron que había un cierre en la parte del colegio porque los estudiantes, padres, familia y docentes estaban protestando por la visibilidad y por el contacto que hay con los estudiantes y habitantes en condición de calle. Al llegar al sector ya no encontrábamos habitantes de calle, ya no estaban, pero sí estaban los estudiantes y algunos padres de familia allá afuera manifestando lo que se estaba viviendo, situaciones que estaban ocurriendo. Nos comentan, nos dicen, presuntamente, ayer un habitante estaba acosando sexualmente o lo acosó con palabras y quería hacer tocamiento a una menor de edad de ese colegio. Por eso fue lo que se vivió hoy en el colegio El CAS. Ya eso se pone preocupante cuando los mismos estudiantes hacen denuncias sobre lo que está pasando. Nos tomamos la tarea porque nos dijeron que se habían ido para el colegio Diego Hernández de Gallego. Fuimos hasta el colegio Diego Hernández de Gallego. Solamente había un habitante de calle consumiendo en esos momentos ahí superfacientes frente a estudiantes y frente a transeúntes que iban en el recorrido. Después nos dijeron que estaban debajo del puente elevado. Fuimos al puente elevado, pero no había habitantes en condición de calle bajo el puente elevado. Estaban los trabajadores de Ferrovías y fue ahí donde la comunidad nos dijeron: ayer pasó un trasteo, porque pasó un trasteo donde llevaban colchones, llevaban armarios, llevaban de todo y cogieron para el sector de Paso Nivel. Y exactamente hoy que hicimos el recorrido, ya pueden ver ustedes a través de nuestro fanpage Arequíes Barranca Bermeja, el nuevo centro recreacional y vacacional de los habitantes de calle en Barranca Bermeja, está en la comuna 5. Sí, es el centro recreacional y vacacional porque lo sacan de un lugar, lo mandan para otro. Y es preocupante porque ahora la lucha está para una empresa como lo de Ferrovías y para la comunidad de ese sector, y que son dos barrios. Barrio La Tora nos manifiesta que anoche en la cancha llegaron como si nada a quedarse, a consumir droga y a dormir ahí en Sana Gradería. Y en Las Camelias, que ha sido afectada. Ha sido bastante afectada en cuestión de habitante de calle, en cuestión de consumo de droga, también es preocupante. Vuelven nuevamente a ese sector y ya no se sabe ni qué se puede hacer por parte de la comunidad, porque es la comunidad la que está actuando sobre eso, Olga Cel y Sara.
1: La situación cada vez empeora, y porque la comunidad actúa por rabia, porque no hay ojos puestos sobre este hecho social, porque además de ser social ya viene afectando todo el tema de comerciantes, de empresarios, de los mismos habitantes de los diferentes sectores. Y no es solo en el sector de la comuna, esa es la comuna 2, no, la comuna 2, okay, donde estaban, sí, inicialmente todo el tramo de Palmira, Tres Unidos, el sector de la donde está el corredor de los estudiantes, sino que es todas las comunas. ¿Dónde están las autoridades? Llamen a la policía. Y la policía dice, es que no puedo hacerle nada a los habitantes en condición de calle. No se puede.
2: La depresión de los policías es, otra vez usted, esa es la depresión de los policías.
0: Sí. Bueno, si hacemos un conteo, Barranca Bermeja está invadida en esos momentos de habitantes de calle. Sector de acá del comercio, donde queda el Cristo Petrero, donde queda Copetrán, donde queda...
1: Sí, señor.
0: Cerca a la alcaldía municipal de Barranca Bermeja, ahí frente...
1: Y no pasa nada.
0: No pasa nada, como si nada, ¿sí? Ahí están los habitantes de calle, no ha pasado nada. Si no ha pasado nada frente al Palacio Municipal o Distrital, no creo que le vayan a colocar la vista a otros lugares. Otro lugar que hay así lleno de habitantes de calles ahora es en el barrio Belén, en la comuna 3 de Barranca Bermeja.
1: Sí,
0: que a cada rato hay denuncias y denuncias de robos y robos. Y uno de los más afectados y el foco de inseguridad ha sido el Salón Comunal. De ese sector.
1: Jerusalén,
0: por eso, sector Jerusalén, Belén, todo eso, comuna 3, ha sido foco de esto. Otro sector que es ahora, listo, salieron ya de los colegios y ahora se fueron para otro lugar y para otro barrio, ahora están en la comuna 5, están dentro del barrio La Tora y Las Camelias. Sí, hablábamos con uno de los trabajadores del sector, decía, la problemática ahora va a ser cuando lleguen a pasar la línea imaginaria de Ferrovías.
1: Grave.
0: Donde pasen la línea imaginaria de Ferrovías, no se responde por nadie. ¿Sí? No se responde por nadie, porque ya los habitantes llamaron a Ferrovías, a los guardas de seguridad, a reportarles que se están robando. Eso es un ganchito, no recuerdo cómo llama, porque nos dijeron el nombre, que es el que mantiene entre la...
1: El que presiona el riel.
0: Sí. Le están dando con piedras para quitárselo, robárselos y llevárselos. Ya nos están reportando eso. Entonces, se complica porque ellos dicen, si pasan la línea imaginaria, hacemos el llamado, obviamente, para que se retire. Si ya vemos afectado el sector, ya la cosa se pone oscura.
1: Hemos hablado con muchas personas, Manolo, y lo que nos dicen es, venga, sabemos que esto no se puede hacer, pero en el momento que un habitante de calle amanezca muerto, yo creo que el tema baja.
3: Uy.
1: Muchas de las situaciones, sí, porque, ¿no?, es que ya no saben más qué hacer. Ya ingresan, Madrina, por los techos, por las puertas, todos lados, o sea. Nada pasa.
0: Miremos el de esa mañana, estaba rompiendo. Es que ni siquiera.
1: Con una varilla estaba rompiendo.
0: Estaba rompiendo para meterse por un huequito.
2: Estas personas, cuando están bajo los efectos de alucinógenos, de.
0: Y sin efecto también son raros.
2: Y realmente. No, es que ya eso los maneja. Y obviamente la desesperación de no consumir también los lleva a ser agresivos y a hacer cosas que no están dentro de lo racional. Cosas que saben de que en algún momento va a afectarlos, en algún momento. Como dice Olga ahorita, le puede pasar algo mayor, o de pronto alguna agresión o algo, de pronto se cruzan con alguna persona que no le va a gustar que le estén violentando el negocio, claro, que no le va a gustar que le estén de pronto robando, cansado ya de esa repetición, de todo lo que viene con los robos a restaurantes, a negocios, a talleres, absolutamente todo. Y ahora, ¿y entonces, peor todavía, cuando malo? Sí, y cuando se van a meter ahora,
0: la persona que agrede, correcto, a esa persona.
2: Correcto.
0: Sí, ahí sí sale la ley, la justicia, todo, a defender lo indefendible, porque así somos tan hipócritas a veces que defendemos lo indefendible. Pero ¿qué pasa? Ahí sí miramos las leyes que están puestas, pero ¿dónde está el derecho de nosotros, los deberes de nosotros? ¿Por qué no la aplica? Le queda complicado, lo hablábamos internamente, le queda complicado porque es que quedan maniatados los policías, quedan maniatados. Solamente es correrlos, decirle otra vez usted, llevarlos a una noche a un calabozo y soltarlos porque no pueden hacer más nada.
2: De pronto el policía tampoco tiene culpa porque listo, ellos hacen su trabajo, ellos lo llevan a la comisaría, ellos lo llevan de pronto a la, digamos, acá al búnker o acá
1: a la estación, de policía.
2: Y ahí pues pueden pasar la noche, ya ellos hasta les da felicidad pasar la noche en un calabozo.
0: Listo, ahorita pues aplauso para la Comuna 2 que se puso los pantalones, sacó a los habitantes de calle, limpiaron porque las fotografías en redes sociales se ven tan bonito, el sector quedó bonito, quedó lindo, sí, no se puede negar.
1: Pero,
0: ¿de qué sirve decir recuperamos si otros sectores siguen iguales o peores? ¿Sí? ¿Qué estamos haciendo? No estamos haciendo nada. Buenos camarógrafos sí tenemos. Eso es lo que queda notorio de todo eso, que buenos camarógrafos sí hay.
1: Aquí hay una amiga que nos está escribiendo, a Vanessa Salcedo, y nos dice, es cierto, ya estamos cansados de esta situación tan difícil que estamos viviendo en Barranca Bermeja.
0: Sí, entonces, no sé qué se va a hacer en la ciudad de Barranca Bermeja, qué hay que hacer, pero también yo respeto lo que hace cada persona. Pero lo decía y lo voy a decir, lo que es internamente, hay culpabilidad de los que quieren ganarse solamente una reacción a través de redes sociales, haciendo campañas, alcahueteando, porque eso se llama alcahuetear, ¿sí? Y no hacer otra cosa diferente. La verdad, hay que colocarse los pantalones las autoridades, la parte de la alcaldía municipal o los entes encargados de esto, porque ya eso se está saliendo de control, ¿Qué hay que esperar? Que un habitante de calle o en condición de calle agreda por ahí a un niño que viole una niña, estamos esperando eso para poder actuar.
2: Y puede pasar, lastimosamente, sí, eso puede pasar.
3: Es que hay un detalle por acá con esta situación, y es que por ejemplo en Colombia los habitantes de calle están protegidos principalmente por la ley 1641, claro, del 2013, la cual establece lineamientos para formular una política pública social enfocada en garantizar, proteger y establecer sus derechos. Dice algo de esta ley, y es que obliga al Estado a brindar atención integral, rehabilitación e inclusión social a esta población. Inclusión social. Está la ley 1566 del 2012 que garantiza la atención integral a personas con consumo de sustancias psicoactivas. Está el tema de la Constitución Política en el artículo 13, donde la Corte Constitucional le reconoce como sujetos de especial protección constitucional debido a su estado de indefensión, amparados por los derechos de la dignidad humana e igualdad. Y está el Código de Seguridad y Convivencia, ley 1801 del 2016, prohíbe realizar traslados o internamientos de habitantes de calle en contra de su voluntad.
0: Eso no se llama ley, se llama alcahuetería. Se llama vergüenza y negocio. Total. Sí, porque esa ley se volvió un negocio. Tantas fundaciones que hay en esos momentos que aplican para esas leyes y proteger a los habitantes de calle y no se ve ni nada.
3: Pero está la que dice que no los puede llevar en contra de su voluntad.
0: Sí, no se ve nada. Pero yo creo que hay que sacar una ley que cambie eso, porque ya definitivamente, ustedes son padres de familia y están de acuerdo.
1: Somos
0: padres de familia y está de acuerdo que su hijo salga al colegio y vea cómo tienen relaciones sexuales, porque si usted hace la orinada porque le dio ganas de hacer chichi y sufre de pronto la vejiga y lo cogió las ganas de hacer chichi en un árbol, tome su comparendo, ¿sí? Para usted sí hay el comparendo, porque no se puede aguantar, no puede aguantarse a llegar a la casa y te tocó hacerlo, ahí tome su comparendo. Pero si ven al habitante de calle teniendo relaciones sexuales, consumiendo drogas, ¿sí? Ahí no, porque es que la ley está. No, señores, hay que implementar algo diferente, ¿sí? Ya dejemos de estar viviendo en este mundo de Narnia, ¿sí? Y me perdona porque es mi opinión propia y mi única. Sacamos un decreto como si el presidente se fuera a posesionar acá en Barranca Bermeja, ¿sí? Para velar por la seguridad de Barranca Bermeja. Pero mire lo que estamos viviendo. ¿Dónde está la velación de la seguridad de nosotros? Bueno, es el tema del día para que ustedes participen también a través de los 102.7. El tema es Arlean Díaz.
2: El tema es, bueno, tema del día a través de los 102.7 de Yari Guíez en nuestro fanpage y también en nuestro WhatsApp 322-364-7820. Ese es el tema del día, señoras y señores. La ley seca. ¿Es una ley para garantizar la seguridad o solamente afecta a los comerciantes? Ustedes pueden opinar a través del 322-364-7820. 8 de la mañana, 15 minutos en Arriba Yari Guíez.

0: Oiga, 7 de la mañana, perdón, 8 de la mañana.
1: Fíjate, 9, 8, 7.
2: Hoy usted anda, no sé, ese reloj tuyo.
0: Pero la noción del tiempo solamente, la noción del tiempo es la que está ahí.
2: Necesitamos un reloj grande aquí en la pared, por favor.
0: 8 de la mañana, 23 minuticos en Arriba Yariguíes. Y es momento de reír, Pamelita.
1: Oiga, es momento de reír. Es la hora. Okay. Es la hora de reír.
0: Es la hora de reír con Pamelita y Ginés.
1: Oiga, imagínese, la señora que llegó, llegó la ambulancia, tu merced a la cuadra, y le dicen, bueno, sí, señora, ¿cuál es el motivo de llamar la ambulancia? Dijo, mire, lo que pasa es que a mi suegra la mordió un perro. Dijo, ajá. Ah, bueno, la mordió el perro, y cuéntenos. Dijo, no, pero es que ya es demasiado tarde, porque el perro tenía rabia.
0: ¡Uy!
1: ¿Cómo? ¿Cómo así? ¿No pudo sobrevivir? Dijo, no, pobre perrito, se murió.
0: ¡Uy, no! A través de los 102.7 continuamos. 8 de la mañana, 23 minutos, Freddy.
3: Señor, es que aquí estoy.
0: Este tema del día está generando muchísimas opiniones, generando polémicas, generando gente a favor, gente en contra, como siempre, como absolutamente todo, acerca de los temas que lidera el gobierno colombiano, que dicen, bueno, vamos a sacar esta resolución, hay ley seca para la gente que todavía no lo sabe, para la gente que de pronto todavía no tiene en cuenta de que hay ley seca a partir de hoy a las 6 en punto de la tarde y termina el próximo sábado a las 8 de la mañana.
2: Uy, 10 de la mañana.
1: Tengo opiniones. Esta vallenata, se acaba la ley seca.
0: Sí, tengo opiniones por acá a través de nuestro WhatsApp. Tengo opiniones de la gente que nos dicen por acá. Buenos días, ¿cómo estamos?
4: Mira, yo digo que la ley seca no afecta a los comerciantes porque la gente no va a ir borracha a comprar. ¿Por qué va a afectar? Dios los bendiga.
0: Totalmente, amén, claro que sí. ¿Qué pasa con la ley seca, Olga Celis? Eso lo hacen, eso se permite como tal porque hay muchísimo revuelo por la posesión de nuestro presidente Abelardo de la Espriella. Yo estoy con la vaina de gobernador. Es presidente, el presidente electo Abelardo de la Espriella, que ya el día de mañana en la ciudad de Cali toma posesión de la presidencia hasta el próximo 7 de agosto de 2030. Entonces, mucha gente diciendo, oiga, van a generar polémica, van a generar de pronto algún tipo de peleas, algún tipo de
2: desmanes
0: en el país. Entonces hay que pensar también en todo lo que tiene que ver con la seguridad en el estado este próximo 7 de agosto, que por eso se está llevando a cabo esta ley seca y también muchísimas más resoluciones. Vamos a recordar que se prohíbe también el parrillero hombre en cierta hora o también durante todo este lapso.
2: Se prohíbe el parrillero, la circulación de motocicletas con parrillero hombre durante los días 6, 7 y 8 de agosto entre las 10 de la noche y las 5 de la mañana. Importante entonces para que si de pronto están haciendo algún operativo, algún control y usted va con parrillero hombre, pues recuerde que esto tiene una sanción, tiene una multa. Asimismo, también habrán limitaciones para el transporte de carga. Si se va a mudar, no lo puede hacer este fin de semana. Esta medida regirá desde las 7 de la noche del jueves 6 de agosto, o sea, a partir de hoy empiezan a regir todas las medidas a nivel local.
0: ¿Usted qué se iba a mudar, Pamis?
2: Ay, Pamis.
1: Oiga, sí, no, Pamis.

0: ¿Hay alguna posibilidad, Olga Celix, hablando acerca de todo lo que tiene que ver con el tema municipal? ¿Hay alguna posibilidad de que el municipio, ya sean los entes de seguridad, que digan, oiga, no nos vamos a acoger a esta norma, a esta ley? ¿Hay alguna posibilidad de eso?
1: Sí,
0: ¿o es obligatorio?
1: Hacer. No, sí lo pueden hacer, pero cuando es medida nacional obligatoria, sí es el gobierno debe cumplir con esta medida como tal. Pero en muchos casos, en muchos municipios, cuando hay piden decretos nacionales, muchas veces se acogen, como otras veces no, pero esto es un tema bastante candente por lo que tiene que ver con el tema del cambio de gobierno nacional, de presidente especialmente. La seguridad se refuerza en todo el territorio nacional. Desde ayer ya han empezado los controles, los operativos en las diferentes vías principales a nivel nacional, a nivel departamental y por supuesto también a nivel local y regional.
0: Bueno, continuamos, señoras y señores, a través de Yariguíes. Es momento también de la segunda parte de El Horóscopo. La maestra se prepara para dictaminar qué pasa con los astros en Arriba Yariguíes.
2: Me gustó esa palabra, dictaminar. Vamos a dictaminarle entonces qué nos dice el oráculo para esta segunda parte. Recuérdase que estamos con la segunda del horóscopo. Hoy vamos a comenzar con esta segunda parte con la gente de Leo. ¡Atención, leones!
0: ¿Cómo es la película? Leona,
2: ¿cómo es? ¡Qué leona esa! Me encanta esa leona. ¡Ruge tu merced! Mire, leones y leonas, estamos en este momento en esa, digamos, vuelta al sol de tu signo. Estamos cada vez más cerca de tu eclipse. Recuérdase que el día 12 de agosto va a haber un eclipse de sol. Pero no se va a poder ver en Colombia. Una vez les dijo para que no vayan a estar ahí pendientes de eso. Sobre todo en
0: la vista,
2: parte de Europa, de Norteamérica y de Norte de África también se podrá ver, especialmente en Europa, en países
0: ese como... ¿Ese eclipse qué le parece, Pamis?
2: Lindo, en países lindo. Como en Finlandia, por ejemplo, van a ser países donde se van a poder ver ese eclipse de manera natural. Así que esto, Leus, hace que las emociones puedan, digamos, estar mucho más intensas de lo normal. Estos días te darás cuenta de con quién realmente cuentas y quién también está dispuesto a estar para tu merced. O sea, los que realmente están ahí parados en la raya cuando tienen que estar. Trata de no esperar que las demás personas actúen como tú lo harías. Porque ahí es donde te decepcionas, Leus. Sencillamente enfócase en tu merced mismo, misma o misme, y así puedes hacer que no vayan a notar, digamos, el delicado, digamos, estado que puedes tener en ese momento por temas de irritabilidad. Repito, todo esto hace parte del eclipse que se acerca en el signo de Leus. Le hablamos a
3: De Virgus.
2: De Virgus, estos días hay que prestarle atención, sobre todo si vas a estar realizando algo que tenga que ver con la firma de algún documento, ya sea por algún negocio, una compra, una venta, o de pronto un contrato laboral o cositas así. Hay que prestar atención a cualquier contrato, porque es importante que vayas a mirar, como se dice por ahí, la letra.
0: Menuda.
1: Sí, señor.
2: Menuda chiquita. O chiquita, esa misma, tu merced. Así que es lo importante tener eso presente, ya que pues hay que mirar todos los detalles, evitar actuar solo por impulso o por emociones. También podrás sentir que hay personas que todavía te deben algo, de Virgus, y pues digamos que eso lo sientes más como el tema emocional. Sí. Pero estos días justo es necesario practicar el desprendimiento, tu merced, y no aferrarse tanto a algo o a alguien, de Virgus. ¡Hablemosle a Libris!
3: ¡Libris!
2: Recuerda, Libris, que digamos, esta temporada de eclipses también te afecta, y es que ahí sí que sientes, digamos, como cansancio más de lo normal. Se sientes como con pesadez en el cuerpo o incluso con dolores, no sé, de cabeza, con articulaciones que duelen mucho, con esas cosas. No se preocupes, hay que darte como permiso o el espacio para descansar, Libris, porque el descanso también es algo productivo. Sí. Estos días serán para que seas honesto con tu merced mismo y con tus emociones, porque puede llegar a aprovechar también para convivir y saber llevar la relación más familiar de una manera más estrecha. Se te ve como con ganas de cuidar tu salud física, mental y emocional. Sigue priorizando tu bienestar y escucha lo que tu cuerpo necesita, Libris. ¡Scorpius!
3: ¡Scorpius!
2: Scorpius, estos días llegan para recordarle que después de la tormenta siempre vuelve a llegar la calma o a salir el sol. Estás en un momento donde muchas de las decisiones que tomes deberían partir del amor propio y de elegirte a ti antes que nada, Scorpius. Aunque todavía puedas sentir que estás atravesando una etapa de transición, es una cosa muy positiva que debes aprovechar en este día. Solo recuerda bajar un poco el ritmo y darle espacios a tu merced para disfrutar de actividades tranquilas o momentos de

0: relax que te ayuden a recargar energía para tu merced, gente de Scorpius. Y bueno,
1: no, y bueno,
2: yo no sé qué hace Pamela, pero le pega siempre, ¿ah?
0: Siempre.
1: Hoy pegó con Aries como nunca. Uy,
2: sí, oiga, y tiró un tiro libre hoy con Libra bacano, ¿ah? En todo el ángulo, Pamis. Muchísimas gracias.
0: Bueno, tu merced.
2: 8:32 a.m. Esa es la hora en Arriba Yariguíes.

0: Oiga, se escucha mucho más en esa jornada de fin de semana, ya casi. Hoy le abrimos la puerta al fin de semana. Recordemos, mañana festivo, mañana día feriado en todo el territorio nacional. Mañana 7 de agosto se celebra, pues como tal, la conmemoración del día de la batalla de Boyacá. 7 de agosto.
1: Sí, el 7 de agosto.
0: Eso es para preguntar en el reto de
1: Garigui. Ay, papi, se le tiene, claro que sí. ¿Cuántos lanceros iban con este general el día de la batalla de Boyacá, tu merced?
0: 18.
1: No. Perdido que con
0: no, no, que son que 18 minutos nos 18, quedan para las 9 de la mañana.
1: Poco nos quedan 19.
0: 18 ya, 18 con 20 segundos.
1: Ay, no, no, no.
2: ¿Cuántos iban,
1: Pame? 14 lanceros fueron los
0: casi.
1: Y eran los 14 lanceros que iban al último, digamos, el último envionazo, los que llegaron a pelear allá con el comandante de la realeza.
0: Ahí está. Bueno, señores, hablando un poco de también de todo el tema meteorológico, el Niño alcanzó una intensidad no vista en muchísimos años y ya los océanos tienen temperaturas récord. Les voy a contar algo, muchachos, a todos y los oyentes también. La Organización Meteorológica Mundial confirmó que el fenómeno del Niño continuará fortaleciéndose durante los próximos meses y podría alcanzar su máxima intensidad entre agosto y octubre del 2026 en posibles impactos en el clima de distintas regiones del mundo, incluso en Sudamérica. Ojo, que esto no es algo que solamente suceda aquí en Barranca Bermeja o en Santander o en Colombia. Eso es algo a nivel mundial, muchachos. Según los modelos climáticos internacionales, las temperaturas del Océano Pacífico Ecuatorial sigue en aumento y las anomalías podrían superar los 2.5 grados centígrados, un escenario que incrementa el riesgo de eventos meteorológicos extremos. Para esta para este sudeste de Sudamérica, donde se encuentra Argentina, esta organización prevé que hay precipitaciones por encima de los valores normales, sí, lo que aumenta la probabilidad de lluvias intensas e inundaciones en ciertas partes del mundo y ciertas partes de Sudamérica. Así que, hablando pues ya algo más local, aquí también se prevé que hay fuertes vientos en muchísimas localidades, en muchísimas partes del país, muchísimas inundaciones y también todo lo que tiene que ver con la intensidad de la ola de calor. Así vamos, señor, a tener una ola
2: Ayer hablábamos precisamente con el comandante del Cuerpo de Bomberos Voluntarios de Barranca Bermeja, el capitán Alexander Díaz, y en entrevista nos decía un poco frente a la situación que se viene presentando con el tema especialmente de las altas temperaturas y de las quemas que se vienen presentando en diferentes puntos estratégicos de la ciudad.
0: Algo muy importante, Olga, este fenómeno, este epicentro como lo es Barranca Bermeja, donde se presentan altas temperaturas, es importante no arrojar basura, no arrojar este tipo de elementos,
2: colillas de cigarrillo,
3: vidrio. Sí, alcanzaron a observar ayer el video que envié vía Barranca Bermeja a Bucaramanga, ¿no?
2: Sí, señor.
3: En el sector de Portugal, así se llama el municipio de Portugal, antes de Lebrija, en una montaña había incendio forestal. Incluso cuando estaba llegando la parte de bomberos, les estaba siendo imposible ingresar hasta el sector porque era una parte montañosa, y se veía desde la carretera el humo, se veía el fuego y ya estaba cogiendo bastante
0: fuerza,
3: parte, sí, y eso que está bastante verde. Uno dice, bueno, pero ¿por qué si eso mantiene seco? No, coge árbol y quema y comienza a quemar. Entonces, sí, es preocupante porque en Barranca Bermeja, en varios sectores de Santander, se está viviendo. Usted decía hace días
2: Charta, ¿sí? Charalá, Betas, Matanza, Puerto Wilches son algunos de los municipios que se encuentran ya en alerta, algunos en alerta roja, otros ya están en alerta naranja frente a esta situación.
4: Bueno, y frente al tema de Charta, el incendio tras 4 días de intensas labores y un complejo operativo en toda esta zona difícil, que es difícil acceso, como ya lo ha dicho Manolo, en estas zonas montañosas, los organismos de socorro lograron ya extinguir por completo lo que es este incendio forestal que arrasó ya con más de 120 hectáreas de vegetación en la vereda Pantanos del municipio de Charta, Santander. Esta emergencia, lo que movilizó a bomberos de varios municipios, integrantes de la Defensa Civil, la Policía Nacional y habitantes de la comunidad, quienes enfrentaron largas caminatas cargando durante 4 días agua hasta este sector donde las llamas seguían activas bajo tierra.
0: Muy bien, Sara, muchísimas gracias. En ese momento conectamos con la tercera parte del oráculo. La maestra Pamela Ginés nos regala esta última parte del horóscopo en Arriba Yariguíes.
1: Vamos a hablarte de tu mesía Sagitarius.
0: Sagitarius,
1: día donde la energía te invita a bajar el ritmo y vivir mucho más en el presente. Será unos días para equilibrar tus emociones, cuidar tu energía y evitar todo aquello que te desgaste innecesariamente. Aunque los días pueden sentirse algo rutinarios, podrías incorporar una actividad nueva que te haga sentir bien, que te haga meditar, algo como hacer ejercicios de diferentes actividades, también caminar al aire libre y demás te puede ayudar a atraer la calma que necesitas. Es importante que lo practiques, que sigas priorizando tu descanso y tu salud para esta jornada. Organiza tus tiempos y recuerda que no todo tiene que resolverse de inmediato, Sagitarius. La calma será tu mejor aliada durante estos días. Capricornius.
2: Capricornius. Cuéntanos de Capricornius.
1: Este día te llevará a reflexionar sobre la reciprocidad en tus, digamos, relaciones, Capricornio. En plena temporada de eclipses, es normal preguntarte si te sientes valorado en el trabajo, en tu familia, en pareja o en cualquier vínculo importante. Permítete hacer esta reflexión porque te ayudará a entender qué quieres realmente y cómo puedes seguir manteniendo también en constante sentido, cómo puedes en constante actividad, digámoslo así, o si definitivamente hay cosas que ya no tienen arreglo o no tienen sentido. Recuerda tener las cosas con calma, evitar los conflictos donde se presenten algunas situaciones que no te gusten. No vayas a absorber todo lo que sucede a tu alrededor. Hay cosas buenas, cosas malas. Entonces, lo bueno, hágalo, cógelo para usted y lo malo, échelo para un lado, gente de Capricornios.
0: Muy bien, muy bien.
1: ¡Aquarius!
0: ¡Aquarius!
1: Aquarius, esta jornada se ve que sigues como atravesando un proceso de transformación muy importante que digamos no empezó hace poco, sino que lleva tiempo desarrollándose. Poco a poco te darás cuenta de que estás haciendo cosas que antes no habrías imaginado, ya sea en el trabajo, en tus proyectos o en la vida personal. Eso. Esto podría surgir también con un viaje improvisado incluso, pero que te puede caer muy bien en esta jornada. También se ve como una buena noticia que te hará sentir que las cosas finalmente empiezan a acomodarse en cada una en su lugar. ¡Pipisis!
0: ¡Pipisis! ¿Qué trae Pipisis? A ver, mamis.
1: Para esta jornada, para Pipisis se trata de renovar tu energía y fortalecer el compromiso que tienes con tu merced mismo, Pipisis. Ahí está la verdadera puerta al éxito. Recuerda que el éxito no es únicamente cumplir metas enormes, así, esas metas grandes. Que usted mira esa meta y le dice, ¡ay! ¿Por qué tienes esos ojos tan grandes? Y la meta te dice, son para verte mejor.
0: Exactamente.
1: Entonces, no solamente eso, Pipisis. El éxito se construye todos los días a través de tus hábitos, a través de tu disciplina y tus pequeñas acciones que haces constantemente. Poco a poco notarás pequeños cambios en tu energía que marcarán una gran diferencia, Pipisis, y bueno.
0: Muy bien, bueno, Pame.
2: Gracias, Pame.
0: Oiga, 8:49 en Arriba Yariguíes.

0: Así continuamos en esa hora en Arriba Yeriguíes, en ese jueves, a través de los 102.7. Eso continúa. Arriba Yeriguíes a las 8 de la mañana, 57 minutos. 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
0: Bueno, abrimos esa nueva hora a través de los 102.7 a las 9 de la mañana con 7 minutos. 9 con 7 minutos de la mañana en Arriba Yariguíes. Y abrimos esta nueva hora también con noticia, con todo lo relevante a la información en Santander y en Colombia y el mundo, con nuestra periodista Sara Burgos. Bienvenida, Sara.
2: A esta hora del día, contarles que después de 4 días de lucha logran apagar lo que sería este devastador incendio que consumió más de 120 hectáreas. Tras 4 días de intensas labores en este complejo operativo en la zona rural del municipio de Charta, Santander, esta zona de difícil acceso, y los organismos de socorro lograron extinguir por completo lo que sería este incendio forestal. La emergencia movilizó a lo que sería bomberos de varios municipios, integrantes de la Defensa Civil, la Policía Nacional y habitantes de la comunidad, quienes se enfrentaron largas caminatas cargando agua hasta sectores donde las llamas seguían activas bajo tierra. Además, una aeronave apoyó lo que serían las labores con descargas de agua y retardante para poder contener este fuego. Las autoridades confirmaron que el incendio quedó completamente liquidado, pero ahora la atención se concentra en establecer qué originó esta conflagración. La investigación continúa y no se descarta ninguna hipótesis mientras se recopila la evidencia en esta zona.
0: Muchísimas gracias, Sara. A través de Yariguíes continuamos informando todo lo relevante con el tema climático, con todo lo que pasa también en esta posesión del presidente de la República, Abelardo de la Espriella, sí. Y también con todo lo que pasa en a nivel general, también aquí en Barranca Bermeja, Santander y Colombia. Pamis, también les voy a contar a todos los oyentes y a ustedes, compañeros, acerca de las tendencias globales que el día de hoy pues amanecen bastante candentes, ¿sí? A través de pues X o el antiguo Twitter, de todo lo que tiene que ver con esta posesión de Abelardo de la Espriella. Pero primero, todo lo que tiene que ver también con el calentamiento global, que es muy importante dar esas recomendaciones de evitar los incendios forestales, evitando también tirar colillas de cigarrillo. Sabemos de que con el viento, con la brisa, esto va a llegar a algún sitio forestal y eso muy probablemente va a generar un incendio afectando todo lo que es las zonas verdes, afectando también la fauna y la flora, todo lo que es animales que difícilmente pueden protegerse de un incendio forestal.
3: Bueno, pues es lo que está haciendo tendencia en ese momento. Entonces, toda esta situación también, lo que siempre se recuerda, y pues bueno, cada vez como que se ven más noticias de los incendios, y como que en ocasiones, en algunos lugares, la gente no entiende y siguen pues obviamente provocando los mismos. Hay otro gran digamos índice de incendios forestales, o una de las causas más activas es el tema de la gente quemar la basura en los patios de la casa, sí, en el solar, en el potrero, como le llamen, y pues esto hace que pues debido a los vientos de agosto también las llamas cojan más fuerza y obviamente ya se salga de control toda esa situación.
0: Bueno, también es tendencia la ciudad de Bogotá, que hoy cumple 488 años. Muchísimas felicitaciones, muchísimos éxitos a esta ciudad que es nuestra capital, la capital colombiana. Un tuit por el presidente de Colombia electo, Abelardo de la Espriella, dice: Bogotá cumple 488 años, capital de nuestra república, escenario de la historia y símbolo del carácter de los colombianos. Hoy rindo homenaje a una ciudad que, con el esfuerzo de su gente, sigue siendo motor del desarrollo de la nación. Que Dios bendiga a Bogotá y que guíe por un camino de seguridad, progreso y grandeza. Felices 488 años, Bogotá. Oiga, en 12
3: bastante,
0: años,
3: ¿no? Ya.
0: En 12 años ya cumplen 500 años esta ciudad, que muy bonita, la verdad. No se le puede negar a Bogotá el desarrollo, todo lo que tiene que ver también con la infraestructura de esta ciudad y también la base económica que significa para todo nuestro país.
3: Es una ciudad, obviamente, es la capital, y es estresante para las personas que de pronto no están acostumbradas al ritmo de Bogotá, porque allá es otro ritmo diferente, pero la verdad es una ciudad de muchas oportunidades en muchas cosas, en estudio, en trabajo, obviamente con el sacrificio que implica recorrer grandes distancias y demás, pero por algo es la capital y además que mucha gente le gusta el clima también de Bogotá, ¿no?
0: ¿Vivió en Bogotá un tiempo, Freddy?
3: Sí, señor, vivimos un tiempo en Bogotá y la verdad, pues a mí me gustó mucho, la verdad, no tengo quejas de esta ciudad. El tema es, como le digo, acostumbrarse ustedes a las distancias largas para los trabajos, para cualquier diligencia. El tema de la inseguridad también, que si acá nos quejamos, pues por allá también es muy complicado. El tema es tener mucho cuidado y aprender, sí, a adaptarse a ese ritmo de vida. Pero mucha gente se va y ya, de hecho en Bogotá hay muchas personas que no son de ahí, sino que es de todas partes del país, costeños, santandereanos, paisas, bayunos y demás, llegan muy, y se quedan en Bogotá porque les gusta el ritmo de vida.
0: Oiga, las
3: oportunidades, mejor.
0: Es un lugar que le abre las puertas a toda Colombia, es un lugar donde vive muchísima población de todas las ciudades, no solamente las principales ciudades que son Medellín, Barranquilla, Cali, digamos Manizales también, sino que de todas partes de Colombia y de todas partes del mundo también.
3: Sí, de Mérida, llega, hay mucha gente de Mérida, del Aragua también, sí, llegaron bastante a Bogotá. Tú me decís.
0: Llega muchísima gente a llegar a vivir a esta hermosa ciudad que es Bogotá en sus 488 años. Felicitarlos y desearles lo mejor.
3: ¿Sabe usted quién descubrió Bogotá? ¿Quién la descubrió? ¿Sí? ¿Quién la conquistó?
0: ¿Quién, Freddy Zeta?
3: Si mal no estoy, fue Gonzalo Jiménez de Quesada también, si mal no estoy.
0: Voy a averiguar, yo creo que sí, para que nos dé el dato, Freddy. Y también hablando de la ciudad de Bogotá y de todo el elenco de Sábado Felices que le siguen rindiendo homenaje a el gran Alfonso Lizarazo, que partió el día de ayer de este mundo, falleció este gran humorista, gran productor, a sus 86 años en la ciudad de Barranquilla, falleció Alfonso Lizarazo, fundador y director por décadas de Sábado Felices. Y pues le siguen rindiendo homenaje hablando de este gran humorista y de este gran ser humano, como lo fue Alfonso Lizarazo, 86 años de vida y ayer partió de este mundo. ¿Ya me tiene el dato, Freddy Zeta? ¿Ya no me tiene el dato?
3: Sí, fue Gonzalo Jiménez de Quesada y pues como dato curioso, pues fue el mismo que descubrió a Barranca Bermeja.
0: Alfonso Jiménez, perdón,
3: Gonzalo
0: Jiménez de Quesada.
3: Sí, señor.
0: Él fue el que descubrió Barranca Bermeja y también descubrió la ciudad de Bogotá, vea. No sabía eso, la verdad, no sabía. Mucha gente como yo tampoco sabía. Muchísimas gracias por ese dato, señor Freddy Zeta.
3: No, así, el Ceti sabe. Él se hace el que no sabe, pero él sabe.
0: Él sabe, algo sabe.
3: No sé mucho, pero algo se dice.
0: 9 de la mañana con 14 minutos. 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
1: Muy bien, en la mañana estamos en Arriba Yariguíes, tenemos las 9:24, momento de conocer la sección deportiva, señoras y señores, todo el tema de lo que está pasando en el mundo deportivo. Recordemos que Pamela ganó el América.
2: ¡Meto Merced! Sopito, oiga, qué alegría, ganó el América. Sarita, ¿oíste tu merced? Condición de visitante, Mita, ganó el América, así que bien por la mechita.
1: Así es, Pamela, es la noticia en ese momento, pues, de lo que sucedió ayer. Recordemos que hubo fútbol profesional colombiano y se estuvo, pues, realizando toda esta actividad de lo que es, pues, nuestro fútbol, nuestro torneo, la Liga Betplay de Mayor en la segunda versión, por así decirlo, en el segundo semestre. Ayer, pues, se llevaron a cabo los siguientes partidos. A primera hora jugó el Inter de Bogotá contra Jaguares de Montería. El partido terminó 1-0 a favor del equipo de la ciudad de Bogotá. Un buen regalo anticipado para la capital de la República. Y también ayer, en el partido de fondo, el Once Caldas recibió en Manizales al América de Cali, que pues ganó con un gol de Daniel Rosero, el defensa central, una jugada de tiro de esquina, golpe de cabeza, y pues se va al fondo de la red. Con este gol fue suficiente para que el América ganara. Recordar que también hubo un expulsado en ese partido para el Once Caldas en el día de ayer por una jugada, pues, no tanto. Recuerden que ahora en el fútbol no están calificando la intensidad o la fuerza, sino se dice que ahora el nuevo reglamento califica es el punto de contacto. Y pues sí, la jugada fue bastante riesgosa en el día de ayer sobre este chico, el refuerzo de la América, Castillo, creo que es el apellido, y pues obviamente le hizo que pues este jugador fuera expulsado, jugador creo que Zapata del Once Caldas de Manizales fue expulsado. Y también recordar que se fue lesionado nuevamente este chico Mateo, el lateral derecho del América, ese es Mateo Castillo, y pues obviamente preocupante porque este man viene de una lesión, se recupera, juega y medio le tocan el tobillo otra vez y vuelve y se lesiona. Entonces, un lateral con muy buena proyección, con un gran futuro, muy talentoso, pero pues últimamente las lesiones no le han dejado tener una continuidad permanente en los partidos del América de Cali. Esperemos que se recupere. Y pues comienzan las alarmas a encenderse ya. De hecho, no hemos mirado por acá la noticia, estamos esperando si ya tenemos el parte oficial, porque viene el partido el domingo contra el Once Caldas. Bueno, corregimos por acá, el expulsado, la falta fue contra Quiñones, es que se llama el extremo del América de Cali, un zurdo que juega por derecha, y pues fue lo que pues ocasionó en el día de ayer, obviamente, el gol del América de Cali. El expulsado fue Zapata.
3: Sí, señor, Jeffrey Zapata se llama ese muchacho. Por acá también en Copa Colombia, señor.
2: Ah, ya no hablamos más de América, entonces, bueno, ya cambiamos de tema.
3: Sí, cambiamos de tema. Sí,
2: ya, o sea, ya la América.
3: Hay que darle,
2: hace frío en la cima,
3: sí, señorita.
2: Frío bastante.
3: Hay que darle también cabida a la Copa.

0: La Copa de Brasil, el Grêmio de Porto Alegre ganándole 1-0 a Mirassol con gol de Cristian Pavón. Gol de tiro libre de Cristian Pavón. Ese solo gol le alcanzó para clasificar ex Boca Junior.
1: Cristian, sí, el que canta una salsa muy bonita también. Cristian Pavón es muy buen cantante de salsa, tu merced.
0: Sí, señorita. Fluminense quedó eliminado ayer. También Freddy Zeta.
1: Sí, señor.
0: Y Pamela. Fluminense quedó eliminado. 3-1 perdió frente a Vasco da Gama. En condición de local, militó este jugador Marino Inestrosa en Vasco da Gama, que ganó 3-1. Gol de Martinelli por parte del equipo de Fluminense y los goles del equipo de Vasco da Gama, donde milita Marino Inestrosa, así se llama este muchacho ex Atlético Nacional que juega en Vasco da Gama, con goles de Brenner por dos oportunidades de gol, y también gol de Puma Rodríguez, que al minuto 99 marcó el 3-1 para sellar esa clasificación. Palmeiras, a pesar de haber perdido 3-2, se clasificó también a la siguiente ronda frente a Fortaleza, y también el equipo de Cruzeiro ganó 2-0 frente a Chapecoense.
1: Muy bien.
0: Esto en Brasil.
1: En Brasil, la actividad que hubo en el día de ayer. Recordemos que además están jugando los partidos de pretemporada. Bueno, esta es competición oficial, ¿no? Lo que usted acaba de nombrar de Brasil.
0: Sí, señor.
1: Pero también recordemos que en otros, bueno, sobre todo en Europa, se están jugando los partidos de pretemporada. Hizo gol en el Real Betis este chico exnacional de Osa, ¿es que?
0: De Osa, correcto.
1: Un golazo desde el zurdo. Le hizo un gol al Arsenal, si mal no recuerdo, en el partido amistoso. Entonces fue como que la figura, porque le dio el triunfo al Real Betis, equipo de España.
0: No solamente gol, sino también asistencia. Al minuto 45, con gol de Pablo Fornals, marcó con asistencia de Osa, que también militó en el Junior de Barranquilla, en el Bucaramanga.
1: Sí, por ahí estuvo. Yo pensé que él solo era nacional, ¿no? ¿En serio?
0: Él jugó en Nacional, sí, un tiempo, y de ahí pasó al fútbol mexicano, y de ahí dio el salto hacia Europa, en España, donde juega en este momento en el Real Betis, y se está convirtiendo en figura. Un llamado a Néstor Lorenzo para que pues también lo tenga en cuenta.
1: Eso no le va a prestar atención.
0: Ah, bueno, como juega afuera, de pronto sí, como juega afuera, sí.
1: Correcto.
0: Sí. Porque los de aquí no, ni los mira, oiga, los de acá. Hay algo, Freddy, una polémica con este jugador que es lateral de nuestra selección Colombia.
1: Ah, con Mojica.
0: Con Mojica. Lo que pasa es que él colocó una foto disfrutando de sus vacaciones. Le voy a poner en contexto a la gente que no sabe, lo voy a poner en contexto. Él publica una foto con, digamos, vacacionando antes de irse a su equipo en las ciudades de, si no estoy mal, es en Cataluña, es en España.
1: En España.
0: Sí, entonces una persona se hizo pasar, digamos, de pronto de criticar o algo, y le publicó que no sabe centrar, que mejor se dedique a centrar, sí, que es un jugador, haciéndole críticas. Y una persona creo que falsificó la identidad de este muchacho, hizo un perfil falso y le publicó que él sabía hacer dinero y que la persona que estaba, digamos, criticando no sabía hacer dinero, que,
1: o sea, como
0: solamente
1: que dice, sí, claro. Yo tengo más plata que usted,
0: sí,
1: y suerte.
0: Sí, correcto.
1: Pero fue falso, ¿no?
0: Ese perfil fue falso. Él salió a dar sus declaraciones. Él dijo que pues trabaja muy honradamente, que trabaja con toda la, digamos, con toda la disposición, humildemente, para ganar su dinero. Y él dijo que no sería capaz de hacer este tipo de comentarios, y mucho menos en una red social como Instagram. ¿Qué pasa con los medios nacionales, todo lo que es periodistas? Y este señor Carlos Antonio Vélez publicó, sí, de que pues el señor estuvo hablando en una de sus intervenciones a través de las redes sociales, a través del canal donde trabaja, acerca de este tema. Y le dijo que pues él no ha ganado absolutamente nada. O sea, dándole duro y parejo a este muchacho Mojica, que él no ha ganado absolutamente nada, y que cómo es posible de que se ponga con los, digamos, con las personas, los aficionados o las personas que lo siguen en estas redes sociales, que solamente le estaban haciendo un comentario, una crítica, y que pues le queda mal hacer todo tipo de comentarios ofensivos, porque pues al fin y al cabo este comentario fue bastante ofensivo, bastante, pues digamos, para
1: pasado de
0: todo, humillar pues, como un, tal, sí, para humillar. Seguidor. Entonces, ahí está esa polémica a través de la cuenta Instagram.
1: Bueno, recordemos también, Alian, lo que es el fútbol colombiano. Ayer nuestra selección Colombia sub-19 masculina quedó eliminada de los Juegos Centroamericanos y el Caribe en Santo Domingo tras perder 0-1 ante Venezuela. Entonces, hasta ahí llegó la ilusión de la selección Colombia masculina sub-19 en esta competencia. La que sí sigue viva y activa es la selección Colombia femenina. Sí. Hoy tiene partido, hoy jueves 6 de agosto. Es la gran final en los de los Juegos Centroamericanos y el Caribe contra México. Así que Colombia femenina va por esa medalla de oro.
0: Con toda.
1: El partido es a las

0: 7 de la noche, hora colombiana. Ese partido se puede ver por el canal de YouTube de los Juegos Centroamericanos, así que pues por ahí pueden buscar en internet también ustedes si quieren seguir a las chicas superpoderosas. Le tengo fe a estas muchachas y esperemos que nos den pues esa medalla de oro para el fútbol femenino en estos Juegos Centroamericanos y el Caribe.
1: Nos tenía ilusionados los muchachos, Freddy, yo pensé que
0: pues, sí,
1: estos muchachos iban a ganarle ayer a Venezuela, pero bueno, también hay que acreditar al equipo venezolano que también hizo y está haciendo una buena.
0: Venezuela viene en alza, yo creo que en años muy no muy lejanos yo creo que va a ser una de las selecciones pues protagonista en Sudamérica, porque ya dejó de ser la cenicienta acá que todos los equipos la cogían y la ganaban. Yo creo que están haciendo buen trabajo en las inferiores, ahora, no sé qué esté pasando.
1: Ahora están jugándole de tú a tú, hablo de la selección mayor y este proceso que viene de la selección sub-17, sub-19, sub-20, estos muchachos la están dando toda para sacar en alto el nombre de este país, de nuestros hermanos venezolanos. Así que bueno, muchos éxitos para Venezuela y éxitos para todos los jugadores que militan en la selección Colombia sub-19.
0: Bueno, tenemos hoy fútbol colombiano, primera vez en la clausura de Colombia, el torneo de ascenso, Real Cundinamarca, Boca Juniors de Cali a las 2 de la tarde, a las 4, Atlético Fútbol Club versus Real Santander, el 4:30 Bogotá recibe a Leones, a las 8:10 Real Cartagena versus Independiente Valle del Cauca, y a las 5 también se jugará el partido entre Orso Marzo y Tigres Fútbol Club, partidos previstos para el día de hoy, entonces en el torneo de ascenso.
1: Muchísimas gracias, Freddy. 9:34 minutos, esto es un deporte. ¿Qué tiene por ahí, Pamis, para apostar hoy?
2: ¿Quiere apostar, tu merced?
1: Me sobran 2,000 pesitos,
2: Vamos a las 11 de la mañana, tenemos un clasicazo. Vamos a echarle 30,000, hoy está bajita la apuesta, pero hay que hacerle. El KJ Lerup, tu merced, contra el Brondeslev IFF juegan hoy a las 11, eso por la Copa Danesa, tu merced.
1: Por la Copa Danesa, muchísimas gracias, Pamis. Son las 9:34 minutos, es arriba Yari Guía, 102.7.

0: Oiga, 9:44, ya 9:44, sí, esto continúa en Arriba Yariguíes, señorita Pamela Ginec.
1: Esto sigue, Pito, esto
0: seguimos,
1: sigue.
0: Seguimos también comentando del tema del día, produciendo, haciendo platica como debe ser.
1: Que da miedo, ¿oíste?
0: Pero y los ingenieros, o sea, eso es lo, vea, a mí me encanta tu forma de ser porque es que tú no te quedas quieta, no eres atenida.
1: Exactamente, papi,
0: ese usted, no. Así no le den o le den, usted continúa produciendo, marcando dígitos en su cuenta bancaria, señorita.
1: Exactamente, entonces eso es, se llama Simón, el ingeniero.
0: Vea, tema del día, ¿la ley seca realmente mejora la seguridad o solo afecta a los comerciantes? Sigue la gente comentando a través de nuestra página de Facebook como Yariguíes Barranca Bermeja. Dice por acá, Vilma Tolosa, ¿cuál ley seca? ¿Será la ley mojada? Es cuando más toman. Ese día parece Navidad. Sí, muchas veces se ve, no en los locales comerciales, digamos, no en los lugares donde...
1: Tiendas, discotecas, no, pero sí, en la casa.
0: En la casa, de pronto la gente ya se surte y de pronto hacen algún asadito aprovechando el fin de semana. Recuerde que eso tiene restricción, recuerde que eso tiene también de pronto todo tipo de multas también. Freddy, hay algo que mucha gente no lo tiene en cuenta y lo hace.
1: Así es, Pito, pero que Z está como embolatado ya con eso.
0: Más embolatado que un plato de espaguetis.
2: Ya, Pamela, ya. Pero sí es verdad, eso de la ley seca, pues hay que tener mucha precaución. Pues realmente la ley seca, pues lo que prohíbe es eso, que se vaya expendio de licores en los sitios pues que normalmente lo hacen, los estancos, las tiendas, las discotecas, pues no, pero pues la gente en su casa, si
0: el alcohol,
2: algunos se encierran o en el andén y lo hacen.
0: El alcohol altera los sentidos, eso es el exceso de alcohol es perjudicial para la salud. Dice por acá Javier Barbosa, atentan los comerciantes porque no me parece que la fuerza pública y los supuestos entes de seguridad no sean capaces de brindarle seguridad a una ciudad, y me parece triste porque tiene que poner medidas como la ley seca, transporte sin parrillero y escombro, y de todo lado, y otra cuando la ley seca sea operativo y hay captura, se sale el payaso de seguridad a sacar pecho por tristeza.
1: Sale el payaso, ¿no? El payaso, sí sale ahí. Oiga, pero es que lo que dice la gente y no las opiniones de ellos. Pero mire, pues yo no sé, yo no entiendo a la gente, porque entonces la gente... Si no hubieran colocado ley seca, entonces claro, no ponen ley seca sabiendo cómo está esto. Mire que no sé qué tal.
0: El ahora ser humano sí, se va a desmadrar
1: esto por acá. Entonces la gente, si nunca estamos conformes los seres humanos, definitivamente, tu merced. Eso es lo que pasa. Entonces, pues solamente a tener mucha precaución, eso sí, a portarse bien, por favor, a tener muchas, digamos, mucha seguridad también y mucha tolerancia, ¿no? Para que pues todo sea una jornada que pueda transcurrir en paz y para que no vaya a haber pues afectaciones del orden público, como se le dice.
0: Hombre, muchísimas gracias, señor Fabián Castellanos, también aquí interviniendo técnicamente en los controles de Yariguí de Cesario 102.7. ¿Con qué venimos hoy, Pamelita? Cuéntenos.
1: Oiga, hoy le vamos a echar pilas porque hoy le vamos a echar una parodia a tu merced, a toda esa gente que le encanta estar acá atentos, que le encanta estar acá pendientes de todo lo que pasa. Y esto viene pues precisamente con lo que se está viviendo en esta jornada de ley seca. Así que, vamos a intentar cantarle esto cuando quiera. ¡Suéltame la DJ! Porque vamos a cantarle parodia. ¡Súbale, súbale eso sin miedo, papi!
0: ¡Súbale sin miedo, sí, señorita!
1: ¡Y dice así!
0: ¿Lo acompaño con la palmita? ¿Lo acompaño? Ya. ¿La acompaño?
1: Dice, sí.
0: Eso, la palmita.
1: Dice. Viene.
0: Súbala.

0: Ahí está Pamelita Giné, vea, como siempre, sacando su repertorio, vea. No es decirlo todo en un solo momento,
1: necesito, Pami. Necesito, papi, es hacerlo, es ay, para que sepas.
0: El que dice todo lo que sabe se queda sin nada que decir. Eso es...
1: Una frase.
0: Eso es total, una frase que una me inventé yo autoría. En este momento, yo, señorita Pamis. Bueno, las 10 en punto, empieza la bailoteca de Yariguíes, ya viene. Y con Arriba Yariguíes continuamos con toda la música sabrosa y elegante a través de los 102.7.

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1: Las 10 en punto.
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0: El grupo Niche hace la apertura de esa bailoteca a través de los 102.7, la emisora que se escucha más. Bienvenidos al Juernes. Señores, Juernes.
1: Carlos Castañeda al aire. En Nicolás Fasano.
0: Se cuenta, qué es lo que se dice, qué es lo que se hace en Barranca Bermeja, bella hija del sol. Acompañándote es un placer para mí, Sara, a través de los 102.7.
2: Carlos, DJ Papacito, te estaba esperando.
0: Esperando, ¿estás segura de eso, ah? Estoy a punto de no creerte, ¿ah? Siempre me dice lo mismo, ¿ah? Y sobre acá también hoy, 322-364-7820, te lo repito nuevamente. Línea de acceso directo de Ariguí es 322-364-7820. Recuerden que hoy también hay Guerra de los Sexos, el cierre de semana. Los viernes generalmente hacemos video cantando, pero mañana estará de especial nuestra estación. Hoy vamos de Guerra de los Sexos, pero antes les voy a entregar por acá el resultado del tema del día de ayer, porque usted puede votar a través de nuestro fanpage, Ariguía Barranca Bermeja. Ya aparece el tema del día en las historias, en modo encuesta. Ayer estuvimos hablando sobre quién dice no tengo sueño y se queda dormido primero. Les comento que el 50% de las personas que votaron en el Facebook, 50-50 quedó otra vez empatado. Igual que el día de antes de ayer, pero en el Instagram. Esa vez quedó empatado en el Facebook. 50-50 dicen que se quedan dormidos los hombres y las mujeres. Ahí está entonces. A la gente conectada a través de los 102.7. Voy también con la gente que ha votado en el Instagram. Déjame entrar por acá donde dice Yarigui es oficial. Ahí tú puedes votar también en modo encuesta. Simplemente te vas ahí donde está la Y. Ahí presionas. Vamos a votar por acá. Y les cuento que en el Instagram a los hombres nos fue muy mal. Y señores, el 86% de las personas que votaron, hágame el favor, ¿eh? Así se van de 100%. El 86% de las personas que votaron dijeron que los que dicen no tienen sueño y se quedan dormidos primero son las son los hombres.
3: ¿Qué?
0: Y el resto, el 14%, que las mujeres. De esa manera arrancamos ese nuevo día, ese jueves. Hoy también hay Guerra de los Sexos.

0: El tema del día de hoy es el siguiente. Mucha atención, caballeros, damas, porque ese tema del día va a estar hoy candente. ¿Quién es más probable que vuelva a escribirle a alguien después de haber dicho nunca más? Así como lo está escuchando, ¿eh? ¿Son los hombres o son las mujeres? ¿Quién es más probable que vuelva a escribirle a alguien después de decir con esa persona nunca más ni nunca más?
1: ¿Qué?
0: Así, ¿ah? Ay, Dios mío, ¿serán los hombres, serán las mujeres? ¿Qué opina usted? Quiero escucharte. 322-364-7820. Envíame esa nota de voz. Porque hoy tú puedes decir, siendo mujer, Carlos, vea, quien es más probable que le vuelva a escribir a alguien después de decir con esa persona nunca más, son las mujeres. Y tengo de testigo una amiga mía en el trabajo que eso, mejor dicho, dice ahora sí lo bloquea y a la media hora lo está desbloqueando. O también pueden ser los hombres. A Carlos, imagínate tú que yo tengo un amigo que tiene una novia pero toxiquísima. Eso vive, la bloquea y dice ahora sí no más con ella. Y a los 5 minutos, ta, otra vez la está desbloqueando. Oh, ese man no aguanta nada. Envíame esa nota de voz. ¿Quién es más probable que vuelva a escribirle a alguien después de decir nunca más con esa persona, ¿eh? 322-364-7820. Bienvenidos 6 a Bailoteca de Yariguíes a través de los 102.7 en el jueves.
2: Estás escuchando

Bueno, señores, esa joven voz en orden del vallenato, Iván Villazón, después de la gran Patricia Terán, acabase con mi vida, 1024 en Yariguíes.

Avanzada la jornada y el tema del día está encendiendo en las redes sociales. Estamos hablando sobre quién es más probable que vuelva a escribirle a alguien después de decir con ese, con esa, nunca más. Mientras tú me mandes esa nota de voz, yo te digo que todo lo que tiene que ver con la movilidad. Información súper importante para todos nuestros amigos que transitan por las vías del Magdalena Medio con la ruta del cacao. Corredor vial Bucaramanga, Barranca Bermeja, Yondó, informa a nuestros oyentes las novedades de la vía. Barranca Bermeja, pronóstico de temperatura aproximada de 34 grados centígrados nublado. Lebrica, pronóstico de temperatura aproximada es de 20 grados centígrados nublado. En la ruta vía Barranca Bermeja, Yondó se presentan condiciones normales de operación. Tiempo estimado de recorrido, 15 minutos. En la ruta nacional 6601, vía Barranca Bermeja, La Lizama, tiempo estimado de recorrido, 30 minutos. Y en la ruta nacional 6602, vía La Fortuna, La Renta, Lebrija, de acuerdo con las disposiciones de la resolución 214 del 1 de febrero del 2024, se presenta restricción al tránsito de vehículos categoría C2 y superiores entre el punto de referencia 17 más 967 y el punto de referencia 40 más 670 de la ruta nacional 6602, sector La Paz, La Renta, Lisboa. Por lo tanto, deberán utilizar la ruta nacional 6602B, vía La Paz, Río Sucio, Lisboa. En el PR30 más 050, unidad funcional 3.2, al PR31 más 700, unidad funcional 3.2, sector Puente Caño Seco, continúa paso restringido a un carril a 24 horas. En el PR34 más 000, UF 3.2, al PR34 más 210, UF 3.2, sector Capitancitos, hay cierre preventivo del carril derecho. En la ruta nacional 6602B, La Paz, Río Sucio, Lisboa, en el PR 07 más 900 al 08 más 200 de la UF5, hay cierre preventivo del carril derecho por estabilización del terraplén. En el PR 14 más 500 al PR 21 más 400 de las UF5, 6 y 7.3, hay cierre preventivo del carril derecho por mantenimiento, sector túneles viales de La Paz y La Sorda. Tiempo estimado de recorrido entre La Fortuna y Lebrija, 1 hora y 45 minutos. Y recuerden que la vía nunca estarán solos. Comunícate con la ruta del cacao al 310-391-0901. La información súper importante para todos ustedes a través de los 102.7 en la Bailoteca Yariguíes. Bailoteca del jueves.

0: es Andrés Franco con esa canción que se llama Ni Plata Ni Nada. Suena a través de los 102.7. Es la emisora que se escucha más a las 10:44. Vamos con las opiniones de ustedes, porque hoy estamos hablando sobre quién es más probable que vuelva a escribirle a alguien después de decir con esa persona nunca más. ¿Quién está con Yaregui? Buenas.
1: Hola, Carlos, buenos días.
0: ¿Cómo vamos?
1: Definitivamente las mujeres.
0: Sí.
1: Ellas son más...
0: ¿Más qué?
1: Dependientes del hombre de lo que ellas piensan. Ellas dicen, no, ¿qué tal? Y demás, pero ellas son muy dependientes de un hombre.
0: ¿Sí?
1: Siempre tienen que tener al hombre al lado. Nosotros los hombres, cuando pues estamos con ellas, con las mujeres, nosotros siempre tratamos de mantener la relación, de cuidar, proteger la relación.
0: Claro.
1: Pero ya cuando nosotros decimos, basta, listo,
0: ¿sí?
1: Se acabó la relación, no más. Pero las mujeres sí, eso dicen que no, y al ratico lo están llamando a uno.
0: Sí. Hey,
1: dale.
2: ¿Qué?
1: Hola, buenas, ¿cómo estás? Vuelve y aparece. A los 10 días, 5 días, vuelve y aparece el mensajito de uno ahí nuevamente.
0: Así es la cosa, ¿eh?
1: Siempre las mujeres. Gracias. Mi nombre es Wilfredo Mejía, Calle Barrio Palmira.
0: Y era la levantada esa que pegó aquí mismo Saraburgo, que está preparando el noticiero, ¿eh? Mujeres, se van a dejar con ese. Yo creo que después de ese comentario del caballero, en este momento tengo que decir que
2: tengo miedo.
0: Porque las mujeres se van a venir en desmandada a desquitarse de eso que acaba de decir el caballero. Yo
2: tengo miedo.
0: Ahí siempre acá, hola, ¿quién está con Yareguíe? Buenas.
3: Hola, papi, buenos días, papi.
0: ¿Qué se cuenta, papi?
3: Mira, mi rey, ella, solamente ella, y
0: ¿sí?
3: Solamente ella. Buen día, Dios la bendiga.
0: Ay, verdad. Bueno, dicho, un abrazo, papá, gracias por estar en sintonía, Yareguíes. Más me escribe por acá, hola. Me dice por acá, me escribe, pero no me manda nota de voz, ¿ah? ¿Eh? Mándame una nota de voz, quiero escucharte. ¡Defiéndete, mujer! Me dice, hola, Carlos, ¿cómo estás? Buenos días. A los dos comentarios, por mi parte, eso jamás. Yo sí tengo orgullo, ¿ah? ¿Eh? Gracias por estar ahí en sintonía, Mayerly. Un abrazo para ti. Mujeres, ¿qué opinan ustedes? ¿Quién es más probable que le vuelva a escribir a alguien después de decir nunca más? Oh, yo con esa persona. Toco madera. ¿Ah? Yo toco madera, yo con ese hombre. Yo con esa mujer, mira. Ni para allá va, mira. Hay gente que dice así. Hay gente. ¿Ah? Cuando yo le diga. 10 de la mañana, 47 minutos a través de los 102.7. Hola, ¿quién es Saco Yareguí? Buenas.
4: ¿Qué más, papi? ¿Cómo vamos? Buenos días.
0: ¿Qué se dice?
4: Mi rey, ellas, las mujeres, siempre.
0: ¿Sí?
4: Ellas siempre dicen que no van a escribir, qué suerte, qué tal. Y vuelve y llaman, vuelve y escriben, eso es lo normal. Dicen que tienen orgullo, pero ese orgullo tiene nombre y apellido.
0: Mujeres, los hombres le están atacando duro, ¿eh? ¿Dónde está metida la mujer en este momento, eh? ¿Quién es Saco Yareguí? Es uno más, buenas.
5: Carlito, buenos días.
0: ¿Qué se dice?
5: Simplemente las mujeres.
0: Sí.
5: Y sería tan amable que me complazca con una canción.
0: ¿Cuál?
5: Compartidos de Maná.
0: Eso va. Listo, no.
5: Trabajo. Buen día, muchas gracias.
0: No se diga más, un abrazo para ti, ¿eh? Gracias por estar en sintonía. Yareguí es la emisora que se escucha más en el jueves.

0: Es la batería de Alex. La voz es de Fer, es el grupo Maná y eso se llama Labios Compartidos. Suena a través de los 102.7, la emisora que se escucha más en ese jueves. 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Nicolás Falsano, I hope I said that right. Mr. 305, or better said, Mr. Worldwide. Hoy estamos hablando sobre quién es más probable que le vuelva a escribir a alguien después de decir nunca más. ¿Quién es más probable que vuelva a escribirle a alguien después de decir nunca más con esa persona? ¿Nunca más con esa persona? Si lo he visto, ni me acuerdo. Si la he visto, ni me acuerdo. Entonces, si tú quieres buscar esa excusa, si tú quieres encontrar esa excusa perfecta para escribirle a alguien, puedes decirle, mi amor, ven acá. O no, no, mi amor, no. Porque sonaría como si ya estuvieras entrándole duro. Le puedes decir, oye, ven acá. 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Vamos en plan de amigo nada más, ¿eh? Allá no va a pasar algo que tú no quieras que pase, ¿eh? Sacando excusas y todo, ¿eh?
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1: Una de las canciones que más me gusta es Julión Álvarez y su norteño banda, y se llama Sí, Ni Diablo Ni Santo. Suena a través de los 102.7, la emisora que se escucha más.
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1: Vamos con ese tema del día, porque hoy estamos encendidos. Hoy hay guerra de los sexos. ¿Quién es más probable que vuelva a escribirle a alguien después de que dijo nunca más? ¿Qué es algo, Yariguí? Buenas, de una.
3: Hola, buenos días, Carlos. Como dice Silvestre, tres puñados de tierra y chao.
1: ¿Verdad? Ah, sí. Ah, bueno. Y sobre cabo, hola, Carlos, ¿cómo estás? Échame un cuento ahí, enseguida escríbeme, porque no sé si solamente el saludo o no. La gente que está con el pelado Orlando Salinas, de parte de Milton Salinas, ¿está cumpliendo o no está cumpliendo? La capital de la República. ¿Es un cumpleaños o no es cumpleaños? Para poner ahorita la cortina y saludarlo como se lo merece, porque si no, simplemente saludo y tal, se fue así. Pero si el hombre está de cumpleaños, hay que ponerle, mejor dicho, fanfarria y todo, ¿ah? ¿Eh? Es la actitud, ¿eh? Bueno, ¿qué pasó la hora inmediatamente anterior a través de los 102.7? Resulta y pasa que un amigo oyente comentó el tema del día. ¿Quién es más probable que vuelva a escribirle a alguien después de decir nunca más? Y se encendieron las mujeres, se desataron las mujeres. Les voy a repetir primero qué fue lo que dijo él. Dijo exactamente eso, mujeres que apenas llegan a la sintonía para que se ataquen.
4: Hola, Carlos, buenos días. Definitivamente las mujeres, ellas son más dependientes del hombre de lo que ellas piensan. Ellas dicen, no, qué tal, que nadie más, pero ellas son muy dependientes de un hombre. Siempre tienen que tener al hombre al lado. Nosotros los hombres, cuando pues, estamos con ellas, con las mujeres, sí, nosotros siempre tratamos de mantener la relación, de cuidar, proteger la relación.
1: Qué lindo.
4: Pero ya cuando nosotros decimos, basta, listo, se acabó la relación, no más. Pero las mujeres sí, eso dicen que no, y al ratico lo están llamando a uno. Hey, dale. Hola, buenas. ¿Cómo estás? Vuelve y aparece. A los 10 días, 5 días, vuelve y aparece el mensajito de uno ahí nuevamente.
1: ¿Sí?
4: Siempre las mujeres.
1: Un abrazo, gracias, papá. Gracias por estar en sintonía. Usted está que se habla. ¿Qué le tiene que decir Sara Burgos?
5: No, yo me ahorro mis comentarios porque estoy en horario laboral.
1: Ay, Dios mío. Puedes ahogarse, ¿no? Pero bueno. Le estoy leyendo los labios yo. Ya estoy viendo qué es lo que está diciendo el hombre, pobrecito. Vamos a ver qué dice por acá Mónica Cardona. ¿Cómo vas? Un abrazo para ti. ¿Qué se dice? Me dice los hombres. Simplemente me escribe así. Me dice por acá también a través del 322-364-7820. ¿Quién es Saco Yariguí? Buenas.
6: Buenos y santos días, Yariguí.
1: ¿Cómo estás?
6: Esto, pues, de lo que dijo el señor, qué pena, pero hay hombres que ruegan. Hay hombres que uno le dice que no, y ruegan. Ay, mira, discúlpame, no sé qué me pasó, esto, lo otro. Pero hay hombres que ruegan, sí, señor. Dicho que sí, verdad. Hay hombres que sí ruegan. Bueno, Dios los bendiga. Luz Marina.
1: Un abrazo, mi amor. Gracias, Luz.
6: Del río.
1: Gracias, Luz. Un abrazo para ti, ¿eh? Bueno, en las mujeres se desataron, por eso tengo...
7: Tengo miedo.
1: Dice por acá, hola, buenas.
8: Buenas. Hola. Las mujeres no dependemos totalmente de los hombres. ¿Sí? Bueno, vemos unas que no. ¿Cómo es? Lo que pasa es que ponen uno con la nobleza de mujer, de sensibilidad, ponen una carita de perro regañado que uno vuelve y lo recibe otra vez. Pero son ellos, lo que pasa es que son machistas.
1: Que pone cara de perro regañado. Dice por acá, me escribe, hola Carlos, buenos días. Con sintonía Yariguí, la número uno, gracias, Jazz. Me dice, no, pues, ¿qué haremos con los San Clementes? Los irresistibles se creyeron ahora. Los está echando uno y ellos como la cucaracha para adentro. Feliz día. Feliz día para ti, Jazz. Gracias por estar en sintonía. Por tu opinión. A través del 322-364-7820. Los que están llegando ahora a la sintonía que me dice, hey, Carlos, ¿cuál es el barullo que anda? ¿Qué es lo que está pasando? Estamos hablando sobre quién es más probable que le vuelva a escribir a alguien después de que dijo, con esa persona nunca más. Adriana me dice por acá, Adriana, que no la dejan enviar notas de voz, me dice los princesos, Carlos. Gracias, Adri, un abrazo para ti, ¿eh? Ay, Dios mío, ¿ah? Eso que apenas está comenzando la segunda hora de esa bailoteca Yariguíes a través de los 102.7, la emisora que se escucha más. ¿Quién está con Yariguíes? Buenas. Hola.
9: Hey, amigo Carlos.
1: Cuéntamelo.
9: O sea, Burgo no puede decir nada porque está caída, está caída. No, que haga silencio.
1: No, Sara se porta bien. Oyendo lo que te dijeron, Sara. Que no puede decir nada porque está caída. No, Sara, es juiciosa. Ella dice que no sale a trotar y que porque suda agua bendita. Sí, bueno, señores. Vamos con Exo a la 1. 1, 2, 1, 2, 3, 4. Silvestre Dangón. Kiss me, baby. Dame un besito al lado de Juancho de la Espriella. Suena en Yariguíes.

0: La banda internacional de Pedro Conga. La voz de Maelo Ruiz, si supieras, suena a las 11 de la mañana, 18 minutos, en la Bailoteca Yariguíes.
1: ¡Puro patazo!

se unen dos grandes de la champeta, hay que decirlo así, Mickey Love al lado de JB Dance, y hacen esa canción espectacular con una letra para dedicar. Se llama Como Tú No Hay.

0: 11 de la mañana, 22 minutos a través de los 102.7, la emisora que se escucha más. ¡Huebebe! Señores, y ustedes siguen opinando a través de el 322-364-7820, porque hoy estamos hablando sobre quién es más probable que vuelva a escribirle a alguien después de decir nunca más. Never in the life. Con esa persona, never in the life. ¿Ah? Me dice por acá Sandra Tolosa, me dice Carlos, dependiendo de por qué fue la razón, motivo o circunstancia. Y si la persona no es orgullosa y rencorosa, hay que ver y saber el por qué. También nos dice por acá Shaira. ¿Cómo estás, Shaira? Un abrazo para ti. ¿Qué me dice Shaira? Buenas.
1: Hola, Carlos. Para opinar sobre el tema del día.
0: Claro, mi amor.
1: Pues las mujeres no dependemos de los hombres.
0: No.
1: Ahorita vemos muchas mujeres empoderadas que no rogamos, no somos migajeras, como bien el señor dijo en el comentario. Creo que de pronto él es quien ruega y por eso habla con tanto resentimiento. Nosotros las mujeres somos empoderadas y no le rogamos a nadie.
0: Empoderadas. ¿Sabes que tenía rato que no escuchaba esa palabra? Porque ahora todas hablan de facturadoras, facturonas. Son empoderadas. Un abrazo, Shaila, gracias por estar en sintonía. Ay, Dios mío. ¿Qué me dice por acá? Me dice... Ah, ok, ya ahorita voy a estar con la ronda de cumpleaños, ronda de Happy Birthday to You, así que no se muevan, porque ya en instantes vengo con la ronda de cumpleaños. Me dice, hola Carlos, me dice Lady Joana, un abrazo para ti, corazón también. Me dice, hola Carlos, ¿cómo estás? Reportando full sintonía. Esto se va a poner bueno, ¿ah? Porque esa opinión de ella que me mandó por acá y que me escribió a través de el 322-364-7820. Me dice por acá, hola Carlos, reportando full sintonía, pero escribe por favor. Escribe así, ¿no? Dice, los hombres vuelven siempre con... dependemos con solo de Dios. Hoy en día, lo que no sirve, que no estorbe. Yo creo que él es el que mantiene rogando. Nosotras somos apoteósicas y bellas. Vaya. Ese corazón, ¿eh? Poderosa, están empoderadas las mujeres y se atacaron full, ¿eh? Gracias por estar en sintonía, Lady. Un abrazo para ti. Se conectaba ahí con Yarigui 102.7, la emisora que se escucha más. Hey, Carlos, ¿qué es lo que está pasando? Hoy el tema del día es, en la guerra de los sexos, ¿quién es más probable que vuelva a escribirle a alguien después de decir nunca más? Aclarando también para todas las personas que por primera vez están escuchando el programa, que están llegando a la sintonía de la bailoteca de la guerra de los sexos, que en ese programa no buscamos ni denigrar ni insultar a la mujer. Yo creo que todos los hombres sabemos que el ser más hermoso, bello y precioso de la creación se llama la mujer. Ese programa simplemente busca una sonrisa para aquella persona que de pronto tenga un día gris, un día triste, con las ocurrencias de ustedes. Estoy seguro que todos los hombres que opinan aquí tienen ese mismo pensamiento, simplemente que les gusta buscarle una lengua a la mujer, que mejor dicho, Como el caso de Liliana Fernández, que está grabando un audio ahí, que mejor dicho, está grave y que grave y que grave. Ya se viene Liliana Fernández, ¿eh? Ese audio, mejor dicho, está más peligroso. Ahí llegó, vamos a ver qué dice.
2: Hola, Carlitos, buenos días.
0: ¿Cómo estás? Pues,
2: le doy mi opinión, ¿no?
0: Ajá.
2: Nosotras las mujeres, pues por lo menos yo no dependo de ningún hombre, porque yo trabajo. Hoy en día nosotras las mujeres, las de la antigüedad,
0: ajá,
2: no dependemos de ningún macho, porque somos como Shakira, facturamos. Entonces los hombres a veces, sí, se creen duros, y resulta y pasa de que son bien llorones.
0: ¿Así?
2: Y empiezan a escribir: ay, perdóname, ay, no lo vuelvo a hacer. En cambio, nosotras las mujeres no, somos empoderadas, somos así guerreras.
0: Si dicen que no, mejor dicho.
2: Somos apoteósicas.
0: Ay, apoteósica. Muy bien, te vi bien ahí, muchachos. 322-364-7820. ¿Quién dice es más probable que vuelva? ¿Quién es más probable que vuelva a escribirle a alguien después de decir nunca más con esa persona?
3: Buenos días, Yariguíes. Hola. Para participar.
0: Claro, mi amor.
3: Bueno, yo pienso que los hombres.
0: Sí.
3: Los hombres son más migajeros.
0: ¡Erda!
3: Les gusta estarle rogando a uno. Sí, 100% los hombres.
0: Ay, Dios mío, ay, bendito. Es el grupo Frontera y se llama Imposible. Suena a través de los 102.7, la emisora que se escucha más en el jueves.

0: Super Merengue de Wilfrido y se llama Y por la Plata Baila el Mono. Suena a través de los 102.7 en ese jueves, Juernes con Yari Guíes.
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0: Darle un abrazo muy especial para la profe Paula Barragán, ahí conectada con nosotros a través de los 102.7, la emisora que se escucha más en su potente vehículo. Gracias por estar en sintonía. Sección de cumpleaños con Yari Guíes.

0: enviarle un saludo muy especial por acá. Déjame buscarlo porque una pequeñita que me escribió desde la hora anterior. Me encantó mucho. ¿Dónde se metió el audio? Mejor dicho, la botó del estadio. Me encantó muchísimo ese audio que mandó desde un corregimiento. Déjame lo busco por acá porque me volvió a escribir seguramente y ya lo había marcado como no leído. Veis por acá, hola Carlos, un saludo para mi hijo Orlando Salinas, de parte de su papá Milton Salinas, desde Bogotá, él está de Happy Birthday to You, Elkin Salinas. Elkin Orlando, primero me escribió Orlando Salinas, después me escribió Elkin Salinas. Bueno, gracias por estar en sintonía. Para el pelado Orlando Salinas, de parte de su papá Milton, que le desea las más grandes bendiciones en el día de su santo. Que lo cumpla muy feliz. Gracias por estar, por conmemorar ese día tan importante, el día de su cumpleaños, con la emisora que se escucha más, con los 102.7 en la capital de la República. Así encuentra conectados con nosotros. Gracias por estar con Yariguíes. Ahora sí, hola, ¿quién está con los 102.7?
1: Hola, buenos días.
0: ¿Cómo estás?
1: A saludar a mi nono David.
0: ¡David!
1: Y a mi tío Víctor.
0: Víctor, eso.
1: En San Martín.
0: Ya, muy bien.
1: Que mi nono está, que está en Cáchira.
0: Está en Cáchira, bien.
1: Los dos están cumpliendo años hoy.
0: ¡Ay, qué linda!
1: Me regala la canción.
0: Ajá.
1: Me regala la canción de Yomé Díaz, de tu cumpleaños. Saludos desde Cáchira.
0: Cáchira, norte de Santander, ¿eh?
1: De parte de María Alejandra León Sierra. De Arequipa, la que se escucha más.
0: María Alejandra, te mando un besote inmenso, un abrazo. Gracias por reportar sintonía y por celebrar ese cumpleaños tan chévere de todos sus familiares que hoy se encuentran llegando un añito más de vida, ¿eh? Un abrazo para ti, corazón.
1: Gracias, Yariguíes.
0: Gracias a ti, mi amor, por estar en sintonía. La gente que está en Cáchira y todos los corregimientos que están en sintonía, Yariguíes, gracias por conmemorar un año más de vida a todos los que están de cumpleaños y todos los que también en ese momento dicen... Que sean con la emisora que se escucha más. Que están ahí conectados con nosotros. El supermercado, hola Carlos, quiere un saludo de cumpleaños para Yuranis Plata, de parte de toda la gente que está camellando ahí fuertemente en Color Max. Para Yuranis Plata, en el día de su cumpleaños. Muchísimas gracias, Yurani. Gracias por estar ahí en sintonía de los 102.7. Yari Guíes en el jueves.

0: Bueno, señores, estamos hoy en el remate ya de ese tema del día. ¿Quién es más probable que vuelva a escribirle a alguien después de decir nunca más con esa persona? Las últimas opiniones, ¿quién está en sintonía con Yari Guille? Buenas.
1: Bueno, mis amigos, pues en ese caso depende del conflicto y depende del quien haya cometido la falta.
0: Sí, ¿por qué?
1: Si yo cometí la falta, pues la llamo, le escribo,
0: la rogadera.
1: La busco, le pido disculpas, más no le pido perdón porque el ser humano nunca perdona, solamente podemos recibir una disculpa.
0: ¿Sí?
1: El que perdona, el perdón es aquello que usted olvida, el que usted nunca más lo vuelve a nombrar. Así haya sufrido, así haya hecho el daño que haya hecho. Si la persona aceptó que esa persona que lo hirió vuelva, no es para que esté limpiando su cara todos los días con el mismo
0: problema. Ese
1: entonces,
0: es el señor.
1: Ese es el perdón. Yo ofrezco una disculpa.
0: Ajá.
1: Y le digo a esa persona, voy a tratar de no volver a cometer ese error para no volverte a ofender.
0: Enmendarlo.
1: Y si fue ella, pues también acepto que me llame, me escriba y me dé una explicación. Y si yo veo que la explicación que me da es dable para aceptarla, listo. Si no, pues hasta aquí llegamos, hasta aquí nos trajo el río. Muchas gracias, amigo, por darle esa oportunidad de opinar.
0: Un abrazo. Gracias por estar en sintonía. Creo que era nuestro amigo Próspero. Un abrazo para ti. Gracias por estar en sintonía, Yariguí, en la emisora que se escucha más. A ver, ¿qué dice por acá? Buenas.
2: Ah, Carlos, yo opino que eso depende de la traga que tenga uno, tanto el hombre como la mujer.
0: La traga que tenga uno. ¿Quién está con Yariguí? Buenas.
3: Bueno, salgo a defender lo que dice esta muchacha, que de pronto los de nosotras las viejitas, yo tengo 63 años y nunca he dependido de ningún hombre, todavía trabajo para mí, inclusive hasta para si alguna persona le puedo colaborar, le colaboro.
0: Muy bien.
3: Muchas gracias.
0: Bueno, te tengo que decir, mi amor, que precisamente, y saliendo en defensa de nuestra amiga, ya yo sé de qué estás hablando, ella precisamente estaba hablando, era que más que todo las mujeres de la vieja generación, por llamarlo así, en el buen sentido de la palabra, eran las que más sentido de pertenencia tenía en cuanto a no rogar y no volver a escribirle a una persona. No, o sea, no le estaba tirando como tal a las de la vieja guardia, por llamarlo así, bien bonito, ¿eh? Ahí está entonces la aclaración. Hola, ¿quién está con Yariguí? Buenas. ¿Quién está con Yariguíes? ¿Quién está con los 102.7? Leonardo González, en el corregimiento del centro. Un abrazo para ti, papá.
4: Buenos días, mi amigo. Como para dar la opinión ahí en cuanto al tema del día.
0: Claro, suéltela.
4: Pues bueno, eso es relativo.
0: ¿Por qué?
4: Ya sea por parte de la mujer o de nosotros los hombres también.
0: Ajá.
4: Usted sabe que todo llega hasta cierto punto.
0: Sí, señor.
4: De que uno se cansa, ¿sí?
0: Claro.
4: Como pueda que usted haya cometido el error o haya sido ella.
0: Así es.
4: Pero si uno es consciente y uno acepta, reconoce sus errores, pues bien. Pero de lo contrario, uno también se cansa. Así sea de rogar, pero también se cansa. Entonces ahí es como de parte y parte. Estamos por igual.
0: Claro, hermano, gracias por estar en sintonía. Gente firme con los 102.7 y opinando sobre el tema del día de hoy. ¿Quién es más probable que vuelva a escribir a alguien después de decir con esa persona nunca más? Nunca más. Si lo veo, no me acuerdo. Si la vi, no me acuerdo. Bendiciones para todos. Que tengan un excelente resto de jueves. En instantes llega noticia Yariguí. Es muchísima información de Barranca Bermeja, el Magdalena Medio, Colombia y el mundo, a través de la emisora que está en el corazón de los barranqueños.

0: Papacito, Carlos, ¿cómo te vas a ir,
1: No,
0: cosita?
1: que
0: Quédate
1: ya
0: un ratito
1: no.
0: más.
1: No, ya está bueno, ¿ah? ¿Qué se pone con ese cuento, ah? Frankie R, Frankie Ruiz, deseándote, suenan Yareguíes, 102.7.

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9: Las 12 en punto.
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13: Muy buenas tardes para todos nuestros amigos que se conectan con la señal de los 102.7. 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
14: Red hospitalaria deberá activar sus planes de contingencia y verificar la capacidad de respuesta. Barranca Bermeja tiene ley seca y restricciones de movilidad por posesión presidencial. Quinta Brigada suspende el porte de armas en su área de operaciones con ocasión de la posesión presidencial que se realizará el 7 de agosto. El Invías confirmó que continúan los trabajos de contención para proteger la carretera afectada por la socavación del río Chicamocha. Después de 4 días de lucha, logran apagar el devastador incendio que consumió más de 120 hectáreas. El problema no se acabó, solo cambió de lugar. Crece la preocupación en la Comuna 5 por traslados de habitantes de calle. Capturado alias Yender, presunto articulador de homicidios y extorsiones del ELN en el Magdalena Medio. Esto es Noticias Yariguíes. Bienvenidos.
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16: Iniciamos contándoles acerca de la preocupación por la seguridad que continúa creciendo en Barranca Bermeja. Luego de que habitantes de calle permanecieran el día anterior frente a la institución educativa José Prudencio Padilla Cas, residentes denunciaron que estas personas se trasladaron hacia el sector de la Carrilera, esto entre el barrio Las Camelias y la parte posterior de La Tora en la comuna 5.
17: Según la comunidad, el cambio de ubicación no representa una solución a la problemática, sino que trasladó la preocupación a otro sector de la ciudad. Los habitantes aseguran que la presencia de estas personas ha incrementado la sensación de inseguridad y denuncian que presuntamente se están presentando hurtos de varillas de la antigua infraestructura férrea.
13: Los residentes hicieron un llamado urgente a las autoridades distritales y a la policía para que verifiquen la situación, refuercen los controles y adopten medidas integrales que permitan atender tanto a las necesidades de la población habitante de calle como la seguridad de las comunidades afectadas.
16: Mientras que se está incertidumbre entre los vecinos, la comunidad insiste en que el problema no puede seguir aplazándose de un barrio a otro sin tener una respuesta definitiva por parte de las autoridades.
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17: Con motivo de la posesión del presidente de la República, Abelardo de la Espriella, prevista para mañana viernes 7 de agosto, en Barranca Bermeja ya entraron en vigencia algunas medidas especiales de seguridad y control que se extenderán hasta el próximo sábado 8 de agosto.
16: Les contamos que entre las principales disposiciones se encuentra la ley seca, que comenzará desde las 6 de la tarde del jueves 6 de agosto y se mantendrá hasta las 10 de la mañana del sábado 8 de agosto. Durante ese periodo estará prohibida lo que sería la venta y el consumo de bebidas embriagantes en establecimientos abiertos al público.
13: Asimismo, se restringirá la circulación de motocicletas con parrillero hombre durante los días 6, 7 y 8 de agosto, entre las 10 de la noche y las 5 de la mañana del día siguiente.
17: También habrán limitaciones para el transporte de carga, medida que regirá desde las 7 de la noche de hoy jueves 6 de agosto hasta las 10 de la mañana del próximo sábado 8 de agosto. Esto con el propósito de fortalecer los controles de movilidad y de seguridad. ¿Qué dicen las autoridades? Escuchemos.
18: Nos permitimos informar a la opinión pública que con ocasión a la posesión del nuevo presidente de la República el próximo viernes 7 de agosto y a las alertas que en materia de seguridad y orden público están activas en todo el país, en nuestra región del Magdalena Medio y por supuesto en nuestra ciudad, hemos tomado una serie de medidas que garantizarán el orden público durante este fin de semana. Dentro de las principales medidas adoptadas tendremos la comúnmente llamada ley seca, que iniciará desde el jueves 6 de agosto, desde las 6 de la tarde, e irá hasta el sábado 8 de agosto, 10 de la mañana, en todo el distrito, tanto en el casco urbano como en el sector rural. También tendremos restricción del parrillero hombre en absolutamente todo el distrito, durante los días 6, 7 y 8 de agosto, desde las 10 de la noche hasta las 5 de la mañana, cada uno de esos días. En el mismo sentido, dispondremos de unas restricciones generales de tránsito y de estacionamiento, principalmente una prohibición de parqueos de vehículos de toda clase en las áreas perimetrales de los establecimientos de nuestra Policía Nacional, Ejército y Armada. También, por supuesto, tendremos una prohibición de transporte de escombros, desechos, trasteos y cilindros de gas domiciliario en todo tipo de camiones, que por supuesto incluyen también volquetas a nivel terrestre. La misma vía, habrá una prohibición de transporte suministro de pólvora o fuegos pirotécnicos con fines comerciales en todo nuestro distrito. Esta medida aplicará desde las 7 de la noche del jueves 6 de agosto del 2026 hasta las 10 de la mañana del sábado 8 de agosto. Por instrucción del señor alcalde distrital Joa San Vázquez y también, por supuesto, en articulación y coordinación con todos los organismos de seguridad, de socorro y demás, se ha dado, aparte de una alerta amarilla hospitalaria que operará en todo el distrito durante el fin de semana, la instrucción para establecer el próximo viernes 7 de agosto, desde primeras horas del día, un puesto de mando unificado para vigilar y monitorear las condiciones de orden público de.
16: De igual forma, quedará prohibido el parqueo de vehículos no autorizados en los perímetros de instalaciones de la Policía Nacional, el Ejército Nacional y la Armada Nacional. A estas restricciones se suma la suspensión del transporte de escombros y trasteos, así como del transporte y suministro de pólvora y fuegos pirotécnicos. Esto entre las 7 de la noche del jueves y las 8 de la mañana del día sábado.
17: Las autoridades hicieron un llamado importante a la ciudadanía para acatar cada una de estas medidas y así programar con anticipación sus desplazamientos y sus actividades. Esto con el fin de evitar contratiempos durante la jornada de seguridad establecida por la posesión presidencial.
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13: Mucha atención, porque la preocupación por la seguridad de los estudiantes llevó el día de hoy a los padres de familia, docentes y alumnos de la institución educativa José Prudencio Padilla Cas a realizar un plantón frente al colegio para exigir acciones urgentes de las autoridades.
16: La comunidad educativa asegura que la presencia permanente de habitantes de calle en el corredor estudiantil ha convertido el ingreso y la salida de clases en momentos de incertidumbre y temor.
17: Según denunciaron los padres de familia, durante la jornada del día de ayer, varios estudiantes habrían sido intimidados y abordados por habitantes de calle cuando salían de la institución, hecho que encendió las alarmas y motivó la protesta.
13: Los manifestantes reclamaron mayor presencia de la policía, operativos permanentes y medidas inmediatas que garanticen la seguridad de los niños, niñas y adolescentes que diariamente transitan por este sector.
16: Los participantes advirtieron que permanecerán en el lugar durante toda la jornada y al finalizar el día evaluarán las respuestas de las autoridades. Si no se anuncian soluciones concretas, no descartan continuar con las manifestaciones en los próximos días.
17: La comunidad insiste en que su único objetivo es recuperar un entorno seguro para que los estudiantes puedan asistir a clases sin temor.
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17: A las 12 y 10 minutos del mediodía continuamos contándoles que, con el propósito de contribuir al mantenimiento del orden público y garantizar así las condiciones de seguridad en ocasión a la posesión presidencial que se cumplirá mañana, la Quinta Brigada del Ejército Nacional expidió la resolución 6468 del 4 de agosto del 2026, mediante la cual se ordena la suspensión general del porte de armas de fuego y armas traumáticas en todo su área de operaciones.
13: La medida estará vigente desde las 00 horas del día de hoy, jueves 6 de agosto, hasta las 6 horas del domingo 9 de agosto del 2026, como parte de las disposiciones adoptadas por el Gobierno Nacional para preservar la tranquilidad ciudadana y contribuir al normal desarrollo de los actos programados para este 7 de agosto.
16: La restricción aplica en los 95 municipios del área de operaciones de la Quinta Brigada, estos comprendidos por los 87 municipios del departamento de Santander, los municipios de Aguachica, Gamarra, San Alberto, San Martín y Río de Oro. También esto en el sur del Cesar, Cáchira y La Esperanza y norte de Santander, al igual que el municipio de Yondó, Antioquia.
20: La Quinta Brigada, a través de la resolución 6468 del 4 de agosto del 2026, suspende temporalmente el porte de armas de fuego y armas traumáticas en 95 municipios del área de operaciones de la Quinta Brigada. Esto en el marco de la posesión presidencial que se realizará el próximo 7 de agosto. La medida entrará en vigencia desde las 00 horas del día jueves del 6 de agosto hasta las 06 horas del día 9 de agosto del 2026. El propósito de esta restricción surge de las medidas adoptadas desde el Gobierno Nacional con el fin de contribuir al mantenimiento del orden público y velar por la seguridad de la región. Invitamos a toda la ciudadanía a acatar esta medida y a evitar inconvenientes con las autoridades. Asimismo, recordarles que están habilitadas las líneas 107 y 147 para denunciar cualquier hecho que afecten la seguridad.
17: La suspensión del porte de armas de fuego y armas traumáticas se adopta en lo conforme a la normatividad vigente y también a las directrices impartidas por el Gobierno Nacional, el Ministerio de Defensa y también el Departamento de Control, Comercio de Armas, Municiones y Explosivos.
13: La Quinta Brigada del Ejército Nacional informa que están habilitadas las líneas 107 contra el terrorismo y la 147 para denunciar delitos contra la libertad personal como extorsión y secuestro, al tiempo que reafirma su compromiso con la seguridad e invita a la ciudadanía a acatar esa medida temporal, evitando inconvenientes con las autoridades, quienes podrán tomar acciones judiciales contra las personas que incumplan con lo establecido en la presente resolución.
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16: A esta hora del día escuchemos lo que es el TID ambiental con el ingeniero Heiner Mancera.
21: IA, Inteligencia Ambiental, con Heiner Mancera.
22: Hablamos de un enemigo silencioso, los residuos electrónicos, celulares, computadores, cargadores y televisores que ya no usamos se convierten en basura tecnológica. Según la ONU, el mundo generó más de 62 millones de toneladas de desechos electrónicos en un solo año, y menos del 25% se recicla adecuadamente. Estos aparatos contienen metales pesados como plomo y mercurio que pueden contaminar el suelo y el agua si no se gestionan bien. ¿Pero qué hacer? No se deben botar a la basura común. Hay que llevarlos a puntos autorizados de recolección postconsumo, donarlos a aquellos que aún funcionen, priorizar la reparación antes de comprar uno nuevo. Gestionar correctamente los residuos electrónicos protege el medio ambiente y también recupera materiales valiosos como el oro, el cobre y el aluminio. La tecnología avanza, pero nuestra responsabilidad también. Eso es IA, Inteligencia Ambiental.
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17: En otro campo informativo, a las 12 y 15 minutos del mediodía, contarles que el Instituto Nacional de Vías Invías entregó un nuevo balance sobre el avance de las obras que se vienen adelantando de atención en la emergencia en el sector de Pescadero, esto en el kilómetro 53 de la vía San Gil-Bucaramanga, donde la socavación provocada por el río Chicamocha obligó a restringir el paso de vehículos de carga pesada.
16: La entidad informó que actualmente se ejecutan dos obras principales, esto con el propósito de poder proteger la infraestructura vial y también garantizar lo que sería la conectividad de este importante corredor del departamento de Santander.
13: Las intervenciones consisten en la construcción de un enrocado para proteger la base del talud y en un canal de piedra que permitirá conducir el flujo del río Chicamocha, reduciendo el riesgo de nuevas afectaciones en la zona.
17: Según el Invías, estas obras buscan estabilizar el punto crítico, pero también mantener la operación de la vía mientras avanzan los estudios y los diseños que definirán la solución definitiva para este tramo.
16: Entre tanto, la movilidad continúa habilitada a un solo carril mediante un plan de manejo de tránsito que incluye la señalización, los controladores de tráfico y el monitoreo permanente de este sector.
13: La restricción para vehículos de carga pesada se mantendrá aproximadamente durante 2 semanas más, periodo estimado para finalizar las obras de contención. Una vez culminen estos trabajos, este tipo de vehículos podrá transitar nuevamente por el corredor.
17: Mientras se mantiene la restricción para los vehículos articulados de mayor capacidad, permanecen habilitadas las siguientes rutas alternas: Tunja, Duitama, Málaga, Pamplona, Bucaramanga, para vehículos hasta categoría C3, Socorro, Zapatoca y Girón. Escuchemos entonces qué dice el director de Invías frente a esta problemática.
23: Hoy desde el Instituto Nacional de Vías queremos contarles a todos los usuarios las acciones que estamos haciendo y que vamos a hacer en el punto denominado El Pescadero. Tuvimos en ese sector un desprendimiento de la banca. Este desprendimiento de la banca fue producto del cauce del río que inclinó sus aguas hacia la parte izquierda. Como se dan cuenta, nuestra maquinaria en estos momentos está tratando de limpiar esta parte de roca y tratar de encauzar este río por la parte central a través de roca en este sitio y roca en este otro sitio. De igual manera, sobre esta parte de la ladera, que es la base, se va a colocar roca de mayor dimensión y unas mucho más pequeñas para poder, casi que a esta altura, hacer un muro de protección en solo piedra y en solo roca. El Instituto Nacional de Vías emitió una resolución de paso restringido por esa calzada. Únicamente está cruzando vehículo hasta cierto tonelaje. No pueden cruzar tractomulas ni doble troques. Este es un esquema que nosotros queremos contarle a la gente cómo lo vamos a hacer. Vamos a hacer en este talud que fue el afectado un recubrimiento para evitar la erosión. Eso quiere decir que lo protejamos de la lluvia, que no llueva, y de igual manera colocar un jarillón aquí para que las aguas no sigan cayendo de esta manera. Pero como ya les dije anteriormente, la pata de la base del talud la vamos a proteger con piedra para que el río choque contra esto y se devuelva y no siga socavando aquí como lo hace una caries con una muela.
16: De manera paralela, el INVÍAS continúa adelantando lo que serían los estudios y el diseño técnico que permitirá definir la alternativa más viable para poder garantizar una solución definitiva y también la estabilidad de este corredor estratégico para Santander y el nororiente del país.
17: Así las cosas, la entidad reiteró que seguirá trabajando de manera articulada con las autoridades locales y departamentales, asimismo con las comunidades, para atender esta emergencia, proteger la seguridad de los usuarios y restablecer plenamente las condiciones de transitabilidad en esta importante vía nacional.
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13: Ya son las 12 del mediodía con 19 minutos. Gracias por continuar con nosotros. Y mucha atención porque las autoridades de salud de Barranca Bermeja declaró alerta amarilla hospitalaria en toda la red de servicios de salud con motivo de la posesión presidencial el próximo 7 de agosto, una medida preventiva que busca garantizar la atención oportuna ante cualquier eventualidad.
16: Esta alerta estará vigente desde las 6 de la tarde, desde el miércoles 6 de agosto hasta las 6 de la tarde del lunes 10 de agosto, periodo durante el cual hospitales, clínicas y demás instituciones prestadoras de salud deberán activar sus planes de contingencia, revisar la capacidad de respuesta y mantener disponibilidad de personal, equipos e insumos.
1: Comparto circular 024 del 2026, declaración de alerta amarilla hospitalaria. La Secretaría Distrital de Salud declara alerta amarilla para la red hospitalaria desde el día jueves 6 de agosto a las 6 de la tarde hasta el día lunes 10 de agosto a las 6 de la tarde. Esto en ocasión al acto de posesión presidencial del día 7 de agosto. El Centro Regulador de Urgencias y Emergencias CRUE estará verificando las 24 horas del día y durante el tiempo que dure la alerta hospitalaria la operatividad del sistema de referencia y contrarreferencia y coordinará la prestación de los servicios de salud en caso de una contingencia.
17: Además, el Centro Regulador de Urgencias y Emergencias realizará monitoreo permanente durante las 24 horas del día, esto para verificar el funcionamiento del sistema de referencia y también de contrarreferencia, así como coordinar la prestación de los servicios de salud en caso de presentarse alguna contingencia.
13: La medida hace parte de las acciones preventivas adoptadas por las autoridades de salud para responder de manera inmediata a cualquier situación que pueda presentarse durante los actos relacionados con la posesión presidencial.
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16: A esta hora contarles acerca de un operativo, un nuevo golpe contra las estructuras del ELN que fue asestado por las autoridades, esto con la captura de alias Yender, señalado de ser uno de los presuntos articuladores de homicidios selectivos, extorsiones y otras acciones criminales en el Magdalena Medio.
17: La operación fue realizada por tropas del Batallón de Artillería de Campaña número 2 Nueva Granada por parte de la 5ª Brigada del Ejército Nacional en coordinación con la Policía Nacional y el CTI de la Fiscalía General de la Nación, quienes hicieron efectiva una orden de captura en su contra.
13: De acuerdo con las investigaciones, alias Yender haría parte de las redes de apoyo al terrorismo del ELN y era buscado por los delitos de homicidio agravado, rebelión, fabricación, tráfico y porte de armas de fuego, además de hurto calificado y agravado.

0: Según el Ejército Nacional, esta captura representa lo que es un golpe significativo contra las redes logísticas y el apoyo del ELN, al afectar su capacidad para poder ejercer control mediante amenazas, violencia e intimidación sobre la población.
1: La Quinta Brigada del Ejército Nacional, en coordinación con Policía Nacional CTI, en el área general del municipio de Yondó, Antioquia, logran la ubicación y captura de un sujeto alias Yender, al parecer integrante del GAO ELN del Frente Edgar Amílcar Grimaldo Barón. Este sujeto pertenecía a la estructura y se desempeñaba como cabecilla de sicarios, al cual tenían órdenes de captura por los delitos de homicidio y ataque a líderes sociales. La Quinta Brigada del Ejército Nacional reafirma su compromiso en el cumplimiento de los objetivos del Plan Operacional Ayacucho Plus: proteger la población civil, debilitar las capacidades de la amenaza en su dispositivo, composición y fuerza.
2: Las autoridades aseguraron que continuarán desarrollando este tipo de operaciones conjuntas, esto con el fin de debilitar a los grupos armados organizados que están delinquiendo en esta región del país, pero también fortalecer las condiciones de seguridad.
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4: Ya son las 12 del mediodía, 24 minutos. Mucha atención porque tras 4 días de intensas labores y un complejo operativo en una zona de difícil acceso, los organismos de socorro lograron extinguir por completo el incendio forestal que arrasó más de 120 hectáreas de vegetación en la vereda Pantanos del municipio de Charta, Santander.
0: Esta emergencia movilizó a bomberos de varios municipios, integrantes de la Defensa Civil, la Policía Nacional y los habitantes también de la comunidad, quienes enfrentaron largas caminatas cargando agua hasta sectores donde las llamas seguían activas bajo tierra. Además, una aeronave tractor apoyó las labores con descargas de agua y retardante para poder contener lo que sería el avance del fuego.
2: Las autoridades confirmaron que el incendio quedó completamente liquidado, pero ahora la atención se concentra en establecer qué originó la conflagración. La investigación continúa y no se descarta ninguna hipótesis mientras se recopilan las evidencias en la zona.
4: La emergencia dejó una fuerte afectación ambiental y volvió a encender las alarmas sobre el riesgo de incendios forestales durante la temporada seca. Por ello, las autoridades hicieron un llamado a la ciudadanía para evitar quemas, fogatas y cualquier actividad que pueda provocar nuevas emergencias.
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4: Bueno, señores, hablemos de deporte a través de los 102.7, culminada entonces esa fecha del fútbol profesional colombiano el día de ayer, fecha que hace parte como tal de la tercera de nuestra liga colombiana, con 12 resultados. El Inter de Bogotá le ganó en condición de local al Jaguares de Córdoba 1-0. Partidos que se llevaron a cabo el día de ayer: el Once Caldas, que terminó con un jugador expulsado en la ciudad de Manizales, cayó 1-0 frente al América de Cali. Señores, les había dicho que era un duelo bastante directo entre dos equipos que estaban bien relativamente en la liga profesional de fútbol de nuestro país. Sin embargo, el Once Caldas tenía la oportunidad de ganar de local al América, de quedar aproximadamente, creo que era de segundo o tercero, sacando cuentas, y el América, si le ganaba en condición de visita, retomar la punta. De esa manera, entonces, le doy a todos ustedes cómo está la tabla de clasificaciones de nuestro fútbol profesional colombiano. Con el triunfo de América de Cali el día de ayer, retoma el liderato de nuestro torneo. 9 puntos, puntaje perfecto para el equipo rojo de la ciudad de Cali. El Independiente Medellín, el otro rojo, pero de Medellín, también lleva 9 puntos, puntaje perfecto en la segunda plaza. El tercero es Llaneros. Les habíamos comentado que pues equipos que hacen parte o que no hacen parte generalmente de las fiestas de los ocho mejores siempre arrancan de primero, siempre arrancan punteando la tabla, y a medida que va pasando los partidos se van desinflando y se van saliendo de la misma. Pues les comento que Llaneros de Córdoba es tercero y cuarto Águilas Doradas con 7 y 6 puntos respectivamente. El quinto es el cuadro de los Millonarios, que después de un arranque bastante tambaleante está retomando su senda, tiene 6 puntos en la quinta posición. El sexto es el Deportes Tolima, también con 6 unidades. El séptimo es el cuadro de Atlético Bucaramanga con 5 puntos, metido en la pelea, la fiesta de los 8. Y el Once Caldas, pese a su derrota, se metió al grupo de los 8 con 4 puntos. Eso por las derrotas de equipos que estaban en la parte superior de la tabla. De esa manera entonces finaliza esa fecha que pues tenía la particularidad que era entre semana. La fecha del fin de semana se la vamos a contar inmediatamente. Está enmarcada de la siguiente manera: próximo sábado, señores, a partir de las 2 de la tarde, el Independiente Santa Fe estará recibiendo a Boyacá Chicó. El Fortaleza recibe a Cúcuta, muy buen partido, a partir de las 4 y 20 de la tarde. Más tarde estará jugando a partir de las 6 y 25 minutos

0: será el próximo domingo a partir de las 8:15 de la noche. Partido que promete estadio lleno en la ciudad de Cali y que pues tiene la bandera, el Deportivo Cali, de su liderato frente a un Atlético Nacional que sigue como tal con la intención de repuntar. Ahora mismo está en la posición novena con solamente 3 unidades, pero recordemos que al equipo de Antioquia le hacen falta 2 partidos por jugar. Pasa de esa manera la información deportiva a través de los 102.7 en Noticias Yareguíes.
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2: Y así llegamos al final de esta jornada informativa de Noticias Yareguíes. Gracias por acompañarnos, por conectarse con nosotros y mantenerse informados sobre lo que ocurre en Barranca Bermeja, el Magdalena Medio y el país. Recuerde que las noticias continúan actualizándose a través de nuestras redes sociales Yareguíes Barranca Bermeja y nuestra página web yareguíes.com, donde encontrarán toda la información clara, directa y al instante. 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Feliz tarde, feliz fin de semana.
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4: Las 12 y 58.
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Amigos, amigos, hola, ¿qué tal? Buenas tardes, bienvenidos todos a una nueva emisión de Pasión por el Deporte. Es un gusto acompañarles en este día jueves. Hoy es 6 de agosto de este año 2026. Al Dios de la vida, gracias por la oportunidad que nos da de estar con todos ustedes a través de la radio. En la FM, a través de los 102.7 de Chariguíes. Estamos también a través de Sur TV del Magdalena Medio. Y a través de Pasión por el Deporte, en nuestra plataforma de Facebook, ahí estamos también. Gracias por conectarse con nosotros, quien reproduce, quien ve luego nuestro programa también. Bienvenidos, saludos para ustedes, gracias por esa compañía. No olviden esa reacción, ese corazoncito que es muy importante para nosotros. Saludos para Daniel Balbuena. Saludos también para Eduard Galvis. En los controles de Chariguíes, en la consola de los 102.7, el malambito de la radio. Y aquí está este amigo y servidor de todos ustedes, Ariel Quiseno, para acompañarles en esta tarde. Con mucha información, como siempre. Oiga, infortunadamente comenzamos con una, digamos que no muy buena noticia, y tiene que ver con la derrota de la Selección Colombia Sub-19. El equipo que dirige César Torres, Cristian Juliao, que está ahí Hugo El Chato Guzmán como entrenador de arqueros. Ayer perdió en los Juegos Centroamericanos y del Caribe, minuto 82, 1-0 frente a Venezuela. Y pues no diríamos que ha quedado eliminado, pero sí se esfumó, se fue el sueño de la medalla de oro en estos Juegos Centroamericanos y del Caribe. Ahora jugará frente a Panamá por la medalla de bronce de los Juegos. Venezuela frente a México, la final entonces en masculino. De el fútbol masculino en los centroamericanos y del Caribe. Las chicas iban por la de oro, ¿no? Qué bueno por las mujeres de nuestro país que van por la medalla de oro. Muy bien. Bueno. También quiero compartir con todos ustedes estas imágenes de cómo avanza el estadio de Barranquilla, la casa de la selección. Hace algunos días el alcalde Alejandro Char ha presentado las imágenes de cómo va a quedar la pantalla LED, la fachada en pantalla del estadio Metropolitano. Espectacular, ¿no? Bonito, bonito, como luce, como lucirá. Esperamos que de así no solo sea render. Ya avanza la construcción de la nueva o el nuevo estadio Metropolitano, que recordemos tiene final de Sudamericana 2026. Este año la final de la Sudamericana se juega en nuestro país, se juega en Barranquilla. Y ya se pone a tono el estadio Metropolitano, el Roberto Meléndez, para la final de la Sudamericana y quedará listo para la temporada 2027, eliminatorias camino al Mundial 2030 de nuestra Selección Colombia. Por supuesto, también para el equipo Junior de Barranquilla. Una 13 minutos de la tarde, una 13. Hoy tendremos o tengo invitado a mi gran amigo Fred Gallardo. Y hoy vamos a hablar del deporte del rugby. Pero esto será un poco más adelante. Bueno, ayer se jugaron dos partidos, ¿no? Ayer se jugaron dos partidos de la Liga Betplay y queda quieta la fecha 3 hasta mediados del mes de septiembre y a finales del mes de septiembre. Bueno, ayer se jugaron dos partidos entonces. Victoria para Internacional de Bogotá y victoria para el América de Cali. El Internacional de Bogotá que venció 1-0 a Jaguares de Córdoba, el equipo de Uber Boder, que no le va nada bien en la presente liga. Gol de Facundo Boné al minuto 54 para el Internacional de Bogotá. Allí está un conocido de esta tierra, allí está Rubén Manjarres,
en el Internacional de Bogotá. Ah, bueno, está también recién girado. El jugador que el semestre anterior vistió la camiseta de Orso Marzo aquí en nuestra ciudad. También está, es una de las nuevas caras del Internacional de Bogotá. Ayer fue titular. Y en el equipo de Montería está Roycer Colpa, otro jugador que también pasó aquí por Alianza Ex Alianza Petrolera. Y en el segundo juego, el partido de la noche anterior, en el Estadio Palo Grande de Manizales, el América de Cali se llevó los 3 puntos para la Sultana del Valle. Venció 1-0 al Once Caldas. Jeffrey Zapata, delantero del Once Caldas, vio la tarjeta roja al minuto 42 y el gol llegaría al minuto 70 por intermedio de Dani Rosero. Con este gol fue suficiente para que el equipo escarlata se quedara con los 3 puntos. Y como les decía, el resto de esta jornada número 3 se va a desarrollar en el mes de septiembre. El 15 de septiembre, Deportivo Pereira frente al Santa Fe. El 27 de septiembre, Deportivo Cali frente a Águilas Doradas. El 29 de septiembre, Boyacá Chico frente a Alianza X. Y el miércoles 30 de septiembre, Atlético Nacional frente al Junior.

0: Una revisadita rápida, ¿cómo va la tabla de posiciones? Aunque solo está en desarrollo tres fechas, tres jornadas de nuestra liga. América de Cali, 9-9, ¿no? 9 puntos de 9 disputados, 3 partidos ganados, 3 disputados. Una diferencia de más bien, muy bien por el América de Cali, va volando. Segundo, Independiente Medellín, también 9 puntos, 3-3, más una diferencia de 3 goles. Tercero, Llaneros con 7 puntos. Cuarto, Águilas Doradas con 6. Quinto, Millonarios con 6. Sexto, Deportes Tolimas con 6. Séptimo, Atlético Bucaramanga con 5. Octavo, Once Caldas con 4 puntos. El colero, Boyacá Chicó. Bueno, Boyacá Chicó, Jaguares, Deportivo Pasto y Junior sin puntos en este inicio del torneo. Pasto y Jaguares ya han disputado 3 partidos. Como se viene este fin de semana que tenemos, mañana no tendremos programa porque es feriado, mañana es día festivo, 7 de agosto, pues rápidamente les comparto cómo se va a jugar la cuarta fecha de nuestra liga, que comienza el sábado 8 de agosto, el partido con el partido Independiente Santa Fe frente al Boyacá Chicó a las 2 de la tarde, a las 4:20 Fortaleza frente al Cúcuta Deportivo, a las 6:25 Deportes Tolima frente al Internacional de Bogotá y a las 8:30 de la noche el Deportivo Pasto frente al Deportivo Cali. El día domingo 9 de agosto, Alianza Valledupar frente a Bucaramanga a las 4:05 de la tarde, a las 6:10 Jaguares frente al Once Caldas y a las 8:15 partidazo este fin de semana, América Atlético Nacional. El lunes será 10 de agosto y se juega el partido Águilas o los partidos mejor, Águilas Doradas frente a Llaneros, Independiente Medellín frente a Millonarios y Junior frente al Deportivo Pereira. Esta programación la pueden encontrar más tarde en nuestra plataforma de Facebook. Muy bien, 1:18 de la tarde. Saludos para mis amigos en el municipio de Yondó, Antioquia. Para mi gran amigo Jiber Cartagena. Vamos con toda. El ingeniero Jiber Cartagena, saludos para él. Trabajemos juntos. Hay mucho por hacer. 1:19 de la tarde a todos los clubes de Barranca Bermeja de la región, a los clubes a Atlético Casabe del municipio de Yondó. 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

0: Una de la tarde, 22 minutos, 1:22. Todos invitados a participar, a competir en la Training Fit Cup. En el mes de octubre, en esa semana de vacaciones, categoría sub-12. Ah, bueno, categoría sub-8, sub-9, sub-10 y sub-12, mejor. Una de la tarde, 22 minutos. A esta hora de la tarde me acompaña Freddy Gallardo. Fred Gallardo. ¿Lo dije mal? No. Espérame, lo habilitamos
1: por acá. Lo que pasa es que usted, que es amigo, Fred.
0: Fred Gallardo, listo. Mi amigo Fred Gallardo, ¿cómo vamos? Bienvenido a Pasión por el Deporte. ¿Qué tal? ¿Cómo vamos?
1: ¿Cuál es la última? Muy bien, muchas gracias por esta invitación. Hacía rato no nos encontrábamos acá. De todas formas, usted sabe que soy fiel espectador de su programa. Estoy muy atentos a su participación en el Mundial de Fútbol. Y contentos de que nos encontremos para hablar de deporte.
0: Sí, hablar de deporte, hablar también de uno que a usted le apasiona muchísimo, como es el deporte de rugby, que veo que sigue creciendo, se sigue trabajando en la ciudad con el deporte del rugby. Qué bonito poder tener estos espacios, estas disciplinas alternativas, creo que se puede decir así, del deporte en Barranca Bermeja. Por eso he querido invitarlo para que me acompañe en la tarde de hoy. A propósito de los Juegos Centroamericanos y el Caribe, ¿cómo le fue al rugby en estos, en estas justas?
1: No, pues hermano, contentos por eso, porque Colombia mantiene su invicto, ¿sí?, en Juegos Centroamericanos y el Caribe. Sigue ganando, nunca ha perdido desde que participa en rugby, y nuevamente en categoría masculina y femenina, pues campeón Colombia, oro en masculino y femenino rugby sevens.
0: Ah, qué bien. Es decir, Colombia y somos potencia. ¿Con quién compite en estas justas?
1: En centroamericanos está República Dominicana, está México, Venezuela, Colombia, creo que estaba Jamaica. Sí. Son como los países del Centroamérica y del Caribe sudamericano.
0: Argentina, Brasil, que son potencia, no están, ¿no?
1: No, ellos están en los sudamericanos. Eso hace parte del ciclo olímpico. Entonces, una vez superado los centroamericanos y el Caribe, luego tendremos que, creo que bolivarianos, si no estoy mal, no recuerdo cuál es el paso exacto, y luego sí tendremos sudamericanos, que ahí sí nos enfrentamos a las grandes potencias de América del Sur, Uruguay, Chile, Argentina, Brasil, que son realmente selecciones que en la categoría de sevens está un poco más arriba que Colombia.
0: Bueno, sigue trabajando usted, ¿no?, con una muchachada interesante aquí en Barranca Bermeja en el deporte del rugby.
1: Hermano, Barranca Bermeja hoy en día es ese semillero en el departamento. Somos, junto a Escuderos de Bucaramanga, los clubes que más enfocados estamos en el desarrollo juvenil de nuestro deporte. Creo que es necesario que la juventud hoy haga parte del rugby, porque pues primero va a ser el nuestro futuro en este deporte, pero también digamos que la situación social, no solamente de Barranca Bermeja, sino que del país, requiere que sigamos trabajando con nuestros jóvenes, dándoles alternativas. Puede ser el rugby, puede ser el último y cualquier otro deporte, cualquier otra disciplina, pero que los pelados estén ocupados en algo positivo.
0: ¿Cuántos chicos practican hoy el deporte del rugby en Barranca Bermeja?
1: Nosotros tenemos, digamos, es fluctuante porque tenemos varios focos. Digamos, hay unos de la Comuna 7 que principalmente son de Ciudad de la Magdalena Medio, que hay que reconocer al rector Marcolino, que siempre está muy dispuesto. Tenemos a los chicos que trabajan acá con Templarios. Hay varios colegios que han estado vinculados, el colegio Mariano, Industrial, entre otros. Yo creo que es alrededor de 50 chicos, solamente de nosotros, pero también obviamente están los muchachos de Gold Black, que son otros 30, 40 más o menos. Creo que es una buena base.
0: Por fin encontraron ustedes como un espacio acorde y un espacio cómodo para entrenar, ¿no?
1: Hombre, son muchos años de trabajo, ¿no? Muchos años de esfuerzo, muchos años de tratar de convencer a la gente de que esto es simplemente una disciplina deportiva, que esto no es nada distinto a eso. Nosotros no somos destructores de escenarios, nosotros somos gente de bien, son buenos muchachos. y lo que hacemos es trabajar por un deporte. Tengo que agradecerle muchísimo, muchísimo a nuestro director de Inderva, Henry Correa, a nuestro alcalde Jonathan Vázquez, que han sido parte de estos procesos y que han entendido que hoy, bueno, ante la ausencia de fútbol profesional, pues hay unos focos de trabajo que estamos con los muchachos, con los jóvenes, y que le estamos aportando algo bueno a la ciudad. Y sí, hoy gozamos de tener un lugar de entrenamiento adecuado, que hemos hecho torneos también en estos años, cosa que nunca se había visto en la historia, y eso pues es de agradecer y de valorar.
0: A propósito de eso, ¿cómo ha estado la participación de Barranca Bermeja en el rugby departamental y nacional?
1: Bueno, nosotros actualmente, pues lastimosamente no hay una competencia departamental juvenil. Hoy la Liga Santanderiana de Rugby está enfocada más en darle juego pues a la categoría de mayores. Los clubes no están enfocados en el desarrollo, por lo tanto no hay una competencia oficial que nos permita participar en a nivel departamental, pero sí lo hemos hecho con los intercolegiados. Lastimosamente pues el ministerio este año ha decidido no tener el rugby dentro de las justas. Sacaron muchos deportes, entre esos el rugby, lastimosamente, a nivel nacional, pero ahí hemos sido protagonistas digamos en a nivel departamental. Y pues el otro equipo, que es Gold Black, incluso va a estar el día domingo jugando en la cancha del Tomasito del Centro, la Liga Departamental de Mayores, masculina y femenina, que han estado muy activos. Hay que reconocerles también el gran trabajo que han hecho allí y representando bien a Barranca Bermeja.
0: Estos chicos son juveniles, ¿no? Entonces, todos. Con los que usted trabaja.
1: Sí.
0: ¿Cuánto
1: sí,
0: le
1: sí.
0: falta para llegar ya a la siguiente categoría?
1: Pues hombre, digamos que el rugby se maneja de pronto distinto al fútbol.
0: Ajá.
1: Usted sabe que en el fútbol, si ya pasó de los 17 y no
0: edades.
1: Está como profesional, ya prácticamente puede estar renunciando. En el caso nuestro, no. Estos son chicos que llevan más o menos 3 años de proceso. Y ya después de los 18 años entraremos ahí sí a evaluar en los torneos que podamos participar con mayores. Digamos, yo ya cumplo 20 años de ser jugador, y creo que soy más su guía, soy la persona que los acompaña, pero me encantaría jugar con ellos. El año pasado jugamos en Bucaramanga en un torneo que fue nacional, vinieron varios equipos de afuera y los chicos tienen madera. No hay que apurarlos debido a que no han tenido suficiente competencia en su categoría juvenil. Pues puede tardar un poco más el proceso, pero lo que queremos es asegurarnos de que estén en las condiciones.

0: Esto es, digamos, ponerlos en forma, ¿no? Y luego, en cuanto a lo técnico y lo táctico, pues el rugby es un deporte que tiene un balón ovalado, se juega con las manos, no es algo que ellos habitualmente puedan trabajar, excepto quienes de pronto hayan practicado voleibol o baloncesto, incluso balonmano. De resto, pues generalmente van a jugar con los pies. Entonces, el manejo del balón, los desplazamientos, recordemos que en el rugby el pase no puede ir hacia adelante, lo estamos viendo en las imágenes, el pase debe ir hacia atrás. Eso en la cabeza de los jugadores es algo que puede causar un poco de extrañeza, digamos, que no es algo común.
1: Sí.
0: Nosotros vemos que no, mándesela ya al delantero adelante, bien sea en baloncesto, bien sea en fútbol, es allá, ocupan espacios adelante, aquí hay que trabajar en conjunto. Entonces, mentalmente, desde lo técnico y lo táctico, ellos se deben acostumbrar a las nuevas formas, a las nuevas reglas que tiene. Pero además de eso, viejo Ariel, más allá de que ellos aprendan a jugar bien, nosotros les inculcamos mucho los valores, siempre lo he dicho, no me voy a cansar de decirlo. Nosotros no tenemos un objetivo económico detrás de esto, sino que los pelados, a través del deporte, aprendan valores, entiendan su rol en la sociedad, aprendan a resolver los conflictos. El rugby es un deporte que tiene contacto.
1: Sí.
0: ¿Y cómo se resuelve entonces un deporte con contacto? ¿Cierto? Hay unas reglas, a los árbitros no se les puede reclamar airadamente, es una conversación que solo puede hacer el capitán de los equipos, y esto es importante porque enseña disciplina, enseña respeto, enseña compañerismo, y nosotros nos manejamos como una familia, y eso es lo más importante.
1: Veo también una chica practicando el deporte del rugby ahí.
0: Sí, en algún momento tuvimos muchas más. En este momento no ha sido fácil cuando hemos hecho las convocatorias. Las nuevas generaciones es algo complejo. No hemos logrado tener muchas más. Ahí faltan algunas que no asistieron al entrenamiento.
1: Esas imágenes las hicimos anoche, ¿no? Anoche. Para quienes nos escuchan en radio, bueno, y quienes están conectados en la página de Facebook, ven luego el programa. Anoche tuve la oportunidad de acompañarles en el estadio Daniel Villa Zapata y realizar estas imágenes del entrenamiento. Y sí, he tenido la oportunidad de ver chicas practicando el deporte del rugby, ayer solo una.
0: Sí, y es algo que en lo que queremos enfocarnos para este segundo semestre. Justamente, pues hemos abierto las puertas a convocatoria para que nos acompañen más chicas, que se animen a intentarlo. Lo que le digo, Ariel, digamos que hoy en día la juventud, digamos, se maneja distinto y es un poco complejo convencerlas, pero tenemos la expectativa y tenemos el como ese objetivo de atraer más chicas al deporte, porque en Colombia las mujeres son las que han sacado la cara por Colombia. Recordemos que la selección Colombia femenina estuvo en los Juegos Olímpicos,
1: sí,
0: de mayores en Brasil 2014, ganándole los sudamericanos a Argentina en la final,
1: siendo potencia argentina,
0: por supuesto. Y además de eso, también fueron a los Juegos Olímpicos de la Juventud. Creo que fue en el 2016, no recuerdo exactamente la fecha, pero fue muy cercano. O sea, las mujeres, además, por ejemplo, las chicas, nuestras chicas en el 2015, si la memoria no me falla, fueron campeonas departamentales, defendieron su título aquí en Barranca Bermeja y fueron campeonas departamentales. Y son las que han sacado la cara por nuestro deporte, siempre hemos creído en ello. Y esperamos pues que se animen. Vamos a hacer otra vez el proceso en los colegios. Estamos prontos a sacar unos flyers para poder hacer unas visitas de los colegios y que se animen a entrenar. Lo otro es que, pues, mano, es complicado por el tema de los horarios, que en las noches, usted sabe que muchos de ellos, y eso lo quiero recalcar también, estos pelados son de la Comuna 7, de la Comuna 5, de la Comuna 3, ¿cierto? Les queda lejos, muchos de ellos tienen, sí, que llegar incluso a pie. Y saliendo en la noche tarde, pues es una exposición. Entonces todo eso hace parte de la realidad que vivimos, pero pues nosotros vamos a estar siempre muy dispuestos para ellos.
1: Si le pregunto por un referente del rugby en Barranca Bermeja, yo creo que, bueno, además de los hermanos Gallardo, usted y su hermano, ¿hay un referente en Barranca Bermeja del deporte de rugby, bien hombre o mujer?
0: Bueno, pues yo tuve la fortuna, digamos, la bendición de hacer parte de Selecciones Colombia Cafeteros en el 2015. Tuve dos giras internacionales, Panamá y Venezuela, que jugamos contra las selecciones de esos países. Tuvimos un campeón sudamericano juvenil.

0: En el año 2010, Andrés Leonardo Díaz.
1: Sí.
0: Él estuvo con la Selección Colombia Juvenil, fue el primer barranqueño en vestir la camiseta de la Selección Colombia de Rugby. Las hermanas de
1: Urán.
0: Las hermanas Urán tuvieron también procesos de Selección Colombia.
1: Sí.
0: Estuvieron muy cerca, pero es difícil, digamos, en todo el desplazamiento a Medellín permanentemente, estar en las convocatorias, allá en Antioquia, en Bogotá, tienen ritmo de juego constante todo el fin de semana, entonces estuvieron muy cerca también. Y de esos muchachos de Gold Black hubo varios que estuvieron también en proceso, no alcanzaron a llegar, pero pues sí, digamos que es como las figuras más relevantes, se podría decir.
1: Dialogamos a esta hora de la tarde a través de los 102.7 de Yariguías con Fred Gallardo, dirigente, entrenador del deporte del rugby. Lleva un proceso bonito de este deporte aquí en Barranca Bermeja y hoy queremos resaltar el trabajo que se viene realizando. Y a nivel departamental, ¿cómo estamos? Usted hizo parte de la liga, ¿no? Fue
0: sí.
1: Presidente de la Liga Santandereana de Rugby hace un año, dos años. Hoy, ¿cómo está la liga? ¿Y hoy cómo está el deporte? ¿Cómo estamos en Selección Colombia? ¿Cuántos deportistas tenemos hoy, si tenemos en Selecciones Colombia femenina y masculina?
0: Sí, yo fui presidente en el periodo anterior. Una experiencia muy bonita, muy compleja. Ser dirigente es algo difícil. Pues hoy Santander todavía no tiene ni siquiera un escenario para entrenar. Las selecciones Santander entrena los domingos en la UIS, que abren como las puertas a la comunidad, y eventualmente en algunas otras partes, en canchas de tierra. Incluso yo le digo a los muchachos que somos muy bendecidos hoy de poder entrenar en el lugar en el que estamos. En un principio lo soñamos en el multiparque La Esperanza, pero pues ha sido muy complejo por los horarios que se manejan.
1: Entre otras, ese escenario fue construido para entre el fútbol, pero también para deportes alternativos como el rugby y el ultimate. ¿Se perdió ese espacio o esa intención, esa voluntad? No sé.
0: Sí, bueno, nosotros tuvimos algunos diálogos con la junta. Uno debe comprender que ellos tienen unos intereses. Le dan mucha relevancia al fútbol, a las categorías que participan en el torneo nacional, y ellos tienen como la prioridad, así como los clubes que han venido trabajando allí. Nosotros, pues, usted conoce la historia, Ariel.
1: Sí.
0: De todo el esfuerzo que le pusimos desde donde yo podía estar para que ese escenario fuera una realidad, pero hay que respetar, ¿no? Y nosotros hoy estamos enfocados en crecer, en que los muchachos tengan ese buen mensaje, y por eso no estamos tan preocupados. Entonces, volviendo a la pregunta anterior.
1: A Santander, sí.
0: Volviendo a Santander, lastimosamente lo que le digo, no hay un escenario deportivo todavía.
1: ¿Y eso afecta a procesos?
0: Por supuesto que afecta a los procesos. No solamente eso, sino que además el lo que hablábamos acerca del desarrollo, desde que no haya un enfoque en el desarrollo, en captar nuevos jugadores a temprana edad, significa que hoy siguen jugando los mismos. Incluso el presidente de la liga está hoy jugando algunos torneos con la Selección Santander, cosa que pues a mí me parece muy inconveniente.
1: Sí.
0: Me parece que eso no debe suceder, y eso habla un poco de cuál es el enfoque que tiene. Espero, deseo, anhelo con lo profundo de mi corazón que eso cambie pronto. Debe ser una disposición de los clubes deben entender que se requiere desarrollo, masificación, para que esa pirámide no esté invertida. No es que sea los mayores sean la gran cantidad y los chicos sean la pequeña base de la pirámide, sino tener una gran base de jugadores y que los que lleguen a selección sean realmente los mejores, para que nuestro nivel mejore, para que nuestro nivel crezca, y que el rugby santandereano vuelva a tener protagonismo a nivel nacional.
1: Bueno, dialogamos con Fred Gallardo. Me dijo referente de Selección Colombia, ¿tenemos hoy o no?
0: No.
1: ¿No? ¿Nada? ¿Ni en mujeres tampoco?
0: Nadita.
1: Bueno, ¿torneo de liga?
0: Sí, en este momento se está jugando el torneo de liga de categoría 15 en la rama masculina y femenina. Son creo que 4 o 5 clubes los que están participando actualmente a nivel departamental. Y pues hay que reconocer que Gold Black ha logrado que vengan equipos a jugar a Barranca Bermeja. van a estar en la cancha del Tomasito, una cancha bacanísima para jugar rugby. Ojalá que la gente acompañe, creo que es a las 9 de la mañana si no me equivoco. Y hombre, esperando que esas decisiones nos ayuden a mejorar el nivel de juego en Santander.
1: ¿Quién dirige Gold Black?
0: Mario Fernando Ramírez, psicólogo de profesión.
1: ¿Entrenador y directivo del club?
0: Sí, el presidente es Jonathan Herrera, alias R, que es el presidente de Gold Black.
1: Bueno, saludos para toda la muchachada de Gold Black, que también trabajan por masificar el deporte del rugby en la ciudad de Barranca Bermeja. Fred, por último, ¿qué iba a decir?
0: Él iba a decir, en la Unipaz, ajá, tenemos a Merlin Viviana Mogollón, que está liderando el proceso del equipo de la Unipaz.
1: Ah, qué bueno.
0: A todos los estudiantes de la Unipaz, no importa su edad, no importa su talla,
1: ahora
0: su peso.
1: Ahora que recién llegaron, están entrando.
0: Sí, y ya ella me llamó hace un par de días, me dio una muy buena noticia. Agradecerle ahí al rector Porras por la buena voluntad. Compró
1: Oscar
0: unos balones.
1: Porras.
0: Compró unos balones y ya tienen por lo menos balones para entrenar.
1: Bueno.
0: Y GTR 4000, de los mejores balones que hay actualmente para entrenamiento. Marca Gilbert, los tiene la Unipaz para el equipo, así que vayan. Allá está también Sneider Vargas, alias Yogurcito, que está acompañando en este proceso también, que es de la vieja guardia nuestra.
1: Sí.
0: Pero como hace mucho tiempo nosotros pensamos solo en rugby, aquí no hay enemistades y lo que hay es varios frentes trabajando por el desarrollo de nuestro deporte en Barranca Bermeja.
1: Qué bueno, qué bueno. Y por la Universidad de La Paz también, que le apuestan al deporte y en esta oportunidad al rugby. Qué bueno, reconocerles también a ellos. Quienes quieren hacer parte de su club, ¿qué deben hacer? ¿A dónde se deben acercar sus redes, las redes sociales, para que también lo sigan y conozcan un poco este bonito deporte en Barranca Bermeja, Fred?
0: Bueno, la fácil es Instagram, @ Rugby Templarios. Se escribe RUGBY, así se escribe rugby. RUGBY Templarios, y ahí nos pueden conseguir, o en Facebook, Templarios Barranca Bermeja Rugby Club. Nos escriben y de una, miren, nosotros ni siquiera cobramos mensualidad, para que
1: entonces,
0: sepa.
1: ¿Y entonces usted cómo, quién le paga a usted?
0: A mí me paga las mejores...
1: El amor, la pasión por ese deporte.
0: Las medallas más bonitas que yo me cuelgo y el salario más bonito que yo cobro es ver a mis muchachos creciendo, mejorando, alegres y teniendo un papel en la sociedad participativo, como buenas personas y sacándolos de todas esas malas cosas que hay en la
1: riesgos,
0: calle, todos esos riesgos a los
1: vida,
0: que están expuestos. Sí.
1: Sí,
0: señor.
1: ¿Desde qué año se puede practicar rugby?
0: Pues hermano, yo no tengo una edad mínima, pero pues digamos que
1: por el grupo de trabajo sí.
0: Sí, por ahí desde los 13, 14 ya pueden estar sin ningún problema. Nosotros, pues yo soy actualmente educator en liderazgo, eso de la World Rugby, es esta camiseta que tengo.
1: A ver, la enfocamos, ahí la estamos enfocando ya.
0: La World Rugby es como la FIFA.
1: Ajá.
0: Y soy educador de liderazgo, digamos que ahí hemos entendido un poco cómo se trabaja a diferentes niveles desde las estructuras del rugby y sabemos que los chicos, digamos a diferentes edades, tienen diferentes necesidades. Y aquí es un llamado también que quiero hacerle a toda la comunidad del deporte local y nacional. Recordemos que los niños deben divertirse. A los niños no hay que tratarlos como profesionales. Eso sin quitarles la ambición. Pero ellos están en una edad de divertirse. Y el aprendizaje debe ir a partir de la diversión. Porque a veces, en el afán de los títulos, de los trofeos, se nos olvida que los niños son niños, mano. ¿Sí? Y obviamente, a medida que van creciendo, pues vamos a ir elevando esos niveles de exigencia. Yo, por ejemplo, a mis chicos ya les tengo un nivel de exigencia alto porque ellos ya traen un proceso de 3 años. Ahorita, en octubre, tenemos pensado participar en un torneo nacional. Hay que ganar la clasificación, pero creo que lo vamos a poder lograr. Esperamos que así sea. Es el torneo Lucas Caro, que es de la Federación Colombiana de Rugby. Y ellos ya tienen un nivel de exigencia, un plan de trabajo enfocado en esa competencia, ¿sí?
1: Muy bien.
0: A los demás hay que decirles, dejen que se diviertan los niños, que se diviertan.
1: Fred, muchas gracias por acompañarme en esta tarde.
0: Ariel, gracias por la invitación y esperemos también que el Atlético Bucaramanga empiece a ganar y a mejorar en esa tabla de posiciones.
1: Pausa, volvemos al cierre.
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7: 1:49 de la tarde, entramos al cierre de nuestro programa. Hoy hay varios partidos del torneo de ascenso. Fecha 3, Real Cundinamarca frente al Boca Juniors de Cali a las 2 de la tarde, en contados minutos, en 10 minutos. Atlético frente a Real Santander a las 4 de la tarde. A las 4:30, Bogotá frente a Leones. Este partido tendrá servicio de televisión por WinMás. Y a las 8:10 de la noche, Real Cartagena frente al Independiente de Valle del Cauca. También tendrá servicio de televisión. Mañana, viernes 7 de agosto, un partido de Deportes Quindío frente al Internacional de Palmira. Bueno, Real Santander entonces hoy visita al Atlético a las 4 de la tarde. Ojalá pueda sumar una nueva victoria el Real Santander, que tiene jugadores barranqueños y estamos muy pendientes a ellos. Saludos para Camilo Acevedo, dice saludos para Templario, saludos al profe Fred. Camilo Acevedo, gracias por esa sintonía. Renberto Carreño, que siempre está en sintonía de Pasión por el Deporte. Un abrazo para todos, gracias por la sintonía. La cita será el próximo lunes, si Dios nos da vida y salud, a la 1 de la tarde en este mismo dial, los 102.7 de Yariguíes, Sur TV del Magdalena Medio y nuestra plataforma de Facebook. Continúen con la programación de Yariguíes. Mañana, gran super hiper mega contra especial de Yariguíes. Va a estar para subir el volumen allá, el parlante, a la cabina de sonido en la casa. Va a estar espectacular. La programación la está haciendo Malambito, así que no se la pueden perder. Chao, feliz tarde para todos.
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0: Feliz tarde para todos ustedes. Feliz jueves. Mucha gente saliendo de vacaciones hoy. Mucha gente con desestrés laboral el día de hoy. Como el personaje que yo tengo acá al frente. Joda, qué vaina bacana, ¿eh? Salir de vacaciones. Ya a esta hora ya sale de vacaciones. Ya regresa el lunes. Mucha vaina bacana, ¿eh? ¿Qué tal? ¿Cómo están? Feliz tarde. ¿Cómo les va, mi rey, mi reina? ¿Cómo le va, Pito, Mita? Hola, qué sabroso, vale, qué sabroso. Aquí estoy acompañándolos en este jueves, acompañándolos con música sabrosa, con música cool, con música bacana. Hoy es un viernes pequeñito, hoy le vamos a denominar viernes. El día de hoy es viernes, viernes. ¿Qué día es hoy, viejo Richie? Hasta las 6, porque es ley seca, hasta las 6. Ay, pero hay que vacilarla hoy, malambito, temprano y tal, eso va. Me esperan que yo salgo a las 5, me esperan que voy para esa, ¿eh? Ay, de 5 a 6 es mucho lo que se hace, mi rey. De 5 a 6 es mucho lo que se hace. Bueno, mi gente, saludo cordial para todos ustedes, toda la gente que se conecta en el carro, en la casa, en la oficina, en el local, en la tienda, en el fruber, en el taller, donde usted se encuentra en este momento vacilándola con Yari Guíez. Si de pronto está en la cazuela, bien bacano, está en la casita poniéndole sabrosura a la vida, ya de pronto está en el desestrés laboral. Bueno, yo estoy aquí acompañándolos a ustedes con musiquita sabrosa. Vamos a mamar gallo un rato, vamos a escuchar esos temas que le gustan. A todo el pueblo barranqueño, muchas gracias por estar ahí en la sintonía. Muchas gracias por estar ahí acompañando al malambito de la radio en este turno, ¿eh?
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0: Oiga, esta canción que viene la hace el pelado Rafa Pérez. Es una canción original de Los Diablitos del Vallenato. Esto se llama Mi Novia Mujer. Es la voz. En esta oportunidad es la voz de Rafa Pérez, pero esta canción normalmente la canta. Vea, si no estoy mal, es el gran Jesús Manuel Estrada, ¿eh?

0: Oiga, los hermanos Rosario con esa canción que se llama Compréndeme, compréndeme, compréndeme, compréndeme. Me dice por acá Malambito, hoy es un viernes chiquito, Malambito. Pero con ley seca. Un viernes pequeñito con ley seca, ¿eh? A partir de las 6 de la tarde. Pero ahí de aquí a las 6, tú sabes lo que se hace, mi rey, ¿eh? Papi, el gran Malambito de la radio los acompaña. El Malambo, vaya Malambo, qué sabor.
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0: Qué sabrosura. Vea, hoy tengo más sabrosura que un caldo de costilla hasta ahora. Ey, con este tremendo calor, tú sabes lo sabroso que es uno tomarse un caldo de costilla, la bendición que es eso, ¿eh? Y con arroz blanco, ¿eh? Con arrocito blanco. Y una tajada de aguacate, ¿eh? Bien bacano. Y una limonada de panela, ¿eh? De verdad que esas son comidas que realmente son de argumento, ¿eh? Caldito de costilla, pero que esa costilla así carnuda, que uno coge el hueso así, le mete un mordico a esa costilla, carajo, que uno diga, uy, qué sabrosura. Ay, suavecito por la orillita, ahí vamos por la orillita, ¿eh? Oiga, qué bueno, qué chévere, porque les cuento algo a la gente. El martes estuvimos a 35 grados centígrados a esta hora. Antes de ayer estuvimos a 34 más o menos. Perdón, no. El lunes, si no estoy mal. El martes estuvimos a 34, ayer estuvimos a 33 a esta hora y hoy estamos a 32 grados centígrados. Y que la compórtate, temperatura, vale. Y que cuál es suave. Hay que vas a acabar con nosotros, ¿qué? Diría el bollito, diría, ay, se me voy a derretir, este bomboncito se va a derretir y tal. Y yo les digo algo a todos los oyentes, les comento algo, mi gente. Vea, el que es bonito aquí en Barranca, es bonito en cualquier lado, porque con este solazo uno se pone a veces todo pegajoso, todo, vea la cara toda ensolada ahí. El que es bonito aquí en Barranca es bonito en cualquier lugar, ¿oyó? ¿Tú te imaginas uno todo asoleado, ¿eh? Todo sudado, sofocado, como le dicen por ahí? Y aún así que se vea uno simpático, ¿eh? Que se vea uno chévere. Y eso es algo complicado, ¿eh?

Hoy de pronto me tomo 3 cervecitas, de pronto, antes de que llegue la ley seca. Tres para el vacile, Oiga, voy con más canciones. Voy a seguir conectado con ustedes a través de los 102.7 de Yariguíes a las 2 de la tarde con 27 minutos. Yo soy el malambito de la radio, Voy a con algo, Pero tú, mi amor, me puedes decir mi vida, ¿viste? Hola, mi amor.

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2: Oiga, así continúa la sabrosura de este jueves, jueves con carátula de fin de semana. 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
12: Las 2 y 59.
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0: Oiga, esa canción se llama Copita de Licor. Alzate al lado nada más y nada menos que del maestro ya fallecido, ya Darío Gómez. Una canción espectacular, sonando en esta hora, 3 de la tarde con 21 minutos, en Yariguíes. Le voy a tirar un dato a todos los oyentes. Le voy a tirar un dato a la gente que nos escucha en esta hora, porque hey, no hay nada más bonito que uno poner el hogar bello, bien amobladito, la habitación, la sala. Y no hay nada más bonito que uno comprar y comprar algo que le guste. Eso es una de las situaciones, una de las experiencias más maravillosas que uno tiene en la vida, de comprar algo que a uno le guste, ¿eh? Yo hoy tengo invitados especiales, porque en el Centro Comercial San Silvestre, en el tercer piso, exactamente ahí afuerita de la plazoleta del cine, está nada más y nada menos que el Salón del Mueble, que va hasta el próximo 11 de agosto. Y aquí están mis amigos de El Salón del Mueble. Aquí estoy con mi amigo César Layton y también con mi gran amigo Yesid Ramírez, que vienen a invitar a toda la gente de Barranca Bermeja. Muchachos, con las buenas tardes para todos ustedes. Bienvenidos a Yariguíes. En serio, ¿cómo me les ha ido?
1: Bien, muchas gracias.
2: Bien, bien, buenas tardes, ¿cómo están?
0: Bueno, la idea del día de hoy, la idea de este gran martes, perdón, este jueves ya, pisando fin de semana, invitar a la gente, porque ya quedan los últimos días del Salón del Mueble. Están participando en esta gran feria, nada más y nada menos que Muebles Camacho, colchones Growing, y también hoy nos acompañan nuestros amigos de Muebles Geisha.
3: Pa' que baile sabrosón.
0: Una invitación espectacular. Voy a invitar por acá a mi gran amigo Yesid Ramírez a que nos hable un poquito cuál es el contenido que traemos para este año en el Salón del Mueble.
2: Bueno, pues primero que todo, buenas tardes, muy contentos de estar acá en Barranca.
0: Deme un segundito y eso, correcto, perfecto. Muchísimas gracias. Ahora sí.
1: Bueno, retomemos. Bueno, buenas tardes para todos. Estamos acá muy contentos de estar nuevamente en esta nueva edición del Salón del Mueble, acá en Barranca Bermeja, trayendo lo mejor de lo mejor de los muebles, trayendo diseños espectaculares, nuevas tecnologías para los asientos, colchones con tecnología para el sueño. O sea, trayendo una gran variedad para renovar cada rincón del hogar. 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Traemos sofacamas, salas, comedores. 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
0: Oiga, bacano.
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0: Oiga, genial eso. Ahorita yo mencionaba algo acerca de amoblar la casa, amoblar la habitación. Digamos que eso es uno de los propósitos de cada ser humano cuando va surgiendo, cuando va saliendo adelante, quiere poner su casa de la mejor manera. Y también mirar ante todo la calidad. ¿Qué ofrece Joshua para toda la gente?
1: Bueno, nosotros buscamos que tú tengas ese espacio que es tu casa, que es tu hogar, donde permaneces con tu familia, donde más tiempo permaneces, en unas óptimas condiciones. Entonces brindamos madera 100% en flor morado, roble rosado, lo conocen acá,
0: ¿sí?,
1: en Barranca y en gran parte del país. Eso quiere decir que son muebles que realmente te van a durar mucho en el tiempo. Nuestros sofás todos los hacemos con resorte, un resorte que es americano importado, pues para que tenga primero mucho confort y segundo pues que sean muy duraderos. Telas amigables con las mascotas. Ahora vemos que las mascotas en los hogares, eso es una tendencia global.
0: Un pilar fundamental también, claro.
1: Y es una gran compañía para los niños, para uno mismo. Entonces ellos necesitan también disfrutar de esos muebles. Pensando en eso, todas nuestras telas son amigables con las mascotas, son antifluido, que si me riega cualquier líquido o cualquier cosa, pues no me va a dañar el mueble, y son antimanchas, son tecnologías que permiten que yo limpie de una forma sencilla los muebles en mi hogar. Entonces son muebles pensados en el confort, pero también en la calidad, en la durabilidad.
0: Señor César Layton, le pregunto también a usted, porque esta gran iniciativa del Salón del Mueble, también para mucha gente es importante decirle dónde estamos ubicados, recordarles también el horario de atención y si de pronto la persona vía WhatsApp se puede comunicar con ustedes, ¿a qué número? Y el horario de atención importantísimo también.
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0: Bueno, Santander es una bonita oportunidad, toda la gente de Barranca Bermeja y también de las áreas aledañas a Barranca Bermeja, todo el casco urbano y el área metropolitana de nuestro distrito. 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
0: Ahí estamos, señoras y señores. Continuamos, 3 de la tarde con 28 minutos, ya 3 con 29. Se soltaron los caballos, se sonó,
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0: El turno para la orquesta Guayacán. Guayacán Orquesta con esta canción que viene a continuación. Oiga, esto se llama Torero. Sonando en Yariguíes. Hoy es un viernes pequeñito. Hoy es un fin de semana bacano. Si te quieres tomar una solita, una, dos, tres. Yo los acompaño hasta las 6 de la tarde que comienza la ley seca, ¿eh?

Sonando. ¡Ya!

3 de la tarde con 38 minutos. 3 con 39 ya, ¿eh? 3 con 39. 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
1: Ajá, y continuamos. 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Hey, la emisora de la sabrosura, de la alegría, la emisora del entusiasmo, la emisora que te acompaña en este fin de semana. ¡Fin de semana bacano!

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0: Así continuamos, señor Iguía. 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
1: de la historia negra, de la historia nuestra, caballero. Y dice así.
2: Ey, la ropa, pila que se me vino el agua. ¡Entre la ropa! Saludo para el gran Ariel Quiseno Mendoza. Dice Ariel, entre en la ropa que se vino el agua.

Ey, ¿sabe qué es lo peor? Oye, este año nos ha metido 4 ley seca y apenas vamos por el mes número 8. Este año nos ha metido 4 ley seca. Ay, a mi cuerpo no aguanta una ley seca más allá. Pues yo creo que hemos tenido más ley seca que festivo, ¿eh? Qué vaina.

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1: Así continuamos en esa hora a través de los 102.7, las 3 de la tarde, 4 de la tarde con 26 minutos. Ya te ibas asustando ya, ¿qué? 4:26 en Yari Guíez, en esta tarde de fin de semana ya, ¿eh? Ey, no es por asustarlos, pero ya ahorita va a comenzar a sonar algo así más o menos, así. Ahorita me preguntaba Malambito, ¿cuánto queda para diciembre? 116 días para el mes de diciembre, ¿eh? Para que llegue diciembre, 116 días.

0: Y para que suene una película más o menos así, así, ¿eh?
1: ¡Puya, puya!
0: Esta es una de mis favoritas, esta.
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0: Oiga, la IA.
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0: Cuando le preguntan por mí a la IA, dice: Malambito cada vez pregunta más. ¿Cuánto falta para que llegue diciembre?
2: 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Y quisiera devolver el tiempo para verlos otra vez.
0: Oiga, así continuamos, señores. En ese fin de semana, jueves. Esta es la cuarta ley seca del año, ¿eh?

0: amigos que están. Vaya preparando ya la platica y la ropita, mi rey, para que no vaya a cogerlo diciembre con los calzones abajo, ¿yo?
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0: Oiga, voy con esa canción del cacique de la junta. Esto se llama Me Deja el Avión, Me Deja el Avión, ¿eh?

Si usted sabe contar, cuente conmigo si se va a tomar una fría, ¿eh? Sí, señor. También con ustedes, listo. Somos.

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0: Ah, eso sí va a estar bien, canijo.
1: Saludita, padre.
0: Ay, 4:40 minutos de la tarde. Esto se llama En Tu Perra Vida, ¿eh? Vuelves a dormir conmigo, vuelves a hablar conmigo, ni más. ¡Muévale! ¡Cántale, cántale!

Oiga, se llama, así se llama, En tu perra vida, se llama esa canción y suena la bilirrubina, la bilirrubina. 4:44 minutos.

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6: Las 4 y 59.
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Es que parece viernes, pero es jueves. Llega el fin de semana y escucha los 102.7 a esta hora de la tarde. Por supuesto, de la mano de Dios, como siempre. Hay que ponerse chévere, hay que sacarle la cosa positiva a la vida. Hay que sonreír, hay que soltar carcajadas y mucho más. Bueno, señores, feliz fin de semana. Decimos que fin de semana, porque ya esta semana es bastante corta de manera laboral, solamente hasta hoy, ¿no? Ya mañana es festivo. Una fecha bastante significativa para los colombianos. Bueno, aquí estamos atentos, como siempre, de la mano del Creador, de la mano de Papito Dios, que me permite acompañarles un buen rato con ustedes, traerles la mejor programación musical, en compañía, por supuesto, del 322-364-7820. Ustedes conectaditos, contándome qué están haciendo, reportando sintonía y mucho más. Los

0: completamente habilitada la línea del WhatsApp 322-364-7820, para que de esa manera ustedes estén interactuando conmigo y estén, por supuesto, en compañía de los 102.7 a esta hora escuchando. Saludos también para la gente que está laborando juiciosita, para aquellos que ya están terminando la jornada laboral. Un abrazo gigante, que les termine de ir súper bien, que lleguen a casa sanos y salvos. Por supuesto, también completitos y con una buena sonrisa como debe ser, con buenas vibras. Oiga, hablando de buenas vibras, que el clima de Barranca ahorita en la tarde está muy chévere. Está cayendo una ligera llovizna de manera sectorizada y el sol se fue hace rato y está, pues digamos, relativamente el clima muy bueno.
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0: Bueno, ya lo saben, 322-364-7820. Si vas al volante.
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0: canción, esto lo hace la Puerto Rican Power. Y lo escuchas en los 102.7 con De Retorno. La buena música, por supuesto, a esta hora te la gozas.
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Sí, señores, por acá acompañándoles un buen rato. Oiga, saludito porque el clima está muy bueno, la gente reportando sintonía y eso está muy bien, eso me gusta mucho. Dicen por acá, hola, buenas tardes, desde un saludo para Oscar Andrés Velandia, que está laborando juiciosito. Oscar Andrés, y escuchando, por supuesto, de retorno.

0: reportan sintonía. También dicen por acá un saludo para la tía Vanessa, que hoy está de cumpleaños de parte del sobrino Kelber. Happy birthday to you. Desde la ciudad capital, desde la ciudad de Bogotá, nos están escuchando a esta hora de la tarde. ¡Qué bueno! 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
0: Escuchando De Retorno a esta hora de la tarde, el buen vallenato, la buena música. Eso lo hace Miguel Morales. ¡Qué buen vallenato! ¿Cómo puedo ser feliz? Lo escuchas en los 102.7 con De Retorno.
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6: En 60 segundos le contamos lo que es noticia en Barranca Bermeja. Padres de familia, estudiantes y docentes del CAS realizaron un plantón para exigir mayor seguridad tras denunciar que varios alumnos fueron intimidados por habitantes de calle a la salida del colegio. Aunque estas personas abandonaron el sector, se trasladaron hacia la carrilera entre las Camelias y la parte posterior de la Tora. La comunidad advirtió que el problema solo cambió de lugar y pidió a las autoridades una solución definitiva. Desde este jueves comenzaron a regir medidas especiales de seguridad en Barranca Bermeja con motivo de la posesión presidencial de Abelardo Velas Priella. Entre las disposiciones se encuentra la ley seca, la restricción para motocicletas con parrillero hombre y limitaciones para el transporte de carga. Barranca Bermeja declaró alerta amarilla hospitalaria por la posesión presidencial. La medida estará vigente hasta el 10 de agosto y busca garantizar una respuesta oportuna ante cualquier emergencia. Hospitales y clínicas activaron sus planes de contingencia.
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